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2: La esperanza no es fingir que no existen los problemas, es realmente la forma más exacta de encontrar las soluciones que nos brinda la vida cotidiana. Es la confianza de saber que estos no son eternos, que las heridas curan y las dificultades se superan. Es tener fe, es una fuente de fortaleza y renovación absoluto de nuestro interior, la que nos guiará desde la oscuridad hacia la luz. Cuando el amor profundo de tu vida no te quiere, cuando la llamada que espera nunca llega, cuando no consigue el trabajo que deseas, cuando no recibe la invitación que esperaba, el mensaje no es que no te lo merece, el mensaje no es que no eres importante, el mensaje es que tú te mereces algo mejor. Cada día es nuevo y si lo vivimos plenamente, podremos realmente gozar de la vida, vivirla en plenitud y realizar nuestro más anhelo sueño futuros. ¿Qué tal, hermanos y hermanas que me escuchan? Una vez más, presentándole su ya conocido programa Luz y Vida a cargo de tus servidores, el abuelo Fermín y el tío Rogelio. Pero si a usted le marchan mal los negocios, su vida la vive de fracaso en fracaso, no tiene suerte en el amor, se lamenta usted del ser que ama porque no le corresponde, mala suerte en la rifa de los números de la lotería, no tiene suerte en los juegos de azar, mala suerte en la agricultura, mala suerte en la crianza de sus animales, no tiene suerte al cruzar a los Estados Unidos, tiene mala suerte al buscar empleo, al buscar trabajo, quiere invertir un dinero y quiere que le vaya bien en lo que va a hacer. La señora que quiere hacerle regresar a su marido que se ha ido de la casa sin ninguna explicación, con una foto que usted nos traiga, nosotros le hacemos un trabajo que se lo hacemos regresar, no importa que esté con otra persona, nosotros se lo regresamos manso como un corderito, venga de donde venga. Le han dicho a usted que en su casa hay dinero enterrado. ¿Desea usted una protección para estar protegido contra los enemigos y personas que le tienen mal deseo? 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La señorita que quiere saber si la persona con la que tiene la relación de noviazgo será la persona justa, la persona idónea que le va a ofrecer matrimonio y felicidad, salga usted de una duda, salga usted de toda preocupación, déle un alivio a su mente. 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Amables oyentes, vamos a entrar a la sesión de mensajes. Vamos a darle lectura y contestación a unos cuantos mensajes que tenemos aquí. Preste usted mucha atención, hermano, hermana, usted que escribió su mensaje, porque uno de estos mensajes puede ser el suyo. Este mensaje viene desde Ocosingo, dice el mensaje. Abuelo Fermín, tío Rogelio, hasta el poblado donde yo vivo han llegado las palabras de aliento que transmite a través de su programa, y animada por su mensaje, me he decidido mandarle este mensaje, esta línea, para que me diga a qué se debe la enfermedad de mi hijo, que tiene la edad de 20 años. Él empezó hace 2 meses con fuerte desmayo que lo dejó desmayado por media hora. Se quedó inconsciente y cuando lo llevo a algún lugar se pone sudoroso, y quisiera que ustedes me digan si lo que tiene mi hijo es natural o sobrenatural. Pues.

Bien, mi querida amiga que me escribe tu mensaje desde Ocosingo, presta mucha atención. Debo decirte que la enfermedad que padece tu hijo no es enfermedad natural, no es buena, no es de Dios. Si hubiese sido natural, hace tiempo que tu hijo se hubiera curado. Pero lo de tu hijo es la manifestación de un proceso de magia negra que hay en contra de tu hijo. Pero hermana mía, si en realidad usted quiere ayudar a su hijo, ya usted encontró a estos sus servidores. Usted venga con nosotros y traiga a su hijo. Acompáñese de ruda, de albahaca, de romero, de pirul y un blanquillo de rancho. 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

una limpia, una barrida, un despojo en su cuerpo completamente gratis. También va a traer una botella vacía de 3 litros porque le vamos a entregar el compuesto vegetal de la señora Müller. Si era todo lo que usted quería saber, espero que haya sido complacida. Gracias por su mensaje. Que Dios la guarde, Dios la bendiga, hermana mía. Atención, mucha atención. Ha llegado algo especial para usted. Usted, hermano, que me escucha en este momento. Usted, hermano, que padece de diabetes, boca amarga, vista empañada, problemas en los riñones, manchas en la piel, dolores musculares, úlcera gástrica, psoriasis, caída del cabello, retención de líquido, alcoholismo, tuberculosis, impotencia sexual, insomnio, zumbido de oído, colesterol y triglicérido. Y para esas mujeres que no pueden embarazarse y que sufren de dolores en el vientre y de flujo blanco y amarillento, venga a buscar el compuesto vegetal de la señora Müller. 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Hermano, si usted tiene algún familiar con una enfermedad que a través del tiempo, a través de los años, no se ha podido curar, ni nadie le ha podido curar, únicamente usted le va a dar medio vaso del compuesto vegetal de la señora Müller en la mañana y medio vaso en la tarde, y verá usted que ese familiar se va a curar, se va a levantar de esa cama de una vez y para siempre. El compuesto vegetal está preparado para arrancar de raíz cualquier enfermedad que venga usted padeciendo. No importa la enfermedad que usted tenga, no importa cuántos años usted tenga padeciendo, el compuesto vegetal de la señora Müller le cura esa enfermedad, por más difícil que sea. 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Recuerden, amables oyentes, que nosotros hemos venido a brindarle nuestro conocimiento a todas las personas que hoy en día se encuentran atravesando por dificultades, que hoy en día no encuentran la solución a sus problemas, que hoy en día, por más que se han esforzado y se han sacrificado, no ven la suya, no ven los frutos obtenidos por tantos esfuerzos, por tantos sacrificios. Quizá, amigo, amiga, usted que me está escuchando, usted que era una señora que estaba casada, una mujer muy feliz en su hogar, tranquila en su casa, pero quizá por consecuencia negativa del destino o alguna persona o una mujer que se metió en la vida de usted y la de su marido y le destruyó su matrimonio. Ahorita usted está separada de su marido y quisiera usted encontrar una persona que le ayude a usted a continuar su vida y a criar a sus hijos. También a usted que hoy en día, por más que se ha cansado de luchar, de trabajar, de sacrificarse, y usted por más que le echa ganas, usted ve que las cosas son completamente negativas, que usted va para atrás y para atrás como el cangrejo, como que se acabó el dinero, porque por más que le busca, no le encuentra. Pero hay personas que sí le va muy bien. Entonces, esto quiere decir que también existe la posibilidad, que todavía hay la oportunidad de que usted pueda salir hacia adelante. 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Venga, porque nosotros somos personas que sabemos curar de magia negra. 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
1: Más testimonios de personas que nosotros le pudimos curar, y todas esas personas tomaron el compuesto vegetal de la señora Müller. 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
1: El siguiente mensaje viene desde Motocintla. Dice el mensaje: abuelo Fermín, tío Rogelio, escucho su programa todos los días. Desde que lo empezaron a transmitir, por una u otra razón, no había podido escribirle. Quiero relatarle acerca de un mal que me aflige desde hace mucho tiempo. Es un dolor en toda la espalda que me traspasa hasta el corazón. Últimamente me está afectando más el dolor, sobre todo en la parte de la paleta hacia abajo, y me da un escalofrío que me recorre todo el cuerpo. Ya he visto especialistas en diferentes ciudades, me he refugiado en curanderos y hechiceros, pero me dicen que lo mío es irremediable. Siento que ustedes son mi esperanza, por eso les escribo con mucha fe para que me digan la verdad, sea cual sea. Amiga que me escribe con el seudónimo de señora desahuciada, créame que me da mucho gusto que usted haya permanecido por mucho tiempo escuchando nuestro programa de orientación y consejo, y admiro su fortaleza de espíritu al no dejarse caer ante la adversidad, aunque usted haya recibido mala noticia sobre su enfermedad. Por eso hemos realizado un profundo estudio a las ramificaciones de la letra que usted me ha escrito para poderle dar una respuesta a su caso, y nos dimos cuenta de que usted es una mujer luchista y que ha defendido a capa y espada a sus hijos y a su familia, porque existen familiares que le han dicho chisme y cuento a su marido, que gracias a Dios y a su familia no han creído. Estas personas son los responsables de que hoy en día usted no tenga salud. Estas personas han ido de brujo en brujo, de curanderos en curanderos, haciéndole maldad, llevando fotografía, nombre, apellido y fecha de nacimiento, y le han preparado cochinada y se le han tirado allí en la puerta de la casa. Amiga, este es el motivo por el cual de que usted últimamente tiene esta maldad, tiene este daño, y usted no se ha podido curar. Acérquese con nosotros, venga con estos sus servidores, no deje usted para mañana lo que usted puede hacer en el día de hoy, porque en el día de mañana puede ser demasiado tarde. Todo en la vida tiene solución, menos la muerte. Si era todo lo que usted quería saber, espero que haya sido complacida. Gracias por su mensaje, y que Dios y la Virgen me la proteja hoy, mañana y siempre. Nosotros somos el conocimiento, somos la sabiduría espiritual, somos las personas que podemos transformar tu vida de la noche a la mañana, y podemos hacer que le vaya mejor en el trabajo, que le vaya bien en la suerte, que le vaya mejor en cualquier negocio que usted vaya a emprender. Usted se puede comunicar con nosotros de manera personal. Si usted tiene una pregunta, si usted tiene una duda, venga para hacerle una consulta espiritual, y le vamos a explicar con exactitud qué se debe de hacer para que todo le cambie, para que todo le salga bien a usted y a lo suyo. Y si usted, hermano, es de esa persona que ha sido desahuciado por la ciencia médica y le han dicho que ese problema de salud no tiene solución, y que se resigne y que se vaya a casita, ya que usted se va a morir, y usted está llorando toneladas de lágrimas porque usted se está despidiendo de este mundo, y usted no quiere despedirse todavía de esta vida, es el momento de usted comunicarse con 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Pues bien, mis queridos amigos, hemos llegado a la parte final de este programa.
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5: 6 de la tarde con 17 minutos, la hora exacta para usted a través de Extremo 99.1. Ustedes, Super Lamas y Ninel Conde nos canta. El bombón asesino. ¿A poco no?

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4: Exactamente son las 6:21 p.m. Más música para usted a través de Extremo 99.1. Dime.

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1: 18 horas, 6 de la tarde con 28 minutos. La participación del Bebeto nos canta Cuando tú me besas.
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1: Únicamente 9 minutos nos separan para puntualizar las 7 de la noche. A veces lloro, la participación musical de Banda Cuisillos.
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14: De esta manera continuamos las 7 de la noche con un minuto, como siempre, con la mejor compañía, Extremo FM 99.1. ¿A poco no? Saludos al amigo Profe Flex. ¿Cómo dice mi profe?

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1: 7:16 p.m. Chayín Rubio. En esta noche nos trae esta canción titulada La Dosis Perfecta.
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1: Siete con 20, llega cuarto de milla. Muy bonita y todo en Extremo 99.1. ¿A poco no?

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9: Siete con 25. Todo su tiempo nos cantan marca registrada. Extremo 99.1, ¿a poco?

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1: 7:28.

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20: Llega en la voz de Beto Cuevas y la ley. Mentiras, 7:36. 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
1: Únicamente 20 minutos y las 20 horas 8 de la noche. Continuamos con lo mejor de la música. Ellos son Belanova, se llama Baila mi corazón, muy buenas noches. Extremo FM.

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1: Únicamente 16 minutos para puntualizar en las 20 horas 8 de la noche. Sasha, Benny y Eric. Y nos traen esa rola.
2: Nada es para siempre.
1: Se llama Esta Noche.

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5: Únicamente 5 minutos para puntualizar las 20 horas 8 de la noche. Son los 2 de Tamaulipas. Se llama Ayúdame.

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0: ¿Qué tal? ¿Qué tal? Ya son las 8 de la noche con 6 minutos y ya estamos aquí el día de hoy, viernes 3 de julio, para llevarles la mejor música, las complacencias. Y el día de hoy no me encuentro sola. Me presento, yo soy su amiga de los viernes, porque ahorita lunes, miércoles y viernes están escuchando mi voz y otros días no, pero próximamente vamos a ver cómo nos organizamos por acá. Yo soy Blanca Álvarez y no me encuentro sola, me encuentro con un buen compañero con el que siempre nos escuchan también en esos horarios. Por ahí está ya su voz de fondo.
1: Es un buen compañero que nadie lo puede negar.
0: No, ni yo me puedo negar. Me encuentro con mi buen compañero Juan Ramón Alcázar. Buenas noches, bienvenido.
2: Hola, hola Blanquita, muy buenas noches. Hola, mis amigos que están escuchando Extremo 99.1. Estamos aquí, estamos de vuelta, porque de las 20 horas, 8 de la noche, a las 22 horas, 10 de la noche, siempre tenemos algo que compartir y queremos escucharlos también, porque hacemos la programación juntos cada día, cada espacio. Es muy grato para nosotros poder brindarle los números en cabina para que de esa forma, aunque no nos conozcamos, podamos,
0: ya estemos en comunicación,
2: estemos en contacto a través de las redes sociales, a través de los mensajes, de una llamada, y desde luego también lanzarle su canción o el saludo especial para alguien en particular.
0: Sí, sobre todo porque hoy es viernes,
2: el cuerpo lo sabe. ¡Ay! El viernes, el cuerpo lo sabe, y tengo saldo. Tengo saldo. Y además por acá
0: Está cerca por acá. Pero vamos a compartirles los números de teléfono para que desde este momento se empiecen a comunicar con nosotros, a pedir sus canciones, a mandar sus saludos, y nosotros estamos en modo complacencia.
2: En modo
0: así
2: buena
0: que
2: onda.
0: El número de teléfono del WhatsApp, les recuerdo, es el 963-159-8888. O si definitivamente quieren ya llamarnos y lanzarnos.

0: El número en cabina es 9636320185. Recordarles también que nos encuentran a través de Extremo Comitán 99.1 en nuestra página de Facebook, ahorita que están las redes sociales por ahí. Échense un clavado a vernos por ahí.
1: Sumérjanse.
0: Tenemos también el Instagram, el TikTok y tenemos la página www.radionucleo.com para aquellos que digan, no, pues no tengo mi radio a la mano y necesito, estoy en otro lugar, me voy a otro lugar, pues también nos pueden escuchar a través de la página buscando la estación Comitán.
1: Así es muy fácil que mantengamos comunicación, ustedes donde se encuentren y nosotros aquí desde la ciudad de Domínguez, ciudad de las nueve estrellas, Comitán, Chiapas, México. Claro, si envían que si el audio, que si la llamada al 963-6320185, la complacencia es mucho más rápido. Así que no pierdan detalle, vámonos con música y es especialmente para ustedes que se encuentran en sintonía. Vamos y regresamos con esto que lleva por título
0: Mañana.
1: Ay, ¿quién
0: es? Y esto es algo de Aarón y su grupo
1: Ilusión. Escúchalo aquí en Extremo 99.1.
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0: Ah, qué bárbaro, qué bárbaro. ¿Cómo la pasamos de bien? Salimos por acá del aire y tenemos acá el chisme, el gran Argüende con Blanquita Álvarez en esta noche, cuando son las 8:16 a través de Extremo, la hora exacta para usted, a usted que ya está en casita, que está descansando, que nos esté escuchando allá en el corredor porque siente mucho calor, que por ahí sacaron las sillas, las banquitas y está reunida la familia ahí en el patio. Gracias por su amable sintonía. Saludos a doña Milita y saludos a don Fernando en esta noche que se están comunicando con nosotros. Los primeros saludos y claro también a las personas que ya se habían comunicado con nosotros, por ejemplo, del rancho San Fernando, municipio de Montecristo de Guerrero. Le enviamos un saludo muy especial. Nos pidieron una canción, la vamos a pasar. La tenemos nada más en vivo, pero vamos a complacer a usted. A nuestros amigos también de los diferentes municipios, muy buenas noches. Estamos de vuelta aquí en Extremo FM.
1: Y le seguimos recordando que se pueden comunicar con nosotros a través del 159-8888 o el número en cabina, el 963-63-201-85. Hoy nos vamos a poner en modo en vivo, porque en un ratito así más es. Vamos a hacer una pequeña transmisión a través de Facebook, para que por ahí todavía los que tienen duda quiénes son los que están ahí detrás del micrófono hablando y demás.
0: ¿Por qué debemos hacer eso?
1: Nuestro programador. Dile.
0: Ahí está.
1: Ya se fue, ya no hay quien lo cambiemos ahorita.
0: No, está bien.
1: Está bien, entonces vamos en un ratito más, esténse pendientes de la página Extremo Comitán 99.1, ahí van a poder revisar y estar al pendiente de la transmisión en vivo que vamos a hacer en un momento y vamos ahí a tener alguna dinámica con la música a través del envío.
0: Así es, aparte de la llamada, aparte también de el audio, también los que se comuniquen ahí en Facebook, vamos a estar complaciendo con muchísimo gusto a todos nuestros amigos que se vayan uniendo a esta transmisión. Hoy 3 de julio tenemos el dato importante para todos nosotros, que en verdad es muy importante.
1: Sí, pues es algo de la historia. Fíjate que hace mucho tiempo, pues todos conocemos que como mujeres no teníamos derechos a muchas cosas, ¿verdad? Pero hoy, un 3 de julio pero en este caso de 1955, representó una fecha que fue trascendental en la historia de México y sobre todo para las mujeres mexicanas, porque participaron en unas elecciones federales en donde empiezan a ejercer el derecho al voto. Entonces, a partir de ahí fue un avance fundamental en la consolidación de los derechos políticos de las mujeres. Y pues hoy en día ver a una mujer presidenta cambia también totalmente
0: súper
1: esa parte
0: importante
1: de la historia.
0: Qué gacho, ¿verdad? De decir, bueno, Viviano, Vivianita, aguántame tantito, voy a ejercer mi voto. Pero tú no vas, tú no te mueves de aquí, Viviana, Vivianita. Sigue con las tortillas, sigue con el quehacer y cuídame todos los chilpayates. Y al ratito vengo y voy a ejercer mi voto. Y las señoras se quedaban en casa, con las ganas de experimentar, de ir, checar, de decidir. Qué caray, qué coraje me da, pero lo bueno que ya no es así.
1: Ya cambió. Muchísimos años, que gracias a pues muchos acontecimientos que vinieron detrás, ¿no? Se dio esta oportunidad para las mujeres y que hoy en día, pues bueno, quien no ejerce el derecho al voto, pues también está fallando ahí esa parte de la historia a la que no pudieron pues ejercer, ¿no? Aparte,
0: también tenemos otro dato.
1: Otro dato, es el Día Internacional Libre de Bolsas de Plástico. Hace ya, pues, yo creo que ya lleva añitos, ¿no? Donde en la mayoría de las tiendas, pues, ya no te dan bolsas de plástico. Algunas tiendas te dan las bolsas de papel. Pero desapareció ya lo de las bolsas de plástico desde hace mucho tiempo. Y pues es una forma de contribuir también al planeta.
0: También nosotros llevar una bolsa de mandado de las ecológicas, por ahí también las tradicionales morraletas. Las morraletas que no faltan en cada hogar, más por acá en el sureste, siempre hay en casa una morraleta. Así que Apoyemos con este gesto tan sencillo, apoyemos a cuidar nuestro planeta. Porque si no, dijera Maná, ¿dónde diablos jugarán los pobres niños? ¿Qué futuro les
1: vamos a dejar?
0: Sí, les vamos a dejar, así que, pues, hay que ponerse las pilas, pilas con eso, señoras y señores. Son las 8:21, tenemos musiquita ahí de aquel lado. Sí, tenemos musiquita, gracias a la terminación 61. Ahí le va a la terminación 61 para que se ponga ahí a echarse unos pasos bonitos. ¿Verdad? Buenas noches.

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0: Porque estaba hace como un mes desconchavadita. ¿Por qué aguantan tanto? ¿Por qué aguantan tanto? Siempre he dicho, y lo reconozco, las mujeres aguantan, que si un dolorcito, que aquí, que allá, o sea, siguen desempeñando sus actividades aparentemente normales. Pero nosotros, que con una cortadita, que si un dobloncito, estamos de llorones. La verdad sí somos más cuyellos. Sí, que para el dolor y todo. Blanquita llevaba así como que un mes, casi, 20 días, con dolor de muñeca, y estaba desviada su huesito, y ahí seguía, ahí venía. Me di cuenta qué día veniste, el miércoles, ¿verdad?
1: Miércoles.
0: Que estaba haciendo como unos, sus ejercicios de muñeca, pero no, sí, le enderezaron el huesito. ¿Cómo? Porque son más, sí.
1: Verdad. yo creo que nos dan más. ¿Qué nos darán a las mujeres?
0: Como que vienen preparadas. Sí, vienen preparadas así como que desde ya, así muy muy fuertes. Resistentes.
1: Sí, resistentes. Esa considero que es la palabra resistencia.
0: Ajá, sí, son, pero la verdad, tremendísimas. Sí,
1: imagínate,
0: respetos.
1: Una mujer que acaba de dar a luz y al ratito ya tiene que estar
0: ya
1: ahí.
0: Ya tiene que salir y que sí, levantarse, entonces, y que amamantar el pichi. No, hombre. Mi reconocimiento siempre para ustedes, las mujeres o mujeres tan divinas. No queda otro camino que adorar. Qué buena canción, también dedicada especialmente para ustedes. Son las 8:29. Vamos a dejarlo con musiquita antes de el corte. Bueno, complacimos con algo de Elmer Figueroa, Chayanne, con Bailando Bachata, y nos vamos con esto bastante sabrosón también,
1: que es algo de nuestros amigos Los Rojos, y creo que la mayoría escucharon esta canción y se va a poner a bailar sin duda, o les va a alegrar la noche.
0: Ahora entonces, señores,
1: La Repetidora.
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0: son las 8:36 p.m. y por acá ya nos andamos alistando, calentando motores.
1: Sí, por favor, Blanquita.
0: Para que vayan a la página de Extremo Capital 99.1, porque vamos a empezar una pequeña transmisión en vivo.
1: Para que por ahí estén pendientes, vamos a ver que de dónde nos están visualizando a través de nuestra página en internet. Señoras y señores, muy buenas noches. Ahí me dice por acá, sí, cómo no. Aparte de que estamos al aire, señoras y señores, estamos también transmitiendo completamente en vivo a través de Facebook. Es un gusto poderle saludar en esta noche a través de los micrófonos de Extremo 99.1 en compañía de Blanquita Álvarez. Saludamos a los muchachones, a los chiquillos y chiquillas que están en este momento conectados con nosotros.
0: Así es, y también invitarlos a que se empiecen a conectar a nuestra transmisión en vivo, para que también, por ahí, si quieren pedir alguna canción, alguna rolita, estamos atentos a los comentarios. Así que si quieren mandar también su saludo, su canción, al 963-159-8888, que es el número de WhatsApp, o si en este caso, pues también nos quieren llamar, recuerden que el número en cabina es 963-63-201-85. Y estaremos aquí desde el, bueno, ya estamos, ¿no? Desde las 8 hasta las 10 de la noche.
1: Así es, y pues bueno, les recuerdo que estamos en las redes sociales como Extremo Comitán 99.1. Aquí te saluda Juan Ramón Alcázar, el pariente, y nos da muchísimo gusto poderlo saludar por ahí. Ándele pues, por ahí, ay, nomás, nos estamos enseñando, nos estamos mostrando. ¿Tenemos llamada?
0: Sí,
1: hola, ver. Hola, buenas noches, te dejo ahí, Blanqui.
0: A ver, don Raulito, ya tenemos su llamada al aire.
2: Gracias.
0: ¿Con qué canción lo vamos a complacer esta noche?
2: Póngale, mándame un WhatsApp.
1: Mándame un WhatsApp de los caracoles en esta noche. Saludos, don Raúl, muy buenas noches. ¿Cómo se encuentra Frontera Comalapa? Calorcito, frío, por ahí lluvioso.
2: No, no ha llovido.
1: No ha llovido, hoy lo veo como muy desganado, como que
2: quiero, no. Me quisiera ir para Comitán para no sufrir estos calores.
1: Aquí. Véngase para acá, pero tráigase por ahí pues una chamarrita, porque aquí va a sentir frío. A veces se siente calor y a veces se siente frío, así es Comitán.
2: No, porque si llego a la emisora,
1: ajá,
2: me voy a quitar su suéter a los dos para que yo no aguante,
1: sí, frío. Fíjese que yo soy muy acalorado, por lo regular no cargo suéter en la madrugadita, en las noches, no, hombre, así me voy pelonete, cabeza de cohete.
2: Pues sí, don Ramoncito, entonces mi saludo para Buenavista.
1: Claro que sí, saludos.
2: Maricielo.
1: Saludos hasta Buenavista. Y para Maricielo.
0: Hasta la independencia se va entonces sus saluditos. Muchísimas gracias por estar en sintonía con nosotros. Y claro que sí, vamos a programar su canción y en un ratito más la va a escuchar.
1: Por ahí la tenemos, un gusto saludarlo. Ahí a don Raúl, que siempre está pendiente de la programación de 8 a 10 de la noche. Muchas gracias. Estamos en contacto con el señor Raúl en esta noche, que envía pues un saludo muy especial y como un mensaje subliminal a Maricielo en Buenavista, municipio de la Independencia, Chiapas. Mándame un WhatsApp con los super caracoles en esta noche. 20 minutos nos separan para puntualizar las 9 de la noche, la hora exacta para usted. Saludos también a quienes por ahí nos ven, nos observan, se comunican con nosotros a través de las redes sociales. Estamos como Extremo Comitán 99.1. Saludos por ahí de Mérida, Yucatán. Por ahí esta semana tuvimos el gusto de interactuar con ellos. Saludos también para nuestros amigos de California, Blanquita.
0: Sí, sí, es cierto. El día miércoles, si no mal recuerdo, ¿verdad? Teníamos por ahí una publicación en Facebook y se comunicaron con nosotros, nos dejaron ahí el saludo. Espero que también pues se unan a la transmisión. Ya tenemos aquí a una amiga que se llama Karina Morales. Hola, buenas noches, saluditos amigos. ya compartí en mis cuentas de Facebook.
1: ¡Ándale! ¡Cari, muchas gracias! Sí, dedito arriba, denle compartir. Por acá le estamos informando que estamos de lunes a viernes a partir de las 8 de la noche, 120 minutos de pura descarga musical y de interactuar con ustedes, de pedirnos la rolita, de enviar saludos a través de los teléfonos que tenemos disponibles aquí en las cabinas de Extremo 99.1.
0: Nuestro número de WhatsApp, el 963-159-8888. Y pues así como don Raúl se atrevió a llamarnos, también los invitamos a que nos llamen a través del 963-63-201-85.
1: Ándale, güey, saludotes. Ahí están los teléfonos de contacto hasta la cabina y estudios de Extremo. Extremo FM 99.1. La UI, la radio de Comitán.
0: Ya está lista su canción de Don Raúl.
1: Vámonos entonces de boletazo con esa rolita de los super, super caracoles.
0: Y ahí va la indirecta. Dame para quien quiere que le mande un WhatsApp.
1: Ajá, lo cachamos, lo cachamos.
0: Hasta la independencia entonces esta canción.

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2: Vámonos. Entramos. El saludo para nuestros amigos. Ahora sí estamos al aire, completamente en vivo y transmitiendo a través de Facebook en el 99.1 de su radio. Hoy tuvimos el gusto de saludar a nuestros amigos de el Rancho San Fernando, que nos pidieron una rolita bastante sabrosona. Ya la tengo por ahí. Es con tecladito y se antoja escuchar a esta hora de la noche. Saludos a nuestros amigos del transporte público. En esta noche sabemos que por ahí está Don Miguelito sí, Fernández. Sí, en el 299 siempre. Ah, pero dice, por favor, Juan Ramón, agradezco que me saludes, pero quiero que me salude Blanqui. Es que es diferente.
3: Sí,
2: que yo le salude, que lo salude Blanqui. Claro, totalmente. Tiene usted razón, Don Miguel.
3: Pues entonces el saludo ahí para el buen amigo conductor de la unidad 299A. ¿Cómo es?
2: Don Miguel Fernández.
3: En comitán todos son nuestros tíos. Pero a Don Miguel por ahí, que en un ratito más ya va a pasar por acá, por la ruta.
2: Acá, que va por el pasaje Morales, número 12.
3: Ya es ruta de todos los días que pasa por acá, entonces un saludo. Ojalá que sí esté escuchando su saludo y que no al rato vaya a decir, no, me pasaron mi saludo, porque ahí está.
2: Teléfonos en cabina, Blanquita, para que por ahí también quienes se están preguntando, bueno, ¿a qué hora les escribo? Ahorita pueden escribirnos o llamar desde luego, sí, aquí a través del 963-6320185. Hola, hola.
4: Buenas noches, pariente.
2: Hola, muy buenas noches. ¿Con quién tengo el gusto?
4: Con el rey del camino.
2: Con el rey del camino. ¿Dónde me escucha el rey del camino? ¿Ahí por la 57?
4: No, aquí por la ciudad.
2: Aquí en la ciudad. Ándale, pues, ¿qué vehículo maneja mi compa rey del camino?
4: Sí, aquí andamos a la vuelta y vuelta.
2: ¿Maneja usted taxi? Ándele pues, saludos, ¿cómo está la ciudad? Anda en movimiento, como que no quieren salir, se están reservando para el día domingo.
4: Sí, está bien, aquí como es fin de semana, hay pasajito.
2: Ah, perfecto, entonces sí, ya salió lo de usted, ahora que salga lo del patrón y la gasolina, lo importante que ya salió lo suyo. ¿Alguna rolita, mi amigo rey del camino en esta noche?
4: Sí, mi pariente, agüita de coco.
2: Agüita de coco, claro que sí, y porque ya llamó, le vamos a complacer lo más rápido posible a mi amigo rey del camino. Saludos, ¿por qué barrio se encuentra sintonizándonos?
4: Aquí por el barrio de San Agustín.
2: En el barrio de San Agustín, saludos a mi amigo rey del camino, que va, está dando las vuelteretas por acá en esta ciudad de Domínguez. Saludos, muy buenas. ¿Algún saludo en especial para alguien?
4: Sí, saludos para mi esposa.
2: ¿Cómo se llama la dueña de las cuentas?
4: María de Los Ángeles.
2: ¿María de Los Ángeles?
4: Sí, correcto.
2: Ándele, señor, le agradezco mucho la comunicación.
4: Dale, mi amigo pariente.
2: Ándele, buenas, pues, su amigo aquí. Gracias, muy amable. ¿Qué pasó, pariente? Ándele, pues, agüita de coco. Los pide el rey del camino. Nadita, no de que aquí ruleteando por acá, por las... No, el rey del camino. Vámonos a corte y nosotros seguimos transmitiendo en vivo a través de Facebook. Estamos como Extremo Comitán 99.1 FM. Vámonos a corte, pero quedamos aquí con ustedes.
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3: Así de rápido regresamos cuando solo faltan 4 minutos para las 9 de la noche y queremos mandar un saludo muy especial a todos los que están conectados a través de Facebook, por ahí a Romeo Figueroa, Roberto, nuestra buena amiga Cari, Giovanni.
2: ¿Será que nuestro amigo Romeo es igual que Romeo de romántico? Pregúntome yo.
3: No sé, a ver que nos comparta ahí algo.
2: Posiblemente.
3: Giovanni, perdón, nos escucha desde las nubes.
2: Las nubes. Diciendo, ¿no? Tú en las nubes me traes. Ándale, pues saludos. Muy buenas noches a nuestros amigos de las nubes, hasta donde llega nuestra señal aquí por los lagos Siscao también. Mucha Razer, mucha banda nos hace el favor de sintonizarnos. Vamos a complacer a nuestro amigo Rey de El Camino, que está en el portable en sintonía en esta noche con la rolita que nos pidió Blanqui,
3: que se llama Agüita de Coco.
2: Ay, pero qué sabroso ritmo. Muévelo, muévelo, muévelo.

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Ya estamos de vuelta cuando son las 21 horas, 9 de la noche con 3 minutos. Gracias a quienes se conectaron, quienes tuvimos el gusto de saludar en la transmisión en vivo, en Vivaldi, en vivo.

0: Joroba, desde los estudios de Extremo 99.1. ¿A poco no, Blanquita?
1: ¿A poco no? Que sí, se conectaron varios desde Comalapa, las nubes, nuestros amigos, claro, de aquí de Comitán.
0: Las llamadas también, llamadas, muchas gracias.
1: Gracias, los mensajes también por ahí, la terminación 49 que nos está pidiendo algo de los dos carnales.
0: Los dos carnales, ¿cuál será de los dos carnales?
1: No, lo dejó a consideración.
0: Vamos, la pregunta del millón. ¿Por qué de querer si quiero? Cállate, cállate, Guarrabón. 10 pesos para su Chesco y que se calle. Ah, pues, no sean así, porque ve. Pues yo quiero así.
1: Yo quiero así, a veces.
0: Tan cual. 9:04. Vamos a complacer con esta canción que seguramente está del otro lado para... ¿Sí está? La pregunta del millón de los dos carnales. Mientras tanto, queremos saludar a nuestros amigos del barrio de El Cedro. Nuestros amigos también dicen, estamos en el lavado por el barrio de Candelaria, barrio de Candelaria. Muy buenas noches, saludos ahí a los muchachos que dejan muy limpio su coche. Y también nuestros amigos que están por entregar cuenta en los colectivos. Ya están haciendo afinando los últimos detalles de esta jornada laboral. También, desde luego, saludos muy cordiales a nuestros amigos de los taxis, que unos ya están por descansar, unos ya descansaron porque trabajan todo el día. Estuve platicando ahí con un amigo, se me va ahorita el número de la unidad, pero dicen, bueno, yo me levanto a las 9, empiezo a las 9 y descanso a las 9 de la noche. 12 horas de jornada laboral, pero obviamente se da un espacio para ir a desayunar, echarse la comidita ahí con la familia. Todo nuestro reconocimiento para ustedes, señoras y señores. Muy buenas noches a nuestros amigos de El Volante, los operadores también de microbuses, a las diferentes rutas que seguramente ya se están dando la última vuelta aquí por el Boulevard de las Federaciones. Señoras y señores,
1: sí, seguramente ya.
0: La última vuelta.
1: La última y nos
0: vamos. La última nos vamos. La última y nos vamos.
1: Rapidísimo, andamos.
0: De volada. Sí. Ya tenemos lista la rolita, mi Blanquita Álvarez.
1: Ya tenemos ahí la complacencia. Pues nos acaban de pedir algo, ¿no? De los dos carnales.
0: De los dos
1: pero
0: carnales.
1: Pero pues como nos lo dejaron a criterio.
0: Pues la pregunta del millón, saludos ahí también para mi compadre Arturo Martínez y Guillén, que ahorita ya dice que está descansando. Saludos para Arturo Junior, para Carlita, saludos. Muy buenas noches, vámonos con los dos carnales.
1: La pregunta del millón.
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0: Ah, ya estamos al aire. No, bueno, que no dije otra cosa.
1: No.
0: Otra cosa, mariposa. 9:12. 9:12.
1: Ya, rapidísimo.
0: Rapidísimo.
1: Ahora. Y ni cuenta nos habíamos dado que nos fuimos de largo en la transmisión. Según nosotros, un ratito.
0: Somos bien argüenderos. Y más aquí mis ojitos que, no, ay, no, hombre, quería leer todos los mensajes. Qué barbaridad.
1: No, pero es que también a la gente le gusta que veamos que estamos en esa comunicación. Y ahí también, pues nos dimos cuenta de que pidieron una canción.
0: ¿Qué canción nos pidieron ahorita de ese lado?
1: El Tizón de los Flamers.
0: El Tizón de los Flamers. Es un flamazo que vamos a recordar en esta noche. También nos están llegando más mensajes al 159-88-88 y las llamaditas 963-63-201-85.
1: Ya están con nosotros los amigos de la taquería La Antigua en la Trinitaria.
2: Yo soy de esos amantes a la antigua.
1: Me acordé, ¿será que sí? Se puso a bailar
2: cenar tacos.
1: Su trabajador ahí con la canción que les complacimos ese día, ¿te acuerdas?
0: Ah, sí, tenían una gran pachanga.
1: Así
0: siempre
1: que cuéntenos qué canción quieren el día de hoy.
0: ¿Qué canción quieren para que estén más activos? Sabemos que siempre están activos, pero hoy
1: para
0: van a
1: ponerle ambiente a la taquería.
0: Sí, saludos. Y pues a ver cuándo nos invitan ahí. Sabemos que cierran tarde.
1: Ya vimos por ahí el menú.
0: Y qué carnes manejan y que tienen promociones. Saludos, nuestros amigos. Ahí estamos en contacto con ustedes en el 159-88-88. Qué gusto saludarlos.

0: nuestros amigos de la Trinitaria Chiapas. ¿Qué rolita nos están pidiendo, Blanquita? Cuéntamelo
1: pues
0: todo.
1: Todavía nos están escribiendo, yo creo que andan ahí decidiendo qué canción.
0: Pues, ¿qué te parece si los muchachos que ya nos pidieron algo de los Flamers no los hacemos esperar y echamos a volar a través de la frecuencia 99.1 esta canción que se llama El Tizón? ¿Alguna vez les han dicho, no hombre, vieras cómo se puso? Parece que le habían metido un tizón en el... Ah, sí, la verdad que sí. Ándele pues, muy buenas noches. Vamos a escuchar El Tizón. A ver qué dice.
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1: Dieciocho, vamos a escuchar algo de Moy Bobadilla que se llama Mi Talismán, a través de Extremo 99.1.

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0: Así es, estamos llegando a la hora y media de la progra en esta noche, en donde la verdad tenemos el gusto de compartir los mensajes, los saludos, las dedicadas, por ahí también algo de los temerarios en esta noche, aparte de lo que ya pidieron nuestros amigos allá de la Trinitaria Chiapas, algo de los temerarios en esta noche, con gusto vamos a seguir complaciendo, gracias a ustedes por estar en contacto con nosotros. 963-159-8888 y 963-63-201-85. ¿Qué rolita quieren activar? ¿Qué rolita quieren hacer sonar y hacer vibrar esos corazones?
1: Mira, dice, petición por la madrugada, porque por los tacos por la madrugada se ponen sabrosos.
0: A ver.
1: Con rima y todo nos lo mandaron.
0: Condenadotes. ¿A qué hora cierran? Si nos da chance, vaquito, vamos.
1: Entonces, por la madrugada cierran, mira.
0: Por la madrugada, ¿serán tan capaces?
1: A ver, por ahí sí. Yo creo que sí nos siguen sintonizando, ¿verdad?
0: Compártanos, sí, seguramente.
1: ¿Qué horario tienen? A ver si sí es cierto que por la madrugada.
0: Bueno, ¿quién está elaborando? ¿Cómo se llaman esos muchachos activos o muchachas activas? Que
1: desde la antigua.
0: Desde la antigua, ahí en la Trinitaria. Pues queremos saber qué rollo con el pollo, qué rollo con el pollo con ustedes. Saludos, muchas gracias por sintonizarnos a nuestros amigos también de la Trinitaria en los diferentes barrios. Sabemos que sí llega más allá, más obviamente más allá la sí, frecuencia, pero nos sintonizan en diferentes barrios. El Pedregal, creo que me dijeron la vez pasada, o el Empedrado. Una cosa sí, bueno, si soy mal me corrige.
1: ¿En el Pedregal es aquí en algún estacionamiento o algo así?
0: No, pero era de la Trinitaria. Sí, aquí es Joyas del Pedregal. Suena muy nice. Tenemos un mensajito antes de irnos a rola. Vamos a checar de quién se trata.
1: Arriba, Boquerón.
0: Boquerón. Saludos, mis amigos de Boquerón. Muy buenas noches. Ya se les extrañaba. Iba ya a pasar lista y les iba a poner falta.
1: Al amigo Eric le vamos a poner falta porque hoy sí, no se reportó.
0: Ya le vamos a quitar su credencial, su membresía.
1: Sí, ya perdió la racha.
0: Sí, estaba enrachado nuestro compa Eric. ¿Qué rolita entonces tenemos pendiente ahí para la raza, para la banda, para la Razer en esta nochecita? Es viernes y la raza lo sabe. ¿Dónde se van a ir? ¿Dónde nos vemos? No nos vayan a llamar, por favor. Solo pasen por nosotros. Así de fácil.
1: Así de fácil. Arriba, Boquerón, entonces. Pero vamos a complacer antes por la madrugada, porque así dice que por la madrugada los tacos están mucho mejores. Pues es bueno. Cuestión de que nosotros también tengamos el gusto de deleitar y saber y ponerle ese.
0: Déjeme decirle que somos catadores de tacos, Blanquita y yo. Sí.
1: Así que de ustedes depende si podemos ir a
0: acatar esos chulos tacos. Ya viene también la participación de los temerarios enseguida. Buenas noches, 9:26.
1: Entonces nos vamos con esta canción hasta la Trinitaria por la madrugada en la taquería
0: La Antigua. Vámonos, recio. ¿Cómo dice?

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¿Y qué dijeron? Ya se fueron. Pues no, aquí seguimos en sintonía con ustedes cuando ya son las 9:35, casi ya estamos en la recta final. Estamos, como diría un buen amigo por ahí, a la vuelta de nuestra casa, cerca del patio ya, casi yéndonos a nuestra casa. Así que si ustedes quieren alguna canción, todavía estamos en tiempo, todavía tenemos por ahí un pequeño espacio en el que vamos a complacer con algo. Les recortamos el número del WhatsApp, 963-159-8888, el número en cabina, el 963-63-201-85. Recordarles que estamos también en redes sociales, Extremo Comitán 99.1, y pues invitarlos que este espacio es de todos los días, de lunes a viernes, de 8 a 10 de la noche. Así que digamos que son estos momentos de complacencia. Si tú quieres mandar algún saludo, quieres alguna canción en especial, pues aquí la programamos, la buscamos y con gusto te vamos a complacer, vamos a pasar esas rolitas. Tenemos aquí, gracias Extremo, uf, ese rolón, ah, sí, claro que sí, ahí en la taquería siguen escuchándonos y espero que le hayan subido todo el volumen a su radio, ahorita que nos estaban escuchando, pues ojalá que en la madrugada sigan con toda la actitud ahí en la taquería.

0: aquí ya andamos en ambiente, ya estamos.
1: Andamos en ambiente, perdón, lo que pasa que tuve que hacer unos mandaditos por allá, como diría mi abuelo, Adolfo Ordóñez, fui a juerear. Pero no tardé absolutamente nada, quedaron nada, bien atendidos no. Con
0: aquí ni Blanquita. Cuenta se dieron que no estaba.
1: Sí, todavía. yo lo sé. Quise tardar más, pero no pude. Me vine corrientito, por si andaban con el pendiente. Saludos ahí para Teresita de Jesús y del Sagrado Corazón. Dice, muchachos, ¿dónde está mi canción de Los Temerarios? Porque somos así.
0: Con esa nos vamos a despedir.
1: Ah, bueno, le vas a...
0: Ya tenemos ahí.
1: No sé en qué tan animosa esté en este viernes Teresita de Jesús. Porque no sé si, no nos especifica qué canción quiere de los Temerarios. Hay de despecho, hay de amor. Sí, a ver, queremos saber cómo estás esta noche. Posiblemente estás disgustada con esa persona y le quieres dedicar una llegadora que diga... Ah, no, pues sería de Paquita, la del barrio.
0: Ah, sí.
1: No. De mi madrina, en paz descanse. Pues sí, que nos digan. Bueno, más al ratito entonces vamos a estar complaciendo con algo de
0: Los Temerarios. Sí, ya lo tenemos en la lista, pero nos íbamos a despedir con Los Temerarios.
1: Nos despedimos.
0: Nada más que si en específico quiere alguna, pues que nos diga para que...
1: Pues sí, qué plan en este viernes, Teresita de Jesús. Nosotros no tenemos nada que hacer. Los tacos de hasta allá
0: están muy lejos.
1: Están muy lejos. Están muy hasta allá.
0: Entonces, ¿cuándo van a abrir una sucursal aquí en
1: Jovita? Vamos a ser clientes distinguidos de nuestros amigos allá que nos están escuchando en la Trinitaria. Bueno, enviamos un saludo pues entonces a Teresita de Jesús y del Sagrado Corazón en esta noche. Bueno, ¿qué tenemos preparado ya listo para echar a volar a través de la frecuencia extremo?
0: Fíjate que nos pidieron algo de Junior Clan.
1: Junior Clan.
0: Y aquí me imagino que siguen con la fiesta, o que ya están listos para la fiesta de viernes, porque esta canción es que siga la fiesta.
1: Invítenme, pues.
0: Yo quiero así.
1: Yo quiero ir. Buenas noches, seguimos con todo el entusiasmo para usted. Más música en su radio.
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0: Estamos de retache, únicamente 12 minutos nos separan para puntualizar las 10 de la noche. Saludos ahí para mis hermanos que dónde nos escuchan y quién lo manda. ¿En cash? No.
1: En cash.
0: Saludos.
1: Giovanni.
0: Saludos.
1: Giovanni.
0: ¿Cómo será?
1: Giovanni.
0: Saludos ahí para Giovanni.
1: Andamos ahorita viendo ahí quiénes, por si se nos había pasado, ¿no? Algún saludito ahí en la transmisión.
0: Y sí.
1: Y sí,
0: efectivamente.
1: No nos hemos ido, así que aquí seguimos y estamos mandando el saludo.
0: Ahí como...
1: A los carnales que viven en cash. Visitan, pero... pues no sean gachos, dice. Pues invítenos a...
0: ¿Dónde?
1: En cash.
0: En cash. Vamos. Nosotros queremos nada más invitaciones y les caemos. Sí, les caemos con cariño, con gusto. No vamos a llegar con las manos vacías. Eso sí, vamos a llevar algún detallito para que podamos degustar y disfrutar ahí con ustedes, mis amigos. Tenemos la de los temerarios todavía. Tenemos también ahí algo de nuestros amigos de Boquerón, que espero que les agrade esta rolita. Por ahí estuvimos checando lo que nos envió y pues no nos arrojó nada. A veces se ponen sus moños nuestra máquina, pero les hemos encontrado algo especialmente para ustedes en esta noche, mis amigos de Boquerón.
1: Y ahí la Teresita ya no nos dijo, ¿verdad?
0: Pues le vamos a poner, lo vamos a dejar al criterio. Bueno, como eres mujercita, Blanqui, pues no se vio tan agresiva, nada más quería escuchar y después reclamó. Y mi canción de los Temerarios, ¿qué te da a entender? Así como que anda como que...
1: A la defensiva,
0: en
1: ¿no?
0: Canijarillas. Y por algo vamos a buscarle entonces algo llegador a Teresita de Jesús y del Sagrado Corazón. Entonces vamos primero con esto, especialmente para nuestros amigos de Boquerón, para que le pongan ritmo y sabor esta noche. ¡Vámonos! 10 minutos. ¡Ay, hay que aprovechar esos 10 minutos! Vámonos con esto. ¿Cómo se llama? ¿Qué vamos a escuchar, Blanqui?
1: Vamos a escuchar, se llama Mira Cómo Baila, y esto es algo a cargo de los Tropi Latinos.
0: Órale pues, vámonos con música a través de Extremo 99.1. ¿A poco no? Gózalo, gózalo.
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0: Qué manera de pasarla súper bien, cotorreado, con ritmo, sabor, buena energía de todos ustedes, buen ánimo y sobre todo también buena música para despedir el día con buen optimismo. Es viernes y se va de guateque, teque teque y con mucho uyuyuy. Cuídese por favor porque es necesario saber y tener un poco de conciencia que en casa nos están esperando. Así que pórtese como quiera un ratito y vaya a descansar.
1: un ratito como quiera,
0: pórtese como quiera, pero cuídese, por favor.
1: Y pues es triste la despedida.
0: Pues sí, pero vamos a regresar mañana.
1: Ah,
0: bueno,
1: sí.
0: Yo
1: también.
0: Sí, así es cierto.
1: Pero después.
0: Después.
1: Yo te alcanzo.
0: Órale, pues, muchas gracias, Blanqui. Gusto saludarte. Muy buenas noches a usted que estuvo en sintonía de Extremo. Gracias por soportarnos, por amplificar la señal en este espacio de 8 a 10 de la noche.
1: Y pues así nos despedimos el día de hoy, viernes 3 de julio, cuando ya solo faltan 4 minutos para las 10 de la noche. Recuerden que este espacio es de 8 a 10 de la noche, de lunes a viernes.
0: Saludos, muy buenas noches, que se pase una noche espectacular, solo o acompañado. Buenas noches, soy Juan Ramón Alcázar, el pariente, y como siempre, encantado de poderles saludar.
1: Nos seguimos escuchando entonces y vamos a dejarlos con algo de Los Temerarios, que es algo que nos estaban solicitando hace ratito. Y pues como ya no nos dijeron cuál, dejamos a criterio y nos quedamos con Aquí Estaré Yo. Buenas noches, nos escuchamos pronto.
0: Qué buena canción.

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5: Adivina, adivinador. Las encuentras en cada esquina. Te acompañan en las fiestas y es casi imposible resistirse a ellas. ¿Ya sabes qué son?
4: Exacto, las papitas y las frituras. ¿Pero sabes todo lo que contienen? No te dejes llevar solo por el antojo. Acompáñanos a descubrir el estudio de calidad.
5: También te compartimos otras opciones para que no gastes a disfrutar del mundial.
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4: Las papas y las frituras forman parte habitual de la dieta de muchas personas mexicanas. Pero, ¿sabías que las frituras que consumes son resultado de la transformación de un alimento originario de América? La papa y otros ingredientes como el maíz y el trigo son transformados en botanas mediante procesos como el corte, la fritura y el sazonado. De acuerdo con datos de Statista, en 2025, el consumo de botanas saladas en México alcanzó un promedio de 10.9 kilos por persona, lo que refleja su amplia disponibilidad y arraigo en los hábitos de consumo actuales.
5: Y ante la gran variedad de papas y frituras de maíz y trigo, el laboratorio se dio a la tarea de analizarlas para que sepas exactamente qué estás consumiendo. Se analizaron 67 productos en total, 33 papas, 4 productos a base de papa, 24 botanas de maíz y 6 botanas de trigo. Al examinarlos, se verificaron distintos aspectos. Se comprobó que la información en las etiquetas de los productos cumpliera con la norma oficial mexicana.
4: Además, para analizar el contenido dentro del empaque, se comprobó que todos los productos cumplieran con las cantidades

0: declaradas de contenido neto, sodio y contenido energético.
1: También se analizó el aporte nutrimental, es decir, la cantidad de proteínas, grasas y carbohidratos, los principales componentes que aportan energía a nuestro cuerpo. Sin embargo, no hay que olvidar que es importantísimo mantener el equilibrio en su consumo.
0: ¿Cuáles fueron los resultados? Todos los productos cumplieron con el contenido neto declarado. Sin embargo, existen 7 productos que contienen más sodio del que declaran. 5 de la marca Great Value, los Sabritones Rodaca sabor sal y limón y los Totis Donitas chile y limón. Otro producto que no cumple con lo que declara es Bocados Bocachitos, ya que en su empaque indica que contiene queso, pero no es así.
1: Y hablando de veracidad, estos productos contienen más grasa de la que declaran. Las papas Great Value Jalapeño Crujientes, Sol Tubi Papa Adobadas, Totis Pops, Valley Foods Potato Chips Limón Crujiente, Totis Pops Corte Casero y las Valley Foods Potato Chips Rich Crujiente. También las frituras de trigo que excedieron la cantidad de grasas declaradas fueron Chicharrones de Fuego y Chicharrón sabor chile limón, ambos de la marca Great Value. Y en cuanto a las frituras de maíz que no cumplen, son Bocados Bocachitos, Churritos Natural Sol, Doritos Nacho y los Takis chile limón.
0: Ahora pasamos a otro aspecto del estudio, la veracidad respecto a la cantidad de proteína declarada. Las siguientes papas fritas que contienen menos proteína de la que declaran, 2 de la marca Great Value, en sus sabores queso jalapeño y adobadas, Sol Tubi Papa Rifaditas y Totis Paps Corte Casero. En el caso de las frituras de maíz, Fritos sabor chile y limón, Quesabritas, Rancheritos Original y Tostitos. Y por último, las frituras de trigo, Sabritones Rodacas, sabor sal y limón, y Totis, Donitas limón y sal.
1: Lo mejor para consumir estos productos es seguir las siguientes recomendaciones. Aunque las botanas tienen una vida en anaquel bastante amplia, no te confíes. Verifica siempre que el empaque esté íntegro y que la fecha de caducidad esté vigente. Conserva el producto en su empaque original bien cerrado, a temperatura ambiente y lejos del calor o la luz solar directa.
0: La Organización Mundial de la Salud recomienda no exceder los 2000 miligramos de sodio al día, lo que equivale a menos de 5 gramos de sal. Una sola bolsa de estas botanas puede cubrir más de la mitad de ese límite. ¿Te imaginas? Recuerda que el consumo frecuente de estos productos procesados contribuye al sobrepeso y la obesidad.
1: Ojo, si vives con hipertensión arterial, diabetes, sobrepeso u obesidad, lo mejor es evitar o limitar su consumo debido a su alto contenido de sodio y grasas saturadas. Disfrútalas de vez en cuando y compensa siempre con una dieta rica en vegetales y actividad física. Tu cuerpo agradece los buenos hábitos.
0: Mantener una alimentación moderada, adecuada y equilibrada es la clave para prevenir enfermedades como diabetes o las cardiopatías. Pequeños cambios en tu dieta diaria pueden marcar la diferencia.
2: Vista del consumidor.
0: El consumo responsable está presente en todas partes, hasta en la Copa Mundial de Fútbol 2026, que por cierto, será la más grande de la historia. 48 selecciones, 104 partidos y 16 ciudades con sede en Canadá, México y Estados Unidos.
1: Así que, si vas a disfrutar del torneo en casa, prepárate con tiempo y que no te metan gol al presupuesto. Tu sala puede ser la mejor sede mundialista.
0: Para acompañar el juego, puedes preparar los alimentos u organizar una cooperación entre quienes te acompañen. Toma en cuenta que si prefieres comprar comida a domicilio, los precios suelen elevarse debido a la alta demanda y los tiempos de entrega podrían ser más largos de lo habitual.
1: Para que vayas haciendo cuentas, te armamos estas opciones de botanas calculadas para 12 personas. Si no quieres complicarte, una opción rápida es comprar jamón, salchichas y queso fresco. Necesitaremos 4 paquetes de jamón Virginia de pavo de 250 gramos, 2 paquetes de salchicha Frankfurt de pavo de medio kilo y 3 paquetes de queso fresco de 360 gramos. El costo aproximado por todo el paquete es de 390 pesos. Ojo, este es un precio promedio.
0: Otra opción es ofrecer fruta fresca y saludable. El melón, la sandía, la piña son las frutas de temporada. También También puedes utilizar jícama, pepino y zanahoria con chile y limón, ya que son opciones nutritivas que no requieren una preparación compleja. Tomando en cuenta la fruta, el chile en polvo, el limón y la salsa picante, gastarías aproximadamente 395 pesos.
1: ¿Y por qué no unos tacos placeros? Esta opción es muy práctica y deliciosa. Decide qué ingredientes comprar, colócalos en la tortilla y listo. Si incluyes chicharrón seco, queso doble crema, tortillas, queso de puerco, aguacate, cebolla cambray, pápalo, nopales preparados y los ingredientes para el pico de gallo, podrías estar gastando aproximadamente 625 pesos para 12 personas.
0: Y que no falte la bebida. Con unos 92 pesos aproximadamente.

0: preparar 5 litros de agua fresca. Tienes tres opciones: usar un cuarto de kilo de jamaica, 600 gramos de tamarindo o un kilo de limón. Eso sí, si le vas a poner azúcar, calcula unos 20 pesos más por kilo. Si decides incluir todas las opciones, el gasto total estimado será de poco más de 1,400 pesos. Recuerda que este monto es una referencia que varía según la marca y el lugar de compra. Y si piensas renovar tu pantalla por una mejor o de más pulgadas, consulta nuestro estudio de calidad de pantallas LED en la revista del consumidor de junio. Disfruta el mundial con un consumo responsable y considerando las siguientes recomendaciones.
1: Toma en cuenta la duración de los partidos. En la inauguración y en las fases finales, los partidos pueden extenderse más de lo habitual. Considera una duración aproximada de 4 horas.
0: Considera los gustos de todas y todos. Incluye opciones variadas de alimentos y bebidas.
1: No olvides la garantía. Si compras una pantalla, compara precios, sella la garantía y guarda el comprobante de compra.
0: Recuerda que el artículo 12 de la Ley Federal de Protección al Consumidor especifica que el proveedor tiene la obligación de entregar factura o comprobante.
1: En este mundial, sé una persona consumidora informada y responsable.
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7: Son las 10:13.
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1: Son las 10 con 21 minutos.
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8: Son las 10:34 minutos.
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1: Son las 10:44.
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6: Son las 10:51 minutos.
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1: Son las 11:12.
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1: Son las 11:22.
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1: Son las 11:42 minutos.
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1: Son las 11:56 minutos.
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2: Son las 12
3: con un minuto.
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1: Son las 12:15.
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1: Son las 12 con 20 minutos.
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2: Son las 12:31 minutos.
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1: Son las 12:44 minutos.
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1: Son las 12:52 minutos.
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1: Es la una con dos minutos.
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0: Es la 1:12.
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1: Es la una con 20 minutos.
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2: Es la 1:31.
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1: Es la 1:43.
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1: Es la 1:52.
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1: Son las 2 con 2 minutos.
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1: Son las 2:11.
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1: Son las 2:23.
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2: Son las 2:32.
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1: Son las 2:44 minutos.
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1: Son las 2:52.
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2: Son las 3
3: con un minuto.
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1: Son las 3 con 14 minutos.
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1: Son las 3 con 21 minutos.
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2: Son las 3:32.
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1: Son las 3:43 minutos.
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1: Son las 3:51 minutos.
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2: Son las 4
3: con un minuto.
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1: Son las 4 con 13 minutos.
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1: Son las 4 con 21 minutos.
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2: Son las 4:34.
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1: Son las 4:42 minutos.
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1: Son las 4:56 minutos.
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Zapateamos desde la mañana porque hoy sábado también son de palomazos, palomazos rancheros. Muy buenos días, señoras y señores, amables amigos, muy buenos días que ya desde muy temprano nos están sintonizando. Es la hora de escuchar los palomazos rancheros a través de la UI, la radio de Comitán. En ausencia de mi compañero Juan Méndez Morales, los saluda con muchísimo gusto, encantado de la vida de poder saludarlo desde muy tempranito a través de estos micrófonos. Un privilegio para mí poder hacerlo desde las instalaciones y estudios de Extremo FM 99.1. Soy Juan Ramón Alcázar, su amigo el pariente. ¿Qué pasó, pariente? Desde la tierra de la libre expresión, Comitán de Domínguez, para el resto del sureste mexicano y Guatemala, Centroamérica. Estamos dando inicio de esta manera este espacio llamado Palomazos Rancheros, porque hoy sábado también se escucha muy buena música. Muy buenos días, ya es hora de despertar con entusiasmo, con la alegría.

de este nuevo día. Bienvenidos a la frecuencia 99.1, donde las grandes voces de la música mexicana acompañan el inicio de su jornada. Gracias por permitirnos llegar hasta su hogar. Si nos lleva ahí en la unidad móvil, gracias también por acompañarlo en el trayecto. Muchísimas personas, muchísima gente ya incorporándose a sus labores. Por ahí también saludamos a nuestros amigos ya del campo, señoras y señores. A todos los que están en sintonía. Así de contentos estamos. ¡Ay, Chucho! ¡Chucho! Juicio. ay, qué bonita es mi tierra, qué bonita. Ponemos a su disposición ya también para usted que desea escuchar esa canción que le recuerda aquellos tiempos de cuanto a. Dijera el señor Antonio Aguilar, ya despunta en la mañana. ¡Oh! Ese llegó bolo, van a decir muchos, no, son simple y sencillamente estamos contentos. Estamos como Chuy y Mauricio, felices y muy contentos. 9:63, estoy ya listo y preparado para recibir sus mensajes, amables amigos que nos escuchan en Extremo 99.1. Estamos listos para recibir sus mensajes al 9:63, 159, 88, 88, 9:63, 63, 201, 85. Para recepcionar sus llamadas, mis amigos, muy buenos días. En el campo, en la ciudad, no se descansa. Nos levantamos tempranito también para hacer nuestras actividades correspondientes en el campo, en la ciudad. Ya en movimiento en esta mañana de sábado 4 de julio. Vamos a dar paso a el señor Leo Dan. Gracias, muy buenos días a quienes ya se están comunicando con nosotros. 159-88-88. Esa pared. A través de Extremo 99.1. ¿A poco no?

0: 17 grados en la temperatura en la ciudad de Comitán de Domínguez. ¿Cómo amanecieron por ahí, mis amigos de los diferentes municipios? A ver, pase nada más. Limón y miel, limón y miel. Sin tequila, señor, sin tequila, es muy temprano. ¿Cómo amanecieron, mis amigos de los diferentes municipios, por ahí de los diferentes ranchos, de diferentes ejidos? Por ahí, donde estemos llegando, coméntenos de dónde se están comunicando. Queremos saber. Ya supimos que por ahí llegamos al rancho San Fernando por Montecristo de Guerrero. Les enviamos un saludo a mis amigos allá del rancho San Fernando, por ahí también. De un lugar es Galeana, de un lugar de Pijijiapan, por ahí también se comunicaron. Qué belleza, saber de dónde se están comunicando. Dicen que quien empieza con una sonrisa también. Empieza con una sonrisa el día, con una buena acción y una buena canción. Tiene medio camino ganado, señores. ¡Ánimo! Así que acomódese, póngase en acción. Bien sintonizado. El cuadrante 99.1. Súbale volumen y disfrute de las voces que han hecho grande a la música mexicana. Aquí seguimos acompañándolo con gusto.
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0: Aquí estamos, como siempre, con gusto. Ya despunta la mañana. Ya tenemos la fortuna, gracias al Creador, de poder ver un nuevo amanecer. Esto se llama Los Palomazos Rancheros de la UI. La radio de Comitán, extremo 99.1. Al micrófono te saluda Juan Ramón Alcázar. El pariente, buenos días. Beatriz Adriana.

0: El saludo en esta mañana a nuestros amigos de la ciudad, a nuestros amigos del campo.
1: Le voy a dedicar otra...
0: Para quienes van en carretera, ahí en la 57, ahí a los amigos comerciantes, amigos transportistas y todas las familias que desde temprano...
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0: Nos hacen el favor de sintonizar. Saludos ahí a don Carlitos. A don Charlie, hoy también se levanta temprano, allá en San José.
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0: En San José, Yocnacab.
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0: A mis amigos que se dirigen a las diferentes obras en diferentes puntos de la ciudad, puntos aledaños, mucho éxito, mis amigos. Ahí los maestros. Los de media cuchara también, sus secretarios, sus asistentes. A la chalanada. Saludos, mis amigos, se levantan temprano, pero también a buena hora, dijera mi abuelo, a buena hora, dijera don Adolfo Ordóñez. Hombre, cabal y sincero y bragado.

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1: A la una más o menos, mis amigos de que trabajan en diferentes obras, a la una más o menos, Fuga. También mis amigos del campo, terminando su jornada laboral a buena hora.

0: Tenemos por ahí otra canción, llega a Caminos de Michoacán. ¿Qué rolita quiere escuchar por ahí, mis amigos, en esta mañana? La mañana. Esta mañana es de ustedes y para ustedes. Que todo salga avante, con mucho éxito, señores. Son las 5 de la mañana con 23 minutos, 5 con 23. Amanece, amanece, ya está aclarando en gran parte del territorio. No solo chiapaneco, del territorio nacional. Nosotros continuamos con más, 5 con 23 minutos.
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0: 5 de la mañana con 30 minutos, 5 con 30. Disfrutamos por ahí de la participación del señor Juan Gabriel con No Vale la Pena. Y fue mentira de los meros, meros de la música norteña, los Huracanes, Huracanes del Norte. Ahí recibiendo las llamadas, los mensajes, saludos a doña Florecita, que nos está sintonizando en esta ciudad de Comitán, y nos pide algo de, por acá ya lo tenemos, de Mercedes Castro, por ahí también tenemos... ya tenemos por acá, perfecto. Tenemos que hacer diversas acciones para que usted esté contento disfrutando de su canción. Me da muchísimo gusto recibir por ahí también la llamada de nuestro gran amigo don Carlitos. Qué gusto saludarlo desde muy temprano, sintonizando la radio. La UI, la radio de Comitán.
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0: Él entra también a la rodada en bici. Nos quieren llevar ahí a conocer lugares bonitos por ese rumbo de la Independencia, Chiapas. Como saben, de la capacidad y potencia en las piernas que tenemos, la condición que tiene acá su servidor. Con el Puma vamos a ir hasta atrás. Ahí nos van a ir esperando. Pero qué tal donde haya bajadita, no hombre, nos vamos a ir. Pero Lisandro. Muy buenos días, mis amigos de San José. Saludos ahí a don Carlitos que se dispone a ir al trabajo ya. Ahí también para don José, gusto en saludarlo, buenos días a toda la familia, a todas las familias que ya nos están sintonizando desde aquí hasta donde llegue nuestra señal. Ahí hasta la Sierra Madre de Chiapas. En la ciudad de Comitán, cielo parcialmente nublado con ambiente cálido, alcanzando una temperatura máxima de 27, una mínima de 16, posibilidad de lluvia ligera dispersa hacia el atardecer o la noche en este sábado 4 de julio. Se dirige a Teopisca, el clima es templado a fresco, el cielo mayormente nublado, temperaturas máximas que rondan de 23 a 25 y mínimas de 14 a 16, con alta probabilidad de chubascos intermitentes. Para San Cristóbal de las Casas, ambiente fresco con cielo nublado. Temperatura máxima de 23 en San Cristóbal de las Casas y una mínima de 12 grados. Existe potencial de lluvias ligeras a moderadas a lo largo del día. Para la ciudad capital, Tuxtla Gutiérrez, se espera un día cálido, con cielo mayormente nublado, con temperatura máxima de 34 y mínima de 23, con probabilidad de chubascos y tormentas aisladas por la tarde. Un pormenor de el clima, como decíamos, el tiempo. Únicamente 25 minutos para puntualizar las 6 de la mañana. Nosotros seguimos aquí en Los Palomazos a través de Extremo 99.1. ¿A poco no?
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0: Cinco de la mañana con 36 minutos. Que por cierto, el día de hoy también, tenemos Tenemos que felicitar a nuestros amigos que están de manteles largos en esta mañana. Y claro, hoy día de Nuestra Señora del Refugio de Pecadores.
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0: A los cucos les enviamos un saludo especial. A las cuquitas. La viuda de mi padrino y abuelo Vicente Fernández. El saludo para Cuquita en esa mañana.
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0: Nuestra Señora del Refugio. Celebramos en este día 4 de julio también a quienes lleven el nombre de Andrés.
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0: No Ulderio. Ulderio Alcázar. Vente para acá.
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0: Laureano también.
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0: El Santoral en esta mañana. Saludos a quienes están disfrutando de ese día, y bueno, también están festejando algo especial, pues bueno, ahí está también el saludo para ustedes en esta mañana, así que pásenla bonita.

0: Muchas felicidades quienes están de manteles largos. Saludos al niño Rosenberg. Está cumpliendo años el día de hoy de parte de la familia Morales Calderón. ¿Dónde nos están escuchando? Capaz ya se levantó el chiquitillo. Ya se levantó el condenadito. Dijéramos en la cara, levantándose la mamá, se levanta toda la plebe. ¡Que viva el festejado! ¡Que viva!
1: ¡Y se escuchan los aplausos!
0: ¡Eso es todo! Señoras y señores, vamos a complacer a nuestros grandes amigos que en esta mañana nos están haciendo el favor de sintonizar. ¡Ay! Se llama Flor de Capomo. A petición de nuestro gran amigo Don Carlito. Don Charlie, buenos días. Ahí guardaste algo. Botana. Aguacate, aunque sea verde.

5 de la mañana con 42 minutos con esas canciones que por ahí nuestro amigo Don Carlitos le trae. Bonitos, bonitos recuerdos. Qué mejor que disfrutarlo, disfrutarlo en compañía de nosotros aquí en Extremo 99.1.

0: Ay, ese Juan Ramón llegaría bolo.
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0: A veces así, así mero se siente uno, ¿verdad? Me siento desesperado. Únicamente 17 minutos para puntualizar las 6 de la mañana. Vamos a lo siguiente, regresamos, no nos tardamos nada. ¿Dónde están?
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0: 16 y las 6.
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7: Así se escucha la participación de Mercedes Castro en esta mañana. Se llama Vengo a Verte. Extremo 99.1. Oh. Ah.

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2: Continuamos con Camila Fernández. Se cancela la llorada.

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4: Dios, como justo y hacedor supremo del universo, ha dotado a todos los hombres de igual cualidades para que todos y cada uno sirvieran a su semejante, como fue en un principio su idea. Pero la mayoría de ellos se han extraviado en el camino a seguir, usando armas mortales como son la envidia, la maldad y el antagonismo. La mente humana tiene su propio lugar por sí misma. Puede ser del infierno la gloria o de la gloria el infierno. Amables oyentes, estos son servidores, el abuelo Fermín y el tío Rogelio, quienes se honran dignamente en dirigirle a cada uno de ustedes las palabras. Nosotros estamos preocupados porque hay personas que se sienten culpables por errores que han cometido, personas que se traumatizan su mente y que llegan a castigarse hasta quitándose su propia vida. Por lo común, esa forma de pensar puede ser el resultado de mala influencia, sentimiento, temor, debilidad mental, ira, confusión o quizá complejo de inferioridad o autosugestión. Todos los seres humanos cometemos errores y nos sentimos incómodos de algo que hicimos alguna vez, pero esto parece torpe o erróneo. Hermano, esto puede sucederle a cualquiera de ustedes si ustedes no buscan la ayuda de un profesional que le aconseje y que lo guíe por el camino de la verdad y la felicidad. ¿Qué tal, hermanos y hermanas que me escuchan? Una vez más, presentándoles su ya conocido programa Luz y Vida, a cargo de tus servidores, el abuelo Fermín y el tío Rogelio. Pero si a usted le marchan mal los negocios, su vida la vive de fracaso en fracaso, no tiene suerte en el amor, te atormentan los problemas, se propone un viaje y usted no tiene éxito en ese viaje, juega a la lotería y siempre sale pelado, te despiden del trabajo sin causa justa, siente alguna influencia extraña en tu cuerpo o en tu hogar, la señorita que desea saber la fecha de su matrimonio y si la persona con la que tiene la relación de noviazgo será la persona idónea o adecuada que le ofrecerá comprensión y felicidad, como también a usted, amigo agricultor, que ya ha vivido más de la mitad de su vida laborando, trabajando la tierra en el campo, y por más que hoy se esfuerza, no levanta buena cosecha. También a ti, amigo ganadero, que hoy en día ha gastado suma de dinero en tus animales para ver si así saca provecho y salen adelante tus animales, y por más que le invierte, solo te lleva el disgusto de ver que tus animales se te mueren, se te pierden, te los roban, no se reproducen. Estas son señas de inequívoca de que tu suerte está completamente cambiada. Salga de duda, salga usted de una preocupación, déle un alivio a su mente. Quizá usted, hermano, que me esté escuchando en este momento, usted es esa persona que ya visitó a otra gente en otro tiempo, en otro lugar, y esa persona usted lo visitó y usted se cansó de dar viaje con esa persona en visitarlo, y en tanto tiempo que usted lo visitó nunca cambió dicha ayuda ya mencionada. 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Amables oyentes, vamos a entrar a la sesión de mensajes. Vamos a darle lectura y contestación a unos cuantos mensajes que tenemos aquí. Preste usted mucha atención, hermano, hermana, usted que escribió su mensaje, porque uno de estos mensajes puede ser el suyo. Este mensaje viene desde la Trinitaria. Dice el mensaje: abuelo Fermín, tío Rogelio, me encuentro desesperado porque mi esposa está muy enferma. La he llevado a varios lugares y nadie la puede curar. Ella sufre de un dolor en la boca del estómago que le duele bastante. Y ella me dice que cuando come, devuelve todo. Y quisiera saber si lo que ella tiene es natural o sobrenatural, porque ya estoy cansado de llevarla con curandero, con espiritista y personas que dicen que saben curar malas enfermedades, pero no la han podido curar. Por eso escuchamos su programa y hemos escuchado de que ustedes están curando mucha gente. Por eso le escribo con mucha fe para que me digan si lo que ella tiene es natural o sobrenatural. Pues bien, mi querido amigo, mi querido hermano, analizando su mensaje en el cuarto de los misterios, nos dimos cuenta que la enfermedad que tiene tu esposa en el estómago, esto no es natural, no es bueno, no es de Dios. No, mi querido amigo, es la manifestación de un proceso de magia negra, de un brebaje que le dieron a tu esposa, le dieron en una comida, y ella, sin saber que estaba este daño, se comió eso. Desde ahí para acá es que tu esposa viene sufriendo y viene padeciendo. Tú me comentas que la ha llevado con espiritista, con curandero, con curandera y con personas que curan malas enfermedades y no la han podido curar, porque son gente que no entienden de estas cosas. Son personas que nada más buscan lo lucrativo.

0: Son personas que únicamente te limpian el bolsillo y no te curan, no te dan nada. Pero nosotros sí, este es su servidor, el abuelo Fermín y el tío Rogelio. Nosotros sí curamos de verdad. Traiga a su esposa en el día de hoy. 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Y verá usted, mi querido hermano, que ese dolor que tiene su esposa en la boca del estómago va a desaparecer de una vez y para siempre. Si era todo lo que usted quería saber, espero que haya sido complacido. Gracias por su mensaje. Que Dios le bendiga, hermano mío. Atención, mucha atención. Ha llegado algo especial para usted. Usted, hermano, que me escucha en este momento. 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El siguiente mensaje viene desde La Margarita. Dice el mensaje: abuelo Fermín, tío Rogelio, le mando un saludo de parte de mí y de mi novio. Queremos saber por qué no nos hemos podido casar. Cuando no es un obstáculo, es el otro. Primero, no íbamos a casar, fijamos la fecha. Se enfermó la mamá de mi novio, muy grave, y no pudimos celebrar nuestra boda. Después fijamos la fecha y se enfermó él, muy grave, y no pudimos casarnos. Volvimos a fijar la fecha, entonces no conseguimos suficiente dinero para celebrarla. Díganme qué es en realidad lo que sucede, cuál es el obstáculo. Usted podría decirme si algo en la vida nos está avisando y qué vamos a hacer. Y si vamos a ser felices en nuestro matrimonio, o alguien se ha encargado de hacernos daño, ¿por qué no podemos casarnos? Pues bien, mi querida amiga, mi querida hermana, le retorno el saludo y le comunico lo siguiente. Tú no tienes nada de mala suerte, ni de hechizo, ni nada que te hayan hecho, pero él y su mamá le han hecho mucha porquería, y lo hizo una señora que llevaba relaciones íntimas con tu novio. La mamá de él lo sabía muy bien. Ella se retiró de él y le dijo que jamás en la vida podrás casarse contigo. Jamás en la vida podrás ser feliz con ninguna otra persona. Y como es una mujer casada, ella no puede hacerle escándalo porque todo es en secreto, como la relación que ellos llevaban. La mamá de él lo sabe y por esa razón han sido lo constante contratiempo que han tenido para ustedes casarse. Por esa razón han sido las enfermedades y los problemas que se le han presentado. Tú no tienes nada, pero esa señora con la que tu novio tenía relaciones íntimas es la culpable de que hoy en día ustedes no se han podido casar, cuando no una cosa es la otra, porque ella se encargó de hacerle daño de brujería. Este es el motivo por la cual de que ustedes no han podido casarse. Pero no te preocupes, mi querida hermana, que ya usted encontró a estos sus servidores, al abuelo Fermín y al tío Rogelio, que nosotros le vamos a dar pronta solución a su problema. Ven a nuestro centro espiritual, dile a tu novio que te acompañe. Si era todo lo que usted quería saber, espero que haya sido complacida. 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

0: 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Pues bien, mis queridos amigos, hemos llegado a la parte final de este programa.
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2: Ya son las 6:15, 6:15. Tendremos la participación de Ana Bárbara. Y nos trae esta canción titulada Amor y Veneno. Escúchelo aquí en Extremo 99.

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6: 6:22, 6:22, la hora exacta para usted a través de Extremo 99.1. De esta manera continuamos. Ellos son los dos de Tamaulipas, nos traen esto que se llama Ayúdame.

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0: Desde acá puedo apreciar, sentir el olor a ese rico cafecito, de un rico desayuno y de una buena canción a través de Extremo, la UI, la radio de Comitán. Buenos días. Reportándose nuestros amigos ahí del Rancho San Fernando, el municipio de Montecristo de Guerrero. Muy buenos días, qué gusto saludarlos. Vamos a checar esa canción con gusto. Dice por acá Galeana, municipio de Pijijiapan, está presente. Muy buenos días a mis amigos de Galeana, municipio de Pijijiapan, Chiapas. Qué gusto saludarlos. Es un gusto saludar también a don Emilio Zamora, allá en Jatón. Muy buenos días, don Emilio. Gracias por permitirnos hacerle compañía en sus actividades. También a usted que se encuentra en sintonía, gracias por optar que nosotros seamos la compañía en este día, en esta mañana, que luce muy bonito el sol radiante en la ciudad de Comitán, con una temperatura de 17 grados. Ahí el saludo para usted desde la tierra de la libre expresión. Todo mundo el día de hoy se levantó con el pie derecho y con el izquierdo también. Pues dimos que nos falte uno, señores. Éxito en cualquiera de sus actividades, ahí nuestros amigos comerciantes. Les mandamos un saludo muy especial a nuestros amigos también de las diferentes corporaciones de transportes, en los taxis, en las combis, que van y vienen a la ciudad de Comitán en diferentes puntos. Les deseamos mucho éxito el día de hoy, sábado, a quienes descansan más tempranito y ya están laborando. Muy buenos días. Los talleres, por ahí también en las obras. Que tengan una excelente, excelente mañana, que no falte la alegría, porque también la música es importante cuando estamos haciendo diferentes actividades. Vamos a acompañarlo con la siguiente canción.
1: Por Leandro Ríos y Raúl Hernández, viejo. Chiquita.
0: Se llama Apenas te fuiste ayer. Buenos días, 628.

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13: De esta manera continuamos en esta mañana 6:34. Tantita pena.

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1: ¡Échale, mis amigos! Pásame la soga, que voy a mecatear ese torito. Páseme la soga, que voy a mecatear. Voy a mecatear esa vaquilla, esa becerrita.
2: Date gusto, vida mía.
1: O ese chivito. Que ya va para rumbo al barranco. Ese chivito que parece que va a caer. Por eso lo voy a mecatear. No le vaya a dar vértigo a ese chivito. Saludos, mis amigos. La terminación 01. Como siempre, cuando tiene oportunidad, nuestro amigo ahí nos sintoniza a bordo de la unidad móvil. Saludos para usted y también para toda la banda de tomateros de las Margaritas, Chiapas. Nos dice por acá que por allá va nuestro buen amigo
3: Ramón Alcázar. Muy buenos días, suerte y bendiciones en tu día. Por gracias. Ahí, plebe de tomateros, ya voy por ellos a Margaritas.
4: Excelente, excelente.
3: A los 20 de las Margaritas. Por allá para iniciar este día de trabajo que está muy hermoso. Ahí estamos a la orden, ¿a poco no? Con todo, escuchando la programación. Y ahí te pedí una bonita canción, la de dos carnales. Esta va para mi carnal, por baja. Ahí estamos, amigos. Saludos y seguimos pegando fuerte.
1: Eso es todo, con toda la actitud, nuestro amigo. Va a tener ya la banda, la plebe. La plebe de tomateros. En esta mañana, saludos a la terminación 01, muy buenos días, mucho éxito a mis amigos tomateros, muy buenos días, ¿quién nos llama? Mi amigo de Comalapa, ¿qué dice? Hoy se levantó temprano, ¿será acaso mi amigo don Raulito?
5: Correctamente.
1: Correcto, muy buenos días, ¿qué tal? ¿Cómo amaneció allá en frontera Comalapa, don Raulito?
5: Fresco, frescón, ¿verdad?
1: Mandé, ¿está frescón?
5: Sí, está fresco.
1: Ahorita sienten frío. Aquí ya estoy sintiendo calor y apenas está saliendo el solecito hace ratito.
5: El solecito ya está más arriba.
1: Eso es todo. ¿Qué canción quiere usted escuchar, mi amigo don Raulito, en esta mañana?
5: Después del Rosario, de Vicente Fernández.
1: Después del Rosario. Bueno, vamos a incluirlo en este ratito que nos queda de programación. Saludos para alguien.
5: Ya está Vicente para ti.
1: Ah, dígalo usted.
5: Para Maricielo.
1: Eso. Para Maricielo, allá Buena por el
5: vista,
1: municipio.
5: Buenavista, municipio de la Independencia.
1: Ándele pues, para Maricielo. Saludos en esta mañana. Vamos a programar Después del Rosario con el señor Vicente Fernández. Muy buenos días, mi amigo don Raulito.
5: Gracias por la atención.
1: Hasta luego, ahí están nuestros amigos saludándonos en esta mañana, muchas gracias. Activando el 963-6312-085 y también desde luego el 159-88-88, muy buenos días. Hola, buenos días, ¿acaso será mi amiga, ay, no me acuerdo. Ah, claro que sí. Doña Lupita, ¿cómo está? Linda mañana. Está su voz al aire. Está su voz al aire para que no vaya a decir unas cosas muy delicadas. ¿Qué canción quiere usted escuchar? Muy buenos días, Doña Lupita. Saludos ahí. Doña Lucy.
6: Ah, sí, también. Y todos mis hermanos, Rodolfo, Rubén. Mi hermana que ya está en el cielo, María Elena también.
1: Hasta allá el saludo, también con cariño.
6: Esa de Perro Negro.
1: Perro Negro.
6: Esa mocesota me gusta, Juan Ramón.
1: Gracias, gracias, doña Lupita Martínez. Saludos para usted y ahí a todos nuestros amigos del barrio de Belisario.
6: Ajá. Belisario, eso, aquí estamos.
1: Ya está, mi chula, mi reina hermosa.
6: Volumen, échale.
1: Eso es todo, me contagia usted esa alegría.
6: Sí, esa voz me encanta.
1: Gracias, mi chula, le mando un fuerte abrazo.
6: Igualmente, Juan Ramón, cuídate mucho, Dios te bendiga.
1: Igualmente, mi reina, muy buenos días.
6: Igualmente, a todo volumen.
1: Eso, a todo volumen, dice doña Lupita, saludos, muy buenos días. La más escuchada, revolucionando más música por segundo, señoras y señores. Buenos días, vamos avanzando con las rolitas por ahí para que se vaya motivando mis amigos que nos van sintonizando en carretera, que van rumbo al personal allá en Las Margaritas, que nos pidieron algo de Código FN con los dos carnales. Esta va por mi carnal. Escúchelo aquí en Extremo 99.1. ¿A poco no? Yo soy su amigo y servidor Juan Ramón Alcázar, tu compa el pariente. Es linda mañana.

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1: Arriba, código 7, carnalito.

Una. Se van escuchando las rolitas en esta mañana. Hacemos todo lo posible para complacer a todos ustedes. Únicamente 14 minutos nos separan para puntualizar ya las 7 de la mañana.

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0: todos los Ramones. ¡Oiga!
1: Gracias. Muchas gracias.
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0: ¿Qué dice mi buen amigo? Mi buen amigo Víctor allá en Simol, sintonizándome, muchas gracias.
1: Pues ni tan alta la tranca, ni tan alto el saltito.
0: Por eso dije soga, soga, gatito, soga. No me andes espantando, no me andes espantando.

0: Un gusto y un enorme, enorme placer haber estado con ustedes en estos días en el que mi compañero Juan Méndez y Morales se tuvo que ausentar por motivos placenteros y vacacionales, visitando diferentes playas, diferentes bahías, diferentes islas. Me encantó haber conocido a través de mensaje, a través de llamadas, a gente bonita, gente amable, gente cariñosa. De igual manera, los comentarios me los llevo aquí dentrito. Los vamos a pasar en otro horario. Los vamos a seguir escuchando, si el creador así me lo permite. Este día, hasta el lunes. Mañana no circulamos. Mañana voy a hacer toda la botana yo. Me toca porque por primera vez voy a ver el partido en casita. Gracias, gracias por la amabilidad de su fiel sintonía. Soy su amigo Juan Ramón Alcázar Ordóñez. Y me encantó estar en este espacio por la mañana. Respirando el aire puro. Y como dicen por ahí también las voces de antaño. Con olor a campiña. Nos despedimos con dos canciones, si me lo permite. Ahí, saludos a mis amigos de El Rancho San Fernando. Enseguida estaremos despidiéndonos con esta canción. Mientras tanto, mis amigos de El Barrio Belisario. Y El Perro Negro. Con el señor José Alfredo Jiménez. Muy buenos días.
1: Lado del puente.
0: El día lunes ya está el señor Méndez Morales. Madre querida.

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1: Señoras y señores, de esta manera nos despedimos de este espacio. Nos dio muchísimo gusto estar con ustedes en Los Palomazos, Palomazos Rancheros, señores.
2: El final se acerca ya, lo esperaré.
1: Nos escuchamos en otro horario. Muy amables todos ustedes, en verdad. Toda la gente madrugadora, mucho éxito. Nos volvemos a escuchar pronto. 7 de la mañana en punto.

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Una rica cumbia con los Master. 7:05 a.m. Se llama Pau Pau, más no Prau Prau. 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
2: Siete de la mañana con 8 minutos. El grupo Firme nos trae en esta mañana al final del día.
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1: Siete de la mañana con 13 minutos, 7:13, la hora exacta para usted a través de Extremo 92.1.

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1: CK and the True Kings. That's right.

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3: 7:23 a.m. Que me maten las penas. 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

0: Más de la mitad de los chiapanecos no ha registrado su línea telefónica por miedo al robo de identidad. Alertan expertos por casos de estafas cibernéticas en el marco del Mundial 2026. Busca el gobernador Eduardo Ramírez consolidar la paz y el bienestar social para los habitantes de Soyaló e Ixtapa. En temas nacionales, detectan cargamento de 84 mil cigarros ilegales en el Aeropuerto Internacional Felipe Ángeles. Se encienden las alarmas por la conservación de especies tras la muerte de Kenzo, el tigre de Bengala que escapó de un santuario en el Estado de México. En asuntos internacionales, 41 países requieren ayuda alimentaria externa por conflictos y crisis climáticas. Esto lo dice la ONU. Perú declara el estado de emergencia ante la llegada de las lluvias provocadas por el fenómeno del Niño. En temas deportivos, confirma la FIFA que el partido de México contra Inglaterra se disputará mañana domingo a las 18 horas.
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0: ¿Qué tal? Bienvenidos a esta primera emisión de Notinúcleo de este sábado 4 de julio del 2026. Los saluda con mucho gusto Elena Zúñiga y los acompañaré en los próximos minutos a través de este espacio informativo. No estoy sola, también están conmigo mis compañeros Domingo de Asís en los controles y Daniel Torres muy pendiente de las redes sociales. Y también, por supuesto, los invitamos a que nos sigan a través de todas nuestras plataformas digitales, en donde nos encontrará como Notinúcleo. Estamos, por supuesto, en Face, en X, en Instagram, y por supuesto también a través de nuestras páginas web en www.notinucleo.com y www.radionucleo.com, en donde usted podrá seguir toda la información más relevante generada en las últimas horas y también, por supuesto, disfrutar de toda la programación de las diferentes estaciones de Corporación en Radio Núcleo. Y iniciamos de lleno con la información, y antes de pasar, les informamos que en estos momentos pues está realizando una carrera pedestre sobre el bulevar Belisario Domínguez para que usted extreme precauciones, ya que la circulación en estos momentos se encuentra cerrada de forma momentánea desde lo que es el crucero Terán hasta el Parque Bicentenario en ambos sentidos, para que usted extreme precauciones si va a circular o si circula por esta zona, tenga mucho cuidado para evitar algún accidente, ya que hay corredores dentro de esta carrera deportiva que se está llevando en esta mañana de sábado. Y cambiando de información, pues el pasado 30 de junio se cumplió de forma legal esta fecha para que se registraran las líneas telefónicas, esta vinculación que se tiene que realizar con la CURP. Sin embargo, pues muchos usuarios no lo hicieron. Ante ello, pues se hizo una prórroga. La Comisión Reguladora de Telecomunicaciones emitió pues una prórroga con fechas específicas dependiendo el último dígito del número telefónico de cada usuario. Sin embargo, nuestro compañero Juan Jesús Toledo salió a las calles a preguntarle a la ciudadanía el por qué no ha vinculado sus estas líneas telefónicas con la CURP y cuál fue la razón. Esto fue lo que le dijeron.
2: Bueno, En Tuxtla Gutiérrez y municipios de los Altos de Chiapas, solo 2 de cada 10 personas consultadas han completado el registro obligatorio de líneas telefónicas. La desconfianza por la seguridad y privacidad de los datos personales fue la respuesta más recurrente entre los chiapanecos para no realizar el trámite. El sondeo realizado en las calles de la capital chiapaneca mostró que los ciudadanos reconocen estar declarados a la disposición, pero dejaron pasar la fecha por descuido o falta de tiempo.
3: Sí, lo hacen para tener como que todos los registros, ¿no? Porque pues es que todo está monitoreado, ¿no? Todo, nuestra CURM, el RFC, todo. Así como que nos quieren, siento que nos quieren tener como que vigilados al 100.
4: Me parece una medida de control adecuada. Digo, ahorita con el tema de las extorsiones y todo lo que se ha presentado con el tema tecnológico, creo que pues son medidas que ayudan a cierta forma a regular ese tipo de situaciones.
2: Los especialistas de la Dirección de Supervisión de Cumplimientos de la Delegación de la Comisión de Telecomunicaciones dicen que es una disposición federal. Buscan combatir fraudes, estafas telefónicas y delitos relacionados con líneas no identificadas, pero ha generado resistencia entre usuarios que desconfían del uso de su información personal.
5: Se puede hacer de manera física o de manera presencial, solamente se requiere identificación oficial, el CURP y presentarse al centro de atención a clientes. De manera virtual, solamente se pide una prueba de vida donde no se guardan los biométricos.
2: En Chiapas, el avance es aún menor. Entre la ciudadanía tuxtleca persisten dudas, olvido y desconfianza, factores que han frenado significativamente el cumplimiento de esta medida obligatoria. Chiapas refleja un patrón nacional resistencia ciudadana. La falta de registro puede derivar a una suspensión de servicio a partir del 1 de julio, restricciones en llamadas y limitaciones en acceso a servicios digitales que requieren verificación de identidad como banca móvil o aplicaciones del Airbnb y transporte. Informó para Antinúcleo Juan Jesús Toledo.
0: Gracias, Juan. Y en efecto, pues, entre las fechas que dio a conocer la Comisión Reguladora de Telecomunicaciones es, pues, para las personas que su línea telefónica termina en 0, la fecha límite es el 15 de agosto, quienes termina en número 1 es el 31 de agosto, y pues en Notinúcleo usted podrá encontrar la tabla completa y las fechas, ya que después pues de esta prórroga que dio pues este organismo, se suspenderán las líneas que no estén vinculadas a la CURP. Y en otros asuntos, le informo que autoridades en materia de seguridad ejecutaron una diligencia de cateo a 5 inmuebles ubicados en el municipio de Villaflores por el presunto delito contra la salud. El operativo se implementó con el objetivo de localizar evidencias con el delito investigado, resultando en la detención de Brenda N. en uno de los domicilios, localizando en el lugar más de 100 bolsitas con marihuana, 7 bolsitas con cristal, dinero en efectivo y una motocicleta. La detenida y los aseguramientos fueron puestos a disposición del Ministerio Público para que sea quien determine lo conducente. Con esta información nos vamos a nuestra primera pausa y ya regresamos con más información a Notinúcleo en su primera emisión.
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0: Estamos de regreso, son las 7:43 y en esta semana nos acompañó el director de la Guardia Estatal Cibernética, Levi Francisco Pineda Rueda, quien nos platicó sobre estas estafas cibernéticas que se están realizando en torno pues al Mundial 2026. Nos comentaba que la mayoría de ellas se realizan en la compra de boletos para poder entrar o disfrutar de algún partido de fútbol. Y pues ante este tipo de situaciones también nos emitió algunas recomendaciones para evitar caer en ese tipo de extorsiones o pues estas ofertas que son falsas. Escuchemos.
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2: Pues se emitieron varios boletines preventivos, buscando precisamente evitar este tipo de situaciones, pues, lo que tiene que ver con el fraude relacionado a esta Copa del Mundo. Teníamos previsto, también en coordinación con la Secretaría de Seguridad y Protección Ciudadana Federal, que tenemos un comité de ciberseguridad, incluso tenemos comunicación con otros países, se creó un grupo de trabajo que de hecho está sesionando de manera diaria en lo que va de la Copa del Mundo, pero el principal tema iba a ser la venta de los tickets. Se tenía previsto que los delincuentes pues iban a iniciar campañas muy bien estilizadas, personalizadas, buscando engañar a los ciudadanos que buscaban acceder a los boletos para los diversos partidos del mundial. Entonces se emitieron boletines que de entrada era muy muy evidente que iban a crear páginas falsas. Se detectaron varios dominios, páginas en internet, obviamente los cuales fueron que censurados, bajados como coloquialmente se le dice, y entonces se emitieron esas alertas. Que cuál era la principal, que el único medio para comprar estos boletos pues era la página oficial de la FIFA. Cierto es de que iba a ser muy complicado por las filas virtuales que le llaman, ciertos criterios, etcétera, cuántos boletos iban a vender hacia México, y muchos ciudadanos también creían que ciertas agencias tenían garantizado la compra de los boletos. Entonces el segundo punto era que había cierto agencias que pudieran tener estos boletos, pero también iban a haber agencias falsas que estaban divulgando en redes sociales como Facebook, Instagram y TikTok, que podían conseguirte los boletos. En temas de denuncias, a la fecha no tenemos como tal identificado que se relacione a un fraude relacionado con tickets. Sin embargo, pues el periodo todavía se va a ver, es posible que sí estén denunciando en la Fiscalía General del Estado, y posteriormente nosotros tengamos conocimiento para realizar actos de investigación. Sin embargo, he visto de manera pública que es de dominio público, que parece que hay afectaciones en nuestra ciudad, en nuestro estado, de personas que defraudaron a varios ciudadanos, ¿no?
0: Y es que este tipo de situación va desde los tickets, como bien menciona, hasta los artículos que están vendiendo, porque vemos ofertas así súper tentadoras y que resultan ser estafas.
2: Sí, el otro punto precisamente era la compra de artículos, desde playeras, souvenirs, réplicas, tanto de balones como de trofeos, etcétera. Y sí, era evidente que íbamos a enfrentarnos a esto, pero no se ha visto una afectación como tal, que pueden ser mínimas en comparación, me refiero en tanto la cuantía, pueden ser mínimas en comparación de lo que sabemos que costaba un boleto, ¿no? Entonces, una familia que tal vez iban a ir dos a Hidroslón de fraudos, hablamos de un impacto presupuestario de por lo menos 60,000, 80,000, hasta 100,000 pesos, y pues en contraste lo que refiere con artículos iba a ser menos. De igual forma se estuvo emitiendo esas alertas preventivas para indicar este tipo de modalidad que pudieran buscar los delincuentes en lo que respecta a los artículos relacionados, ¿no? Y por último, recuerden que los algoritmos funcionan conforme a nuestros hábitos. Si visitaste una página que querías comprar unos zapatos o un balón de fútbol, etcétera, pues el algoritmo en Facebook, Instagram, a partir de eso te va a empezar a mostrar. ¿Por qué? Porque se guardan en el teléfono las cookies, etcétera, y entonces te va a empezar a mostrar esas preferencias, esas afinidades que detectó en tu comportamiento de navegación. Sin embargo, en ese algoritmo no vas a saber distinguir si una página es falsa o no. y los delincuentes pueden pagar publicidad engañosa, en este caso, de ciertos productos. Entonces, la publicidad que nos aparece en redes sociales, incluso en el motor de búsqueda, tú buscas algo en Google, te pueden salir anuncios que son pagados por un delincuente, en los primeros resultados, porque esa es la ganancia, obviamente, de Google, pero a pesar de todos esos algoritmos, no puede distinguir siempre cuáles son falsos. Entonces, mucha precaución en lo que nos aparece en pantalla. Y pues externarle en nuestros medios de contacto de la Guardia Cibernética, 800-221-1484, el correo cibernética@ssp.chiapas.gob.mx, e invitarlos que sigan las páginas de la Secretaría de Seguridad del Pueblo y de la Guardia Cibernética.
0: Bueno, pues ahí lo que comentan los expertos en torno pues a estas estafas cibernéticas que se dan no solo durante esta justa mundialista, sino pues también durante estas promociones que a veces algunas páginas hacen, y pues también pues estos ciberdelincuentes que utilizan también las instituciones bancarias para cometer este tipo de fraudes y extorsiones. Y cambiando totalmente de información, el suicidio en Chiapas se presenta cada vez a menor edad, un problema considerado de salud pública. Alejandro Orozco, tú nos cuentas más.
3: En lo que va de este año, la tasa de suicidios en la entidad no ha aumentado, sino que se ha mantenido similar a la del año pasado, que de acuerdo con datos del INEGI, es de 4.6 muertes por cada 100.000 habitantes. Es la cifra más alta en los últimos años, aunque no hay una estadística exacta, ya que en zonas como las rurales, por ejemplo, no suelen reportar este tipo de casos al considerar que son temas de espíritus o trastornos mal vistos. Sin embargo, sí se ve un aumento de casos en jóvenes de 14 a 21 años, señaló el psicólogo jesuita Velázquez Calderón.
4: El detonante puede ser lo último que empuja a que se quite la vida. Esto puede ser cualquier cosa, reprobar una materia, terminar con la novia, que papá le prohíba el celular. Eso es lo último que te arroja hacia intentar o a quitarte la vida. Pero las causas no están en algo así. Las causas son muchas y por lo general son cosas que se traen arrastrando de la vida. Abuso sexual, maltratos en casa, problemas en casa, pero desde pequeños, falta de autoestima, de amor propio, inseguridad, mucha desconfianza en su persona, el bullying.
3: El especialista consideró que existe prevención y detección a través de campañas y pláticas por parte de instancias de gobierno, pero hace falta intervención y seguimiento.
4: Lo que nos falta, yo creo, es tener más espacios donde estén personas calificadas para poder intervenir en el caso de la ansiedad, de la depresión y de otros factores que puedan inducir a la persona no a quitarse la vida. Y el seguimiento es no solamente es una conferencia en una escuela, después qué pasa, ¿no? Creo que es importante darle seguimiento, hacer más conferencias, más talleres, detectar las personas que son más vulnerables o que han tenido pensamientos suicidas, y con esto hacer grupos más reducidos como de apoyo, ¿no? Creo que eso es lo que nos hace falta, al menos en Chiapas.
3: Sin embargo, reconoció que desde la pandemia los chiapanecos estamos más abiertos a ir a terapia. Un parteaguas para darnos cuenta de lo fundamental que es estar bien de la mente para poder estar bien en todas las esferas de la vida. Y que en consulta se nota que cada vez más papás están preocupados y ocupados por la salud mental de sus hijos.
4: Si tu hijo está bajo depresión, ansiedad o ha intentado quitarse la vida, no solo es mandarlo al psicólogo, a él, todo es familia. O sea, si tú tienes un problema cualquiera, incluso bullying, por ejemplo, deberías de ir a terapia también tú. O sea, papá, mamá, los hermanos, es importante que todos cuidemos nuestra salud mental para que todos estemos bien, no solo la persona que consideramos que está en peligro.
3: Para Notinúcleo, Alejandra Roscoardines.
0: Gracias, Alejandra, y es que de acuerdo a cifras, pues en las ciudades en donde hay mayor incidencia de casos de suicidio son Tuxtla Gutiérrez, Tapachula, San Cristóbal de las Casas y Comitán, y de acuerdo también con expertos, este tipo de situaciones se da predominantemente en personas menores de 40 años y afecta a una mayor proporción de hombres que de mujeres, así que es muy importante estar al pendiente tanto de los jóvenes como de toda la familia, y por supuesto acudir de forma puntual con los especialistas y quitarnos este tabú de que la salud mental es únicamente para pues cierto tipo de personas. también esta mañana le comento que Tapachula continúa consolidándose como el principal punto de concentración migratoria en la frontera sur de México. Especialistas advierten un incremento en el número de personas migrantes varadas y deportadas en la ciudad, donde más de 41 mil mexicanos fueron repatriados entre marzo de 2025 y junio de 2026, mientras que entre 20 mil y 30 mil migrantes extranjeros permanecen en espera de regularizar su situación o continuar su tránsito. El endurecimiento de las políticas migratorias, las deportaciones y la saturación de los trámites han provocado que miles de personas permanezcan durante meses en Tapachula, generando presión sobre los servicios de salud, albergues y oportunidades laborales. Es momento de ir a otra pausa. Nosotros regresamos con más información y es que Juan Jesús Toledo nos trae un tema bastante interesante que tiene que ver con el medio ambiente.
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¿Qué tal? Muy buenos días, amable audiencia. Un gusto saludarlo ya en este fin de semana, sábado 4 de julio. Y vamos con la información de lo que ha acontecido en las últimas horas en Comitán y la región. Déjeme darle a conocer que autoridades de la Delegación de Movilidad y Transporte llevaron a cabo operativos en esta ciudad de Comitán y en otros municipios, en el cual se está dando a conocer que el objetivo es verificar el cumplimiento de la Ley de Movilidad y Transporte del Estado en esta ciudad de Comitán. Las autoridades de la dependencia antes mencionada supervisaron 4 unidades de carga tipo volteo y 6 colectivos urbanos. Derivado de esto, un volteo fue remitido al corralón por carecer de la documentación legal obligatoria. Las autoridades están exhortando a los concesionarios, a los conductores del transporte público en sus diferentes modalidades, a que tengan su documentación en regla para que así no sean objeto de sanciones o de que las unidades vayan al corralón en turno y con ello, por supuesto, no afectar a los usuarios. En más información, déjeme también darle a conocer que gracias a Víctor Díaz de Diario a Diario, que nos da cuenta de un accidente ocurrido el día de hoy por la mañana, sobre la Sexta Avenida Poniente Norte, esquina con calle Central Licenciado Benito Juárez, donde una conductora de un vehículo particular estuvo involucrada al no respetar la preferencia vial, impactando a una combi del transporte público. Debido a la magnitud del accidente, hubo personas lesionadas que afortunadamente no fue necesario su traslado al corralón en turno y las unidades, pero las personas no fue necesario su traslado al hospital. La combi quedó volcada.

accidente, iba en estado de ebriedad, pero ya serán las autoridades correspondientes quienes van a determinar esta situación y que se haga responsable de los daños ocasionados. Y bueno, para el día de hoy déjeme darle a conocer ya en más información las condiciones meteorológicas para el día de hoy sábado. La máxima se espera que sea de 29 grados, será un sábado caluroso en Comitán. En este momento ya tenemos una sensación térmica de 19 grados centígrados, la máxima se tiene contemplado que sea alrededor de las 14 horas 2 de la tarde. Hay un índice bajo de rayos ultravioleta en este momento y la visibilidad está al 100%, el sol estará ocultándose a las 6 de la tarde con 48 minutos, así que use ropa clara, ligera, para evitar golpes de calor, hay que hidratarse constantemente. Hasta aquí la información de Notinúcleo Regional Primera Emisión. Agradezco a mi compañero Juan Ramón Alcázar en el máster de cabina central. Soy Juan Méndez. Muy buenos días. Feliz fin de semana.

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2: Hablando de la deforestación, hablando de la agricultura, se le invierte mucho en terrenos para agricultura, para ganadería, que generan tala de árboles, y que aún con todo esto, todavía Chiapas tiene un buen porcentaje de agua, pero sí se ha ido afectando una merma en cuanto a la cantidad de agua que podamos tener, y eso también va a afectar sobre todo el acceso al agua.
3: El biólogo Adolfo Sarmiento señaló que hay un rezago muy fuerte en la infraestructura, más en comunidades rurales, ya que no ha habido una inversión importante en los últimos años en esta red para llevar el agua desde los ríos hasta la casa.
2: Tenemos problemas con el cambio climático, lo hemos visto, Tuxtla lo sufre todos los años, ahora mismo lo estamos viendo en el sentido de que tenemos lluvias muy fuertes en muy poquito tiempo y no tenemos la capacidad para almacenar toda esta gran cantidad de agua. No tenemos plantas de tratamiento de aguas residuales, Tuxtla de las pocas ciudades a nivel estatal que cuenta con ellas, pero estamos hablando de más de 120 municipios a nivel estatal que no cuentan con ellas, entonces la contaminación que se genera hacia los ríos pues es grandísima. Entonces todas estas cosas van sumando poco a poco a un tema de problemas de infraestructura insuficiente.
3: Finalmente señaló que si bien no tenemos un déficit por agua, porque el recurso aún está disponible, sí hace falta reforzar la infraestructura para poder utilizarla y sobre todo cuidarla. Para Notinúcleo, Alejandra Orozco Ardínez.
4: Gracias, Alejandra, y vámonos hasta la Perla del Soconusco contigo, Pamela Hernández. Tú nos platicas que están haciendo un llamado a las empresas a priorizar la seguridad laboral para frenar riesgos y multas. Te escuchamos, Pamela.
5: La prevención de accidentes y enfermedades laborales no es un tema opcional, sino una obligación legal que impacta directamente en la productividad de las empresas y la vida de sus operarios. Así lo dio a conocer Bertín Jerónimo Pérez, presidente del Colegio de Ingenieros Industriales de Tapachula, al hacer un llamado a los sectores productivos para fortalecer la cultura de la prevención. De acuerdo con el especialista, el marco legal actual en México exige el cumplimiento estricto de 47 normas de seguridad dictadas por la Ley Federal del Trabajo. Estas regulaciones obligan a los centros de trabajo a diseñar planes de contingencia específicos y a mantener un control sobre las condiciones físicas del personal.
6: La importancia de que las empresas participen en estos diplomados es de gran relevancia porque, en primer lugar, deben de cumplir con las normas que estipula la Ley Federal del Trabajo. En segundo lugar, si no se cumple con toda esta normatividad que establece la Ley Federal del Trabajo, pues pueden ser objeto de sanciones económicas. Como sabemos, los trabajadores, desde el momento de que ingresa a una planta industrial o a una empresa, pues están protegidos por la ley en cuanto a que deben de ser capacitados, deben de tener también un expediente de salud en la que se les haga una revisión física, ¿sí? Con toda esta reglamentación.
5: El líder de los ingenieros industriales remarcó que el incumplimiento de estas disposiciones expone a los patrones a fuertes sanciones económicas, una problemática recurrente en las zonas agrícolas de la región con el manejo de sustancias químicas. Por lo que el representante gremial señaló que el Colegio de Ingenieros Industriales de Tapachula, en alianza con el Instituto Tecnológico de la Ciudad y la Secretaría del Trabajo, impulsan de manera permanente la formación técnica en la región a través de un diplomado en la materia de 180 horas. Horas teóricas y prácticas orientado a capacitar a dueños de negocios y gerentes en la correcta gestión del riesgo laboral. Desde el Soconusco, para Notinúcleo, Pamela Hernández.
4: Gracias, Pamela, y con esta información nos vamos a una pausa y ya regresamos a más en Notinúcleo, en su primera emisión.
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17: a más de 68 mil habitantes. Posteriormente inauguró el Centro Libre

0: para las Mujeres, donde reconoció que con el respaldo de la presidenta Claudia Sheinbaum se pondrán en funcionamiento 70 centros de este tipo en la entidad. Reiteró que su administración impulsa políticas con perspectiva de género para garantizar el respeto a los derechos de niñas, adolescentes y mujeres, así como una vida libre de violencia. Como parte del programa Carreteras Vivas, en Ixtapa encabezó la inauguración de la construcción y el mejoramiento integral del camino El Paraíso El Nopal, obra en la que se destinaron más de 24.4 millones de pesos y que beneficiará a más de 17.000 habitantes. En su mensaje, el gobernador también convocó a privilegiar el diálogo, evitar los conflictos y fortalecer la convivencia pacífica, al considerar que es la mejor vía para construir comunidades con armonía y mayores oportunidades. Para Notinúcleo, Carla Trujillo.
1: Gracias, Carla, y es momento de pasar a temas un poco más amables. Vamos contigo, Daniel Torres. Tú nos cuentas que la ciudad de Palenque se prepara para una noche vibrante de música con la celebración de un gran concierto de rock o pop. Los detalles en la sección cultural.
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3: ¿Qué tal? Un gusto poder saludarlos. Vámonos con información cultural. La ciudad de Palenque se prepara para una noche vibrante de música con la celebración de un gran concierto de rock pop. El evento, que promete ser una velada inolvidable, estará a cargo de la agrupación local que representa a la Casa de Cultura de Palenque, ofreciendo un repertorio dinámico para todos los asistentes. La cita es el sábado 4 de julio en el patio interior de la Casa de Cultura de Palenque, dando inicio a las 6:30 de la tarde. Una destacada función de danza contemporánea marcará el cierre de actividades este 4 de julio. El espectáculo representará una serie de creaciones que incluyen la pieza Silent Roots, Low Dreams de Jun Ugai, así como diversas creaciones colectivas en las que participan artistas como Víctor Loaiza, Samantha Narváez y Falconi Patiño, quienes exploran el movimiento y la expresión corporal mediante esta disciplina artística. El evento tendrá lugar en el Teatro de la Ciudad de Emilio Rabaza. La función está programada para iniciar a las 7 de la tarde. El espectáculo Colores de México se presentará en el Teatro Francisco I. Madero, ofreciendo al público un recorrido vibrante a través de la riqueza folclórica del país. Bajo la dirección y coreografía de José de Jesús Matús, este evento promete una exhibición llena de tradición y colorido, celebrando las expresiones artísticas más representativas de nuestra cultura. Las presentaciones se llevarán a cabo en dos fechas consecutivas, el sábado 4 de julio a las 6 de la tarde y el domingo 5 de julio a las 5 de la tarde. Los interesados en asistir podrán adquirir sus boletos directamente en la taquilla del recinto, el cual se ubica en el centro de Tuxtla Gutiérrez. Informó para Notinúcleo Daniel Torres.

0: Y pues estamos más que listos con esta fiesta deportiva que se vive mañana, por supuesto, el duelo que se vivirá entre México e Inglaterra. Ya el estadio Víctor Manuel Reina está también ajustando estos últimos detalles para recibir a alrededor de 14,000 chiapanecos que se darán cita para disfrutar de este partido de los octavos de final del Mundial 2026. Pero quien sabe más de todo el mundo deportivo eres tú, Gerardo Gómez. ¿Cómo estás? Muy buenos días.
1: ¿Cómo estás, Elenita Zúñiga? Qué gusto saludarte. Gracias por esa presentación. A todas las personas que están en sintonía con nosotros, pues muy buenos días. Pues ya ayer se cerraron ya los partidos de 16avos y quedó definido pues el bracket para lo que sería la siguiente ronda, que son los octavos de final de esta justa mundialista. Se habló mucho, Elena, incluso lo platicábamos en la redacción, el posible cambio del partido de México. Se habló, se escribió, se especuló, pero al final la FIFA dijo no, me dejan las cosas como están, y con ese golpe de autoridad el partido será a las 6 de la tarde el próximo domingo. No a las 12, no a las 12, para aquellas personas que se hayan quedado con el tema de que cambiaron el partido y será a las 12 del día, no, es a las 6 de la tarde de este domingo, del día de mañana, 5 de julio, para que, bueno, ahí usted lo contemple de igual manera. Bueno, vámonos con los resultados del día de ayer, Elena, porque Argentina le pegó 3-2 a Cabo Verde, Egipto empató con Australia, pero ganó en penales, y finalmente Colombia, con un solitario gol, venció a Ghana 1-0. Por ello, ya quedó los octavos de final, Paraguay-Francia. Por cierto, el partido será el día de hoy a las 3 de la tarde, y también para el día de hoy está el Canadá-Marruecos, este más temprano a las 11 de la mañana. Y bueno, lo que nosotros como mexicanos estamos muy al pendiente, México a las 6 de la tarde, el día domingo a las 6, México-Inglaterra. Y Noruega estarán disputando pues su pase a los

0: México no ha podido avanzar en octavos de final de su historia. Hay que recordar que para esta ocasión, para esta justa mundialista, Elena, se puso más partidos, llegaron más equipos, por eso es que se arrancó desde los 16avos de final, es decir, una serie antes. Hoy México puede decir que siempre ha estado en los octavos de final, que su meta siempre ha sido el quinto partido, en esta ocasión sería el sexto, repito, porque se agregó los 16avos de final. Y así de esa era, bueno, la justa mundialista está tomando forma, está llegando ya a lo que es su fase definitoria, así que les recuerdo, hoy, 11 Canadá, Marruecos y Paraguay, Francia, los partidos que, bueno, van a acaparar las pantallas el día de hoy a las 11 y a las 3, y mañana Brasil, Noruega a las 2, se queda como está, igual el México contra Inglaterra a las 6 de la tarde. El duelo entre mexicanos e ingleses es uno de los más atractivos, bueno, y en Copas del Mundo se han visto en pocas ocasiones. El saldo es en empate, así que vamos a esperar un triunfo de los mexicanos. Así que algo del fútbol local, bueno, Pumas ha oficializado la incorporación de Sebastián Córdoba, este jugador que proviene del Toluca, antes estuvo en Tigres, antes estuvo en América. Y bueno, Atlas sigue reforzándose y pues ya tiene negociaciones por el delantero marroquí Ryan Mahé, quien ha sumado pues mucha trayectoria importante. América no ha tenido altas, Cruz Azul tampoco ha tenido altas, el conjunto de las Chivas Rayadas del Guadalajara, bueno, también analizando algunos movimientos después de la justa mundialista, y hablando de ello, bueno, se habla ya muy seriamente que el Real Madrid está muy cerca de fichar a Gilberto Mora. En las últimas horas podría ser definitivo para el mexicano. Son los deportes, Elena, buenos días.
1: Muchísimas gracias, Gerardo. ¿Cuáles son tus pronósticos para pues el partido entre México e Inglaterra?
0: Es un partido duro, va a ser un partido duro. Si pusiéramos este partido en otra parte del mundo, en cualquier otra sede, creo que es favorito el cuadro inglés, pero al tratarse de México en altura, en la contaminación, en todo lo que significa la Ciudad de México, obviamente vamos con México, 2-0.
1: Perfecto, Gerardo, pues todos los detalles, por supuesto, en las próximas emisiones de Notinúcleo y por supuesto también a través de Núcleo Sports. Gracias, Gerardo.
0: Muchas gracias, Elena. Muy buenos días.
1: Pues ahí está la información deportiva en torno pues a este partidazo que se espera el día de mañana a las 6 de la tarde. Vamos a una pausa y regresamos con más información.
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Estamos de regreso, son las 8:20 y pues para todos los que asistirán el día de mañana al Estadio Víctor Manuel Reina, pues les informo que habrá un despliegue de seguridad también en donde participarán elementos de protección civil, así como elementos de la Cruz Roja. Son alrededor de 200 personas las que estarán pues elaborando en este operativo de seguridad para resguardar la integridad de todos los asistentes. De acuerdo con datos que daba a conocer Protección Civil Estatal, son 14,000 personas las que se esperan el día de mañana en este recinto deportivo, y entre otras cosas pues también están emitiendo algunas recomendaciones para quienes vayan a acudir al estadio. Soque, dicen que antes de salir, ubica tus accesos y llega con tiempo. También evita llevar objetos punzocortantes, mochilas muy grandes o cinturones con hebillas pesadas. Al llegar, identifica las rutas de evacuación, salidas de emergencia y los puntos de atención médica. Si vas en familia, no descuides a los menores y acuerden un punto de reunión en caso de extravío. Así que pues esas son algunas de las recomendaciones que está emitiendo Protección Civil Estatal para todos aquellos a quienes vayan a asistir el día de mañana al Estadio Soque a disfrutar, por supuesto, de este partido entre México e Inglaterra, el cual se disputará a las 6:00 p.m. Pues ahí está la información, así que tome sus precauciones, también salga con tiempo. Habrán cierres viales. Más adelante le estaremos dando a conocer pues a qué hora y pues las calles que estarán cerradas debido a esta celebración por esta justa deportiva que se vive a nivel mundial.

0: Son las 8:22. Hoy es el Día Internacional del Libro Electrónico. Este es pues una forma de que las nuevas generaciones también tengan este gusto por la lectura. Domingo de Asís, ¿cómo estás?
1: Hola, Lenita. Pues bueno, oye, ¿qué crees? Dicen de mí que han escrito varias letras, pero que además soy un libro abierto. Y es sábado, fin de semana, se presta, pero también se presta que andemos de pachanga, y los que sí andan de fiesta son nuestros hermanos de Estados Unidos, porque hoy también se celebra el Día de la Independencia allá en Estados Unidos.
0: Así es, hoy es 4 de julio. Estábamos ayer comentando también que pues hicieron una cápsula, son 250 aniversario, en donde van a enterrar algunos objetos, y pues esto como parte de la celebración que se vive allá en Estados Unidos, justamente en este 4 de julio.
1: Oye, pues sí, está interesante, eso es por eso, el Día Internacional también del e-book, o sea que del libro. Por eso les decía de esta canción, famosísima canción de Gerardo Reyes. No la podemos poner por los derechos de autor, pero de todas formas, pues ya les dejamos un poquito de la letra que dicen de mí, que yo he sido un libro abierto donde mucha gente ha escrito: no hagas caso, nada es cierto.
0: ¡Ay!
1: Así
0: poeta.
1: Pero ¿por qué decimos del libro abierto? Lo que pasa que hoy es Día Mundial del e-book, y es que cada 4 de julio es una fecha conmemorativa que se hizo un hito en 1971 cuando Michael Horn transcribió digitalmente la Declaración de la Independencia de Estados Unidos. Por eso también se celebra lo que es el
0: Día Internacional. Es coincidente la fecha. Ajá. Pero, Mingo, ¿cómo has visto esta evolución del libro físico a un libro digital? ¿Tú cuáles prefieres?
1: Yo prefiero más el físico. Porque es como cuando dicen, ¿tú prefieres ver o tocar? Yo prefiero tocar.
0: El ebook es una nueva forma, un nuevo método para que pues también las nuevas generaciones, ¿no? Porque hoy por hoy vemos que ya ellos están pues prácticamente adheridos a los dispositivos móviles. Entonces es una forma también de inducirlos al hábito de la lectura. La vez anterior tuvimos la oportunidad de platicar con personal de la biblioteca de la Universidad Autónoma de Chiapas, y nos comentaba que en algunas bibliotecas justamente pues ya están trasladando, ¿no?, todos estos libros a la forma digital.
1: Lo están digitalizando.
0: Así es, esto pues para tener y llamar la atención principalmente de los jóvenes, ¿no? Sin embargo, pues aquí en Chiapas continúan abiertas algunas bibliotecas en donde podemos encontrar diferentes títulos de diversos autores, algunos de ellos por supuesto chiapanecos. Ahí tenemos el Centro Cultural Jaime Sabines, tenemos también otras librerías, hay una librería me parece al interior del mercado Pascasio Gamboa, también tenemos el Centro Cultural Luis Alaminos, así que hay diversos espacios en donde podemos aún acudir Mingo Auditorio a poder contemplar de una buena lectura, poder disfrutar de un buen libro, y también es importante que pues exhortemos, ¿no?, a la niñez a estos hábitos para despegarnos un poquito también de los dispositivos móviles, recrear toda esta imaginación que puedes generar con un buen libro.
1: Y que si bien dices, ¿qué es mejor, tocar o ver? Yo digo que pues tienes el libro físico, lo estás viendo. Hay veces que viene plasmado los relieves de la portada y dices, oh, se siente bien chido este libro. Es como cuando dicen, ¿qué prefieres? Bueno, en el ámbito de la música, ¿qué prefieres? ¿Tocar con vinilos? Que tocas el disco, sientes las rayitas del disco, o tocar con la pura computadora. Es casi lo mismo, o sea, tocas el libro, tienes muchos libros y a la vez dices, mira, tengo muchos libros y siento que te distraes menos. O sea, igual en la e-book está digital y los vas leyendo y a lo mejor tiene alguna opción de copiar, pegar y todo eso, pero en el libro estás concentrado en la letra, lo que vas siguiendo el lineamiento del texto.
0: Y aparte te vas imaginando, ¿no? Conforme vas leyendo también vas imaginando qué está pasando, hasta te vas como que recreando las diferentes voces de los personajes que intervienen en las historias. Y pues esta fecha, Mingo, sin duda es importantísima. para, como decíamos, fomentar el hábito de la lectura, independientemente de si a usted le gusta, pues, los libros físicos o en forma digital. La lectura siempre nos sacará de todo este estrés cotidiano que a lo mejor tengamos, de alguna problemática, y nos trasladará a diferentes mundos.
1: Hay estudios que dicen que si no te da sueño en la noche o sufres de insomnio, agarra tu libro y vas a ver que a los 5 minutos ya estás bien dormido.
0: Y empezar con cuentos muy chiquitos, ¿no? Para los niños también.
1: Te vas imaginando que, y te quedas, ya se quedan las dos dormidas.
0: Pues una buena estrategia también, leemos y nos dormimos.
1: Nos dormimos a gusto.
0: Perfecto, Mingo, pues ahí está el dato. Gracias.
1: Ahí está el dato, Aleguita.
0: Seguimos con más información. Desapariciones, uno de los problemas más sensibles y complejos del país. Esto lo dice la Fiscalía General de la República. Los detalles en el panorama nacional.
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0: De enero a marzo en la Ciudad de México murieron 111 personas en accidentes viales y 7,546 resultaron lesionadas, de las cuales prácticamente la mitad de los fallecidos y heridos corresponden a conductores de motocicleta, reveló el reporte trimestral de hechos de tránsito publicado por la Secretaría de Movilidad de la capital del país. El documento indica que de los 111 fallecidos, 51 corresponden a motociclistas, es decir, 45.9%. En tanto que en el mismo periodo 3,727 resultaron lesionados, lo que equivale a 49.4%. La presidenta Claudia Sheinbaum rechazó que México haya negociado mal el tratado entre México, Estados Unidos y Canadá, el T-MEC, y aseguró que el país mantiene condiciones favorables dentro del acuerdo comercial. Destacó que el tratado sigue vigente y que su revisión no representa un riesgo inmediato para la economía nacional, sino un proceso normal de seguimiento entre los tres países. Durante su posicionamiento, la mandataria afirmó que existe certidumbre para la inversión extranjera, ya que México continúa siendo un destino atractivo para empresas internacionales. Solo una de las 32 entidades del país proporciona las 13 prestaciones de ley a sus cuerpos policíacos, y aunque la mayoría de estas mejoraron el nivel salarial de los policías a su cargo, 15 todavía están por debajo de los 15,000 pesos netos mensuales que se recomienda. Así lo informó la Secretaría de Seguridad y Protección Ciudadana, la Comisión Permanente del Congreso de la Unión, en el informe semestral de la Fuerza Armada Permanente en tareas de apoyo a la seguridad pública. Sin embargo, no especificó de qué entidad se trata. La desaparición de personas es una de las problemáticas más sensibles y complejas que enfrentamos. Avanzar no solo requiere del robustecimiento de nuestras instituciones, sino también de la apertura de espacios de diálogo directo y honesto entre las autoridades y las familias, afirmó la titular de la Fiscalía General de la República, Ernestina Godoy Rangel, durante una reunión con 56 colectivos de búsqueda de personas. Destacó que el objetivo de las mesas de diálogo es escuchar con atención y con la firme intención de dar respuesta a las peticiones de los colectivos, así como compartir algunas de las acciones que se impulsan desde la Fiscalía. Sembradores de Papantla, Veracruz, concretaron la primera exportación de 21.4 toneladas de limón persa a Rusia, luego de que sus cultivos alcanzaran la madurez y los estándares de calidad requeridos para ese mercado, informó la Secretaría de Agricultura y Desarrollo Rural. Señaló que el volumen de exportación podría incrementarse a más de 257 toneladas durante el segundo semestre de 2026, lo que fortalecería la presencia de los cítricos mexicanos en el mercado euroasiático. Hasta que este recorrido a través del territorio nacional, informó para Notinúcleo Elena Zúñiga. Con esa información nos despedimos. Por supuesto, les recordamos Notinúcleo, segunda emisión a las 2:30 de la tarde, y es que hay temas relevantes que se suscitaron. Allá en Comitán fue localizada una persona sin vida al interior de su casa en el barrio Jerusalén, y también se reportó un accidente esta mañana entre un vehículo particular y una unidad de transporte público, pero los detalles los traerá nuestro compañero Juan Méndez. Nos vamos, soy Elena Zúñiga, gracias a usted, gracias a todo el equipo liderado por Pepe Ovilla, que tenga un excelente fin de semana y disfrute mañana del duelo entre México e Inglaterra con responsabilidad.

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19: 8:36, 8:36. Es sábado y le tenemos música en marimba en este espacio de 8:30 a 10. Es la Marimba Orquesta Perlas de Comitán.

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5: Esto se llama Torito Coiteco, de Sones de México. 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
2: Sigamos disfrutando en esta mañana del sonido autóctono por excelencia de nuestra región, la marimba. Y en punto de las 9 de la mañana, nuestras raíces con el maestro Amín Guillén Flores. Se llama Cerezo Rosa.

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2: Así suena también la marimba. Mil Urarilo. Se llama el bolonchón. La música en marimba a través de Extremo 99.1.

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2: Únicamente 4 minutos para puntualizar las 9 de la mañana. Ya inicia en un momento más Nuestras Raíces.

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12: Buenos días, tengan todos ustedes. Hoy 4 de julio, siendo las 9 de la mañana con 8 minutos, empezamos el programa de Nuestras Raíces con el maestro Amín Guillén Flores, quien viene con un invitado, en este caso el licenciado José Luis Gordillo Culebro. Bienvenido, maestro.
13: Muchísimas gracias, buenos días. Amable auditorio, me da mucho gusto saludarlos. Bienvenidos a Nuestras Raíces de Extremo 99.1 FM. Y ahora con el tema, el barrio El 25. Y para ello nos acompaña, como bien dijo nuestra compañera Blanquita, nuestro estimado amigo de tantos años, José Luis Gordillo Culebro. Buenos días, José Luis.
11: ¿Qué tal? Muy buenos días.
13: Buenos días, mi querido Juan Ramón Alcázar.
14: ¿Qué tal, maestro? Muy buenos días a nuestro invitado, el señor José Luis Gordillo Culebro. Qué interesante tema. Vamos a poner mucha atención. Muy buenos días a todo el auditorio. De esta manera inicia Nuestras Raíces.
13: Saludo cordial también a mi querida compañera y amiga, la psicóloga Blanquita Álvarez, que nos hace favor de apoyar esta mañana. Muchas gracias, pues estamos en el tema con este importante nombre del barrio El 25, que recordamos anteriormente entre el lindero de Guadalupe y las Tres Cruces, era el camino viejo que iba a la Depresión Central de Chiapas, un lugar hermoso que pasaba aquí por Paixtón, llegaba a Tzimón, la Socoltenango, incluso hasta llegar a Río Blanco y llegar a donde venía la Sal Colorada, aquel lugar que quedó enterrado por las aguas de la presa, del vaso de la presa, donde venía la sal colorada de formas de estrella, otras cuadradas o en grano, aquella sal que todavía existe en Comitán, pero ya es muy escasa. Bueno, pues ese era, ahí cerca de ese lugar de las Tres Cruces, habían dos botaneros muy interesantes. El primero se llamaba El Aguaje, que estaba cerca del templo de Guadalupe, y el segundo, que con el tiempo se fue formando para atender a sus amigos, era de don José Ángel Vives. Y ese, la nomenclatura, y ese lugar estaba ubicado con la nomenclatura que le dio el pueblo de Comitán, el municipio de Comitán, que era, le correspondía el número 25, así es que los parroquianos le llamaron: ¿a dónde vas? Voy al 25.

0: 5, echarse unas botanitas, un buen trago de comiteco que había anteriormente, y así se fue popularizando ese botanero hasta convertirse en una cantina que lo atendía, insisto, don Ángel Vives, que afortunadamente es mi compadre, y pues nos platicaba tantas cosas de aquel entonces, y pero para eso está nuestro invitado, para que sea él quien platique sus vivencias, sus recuerdos, su manera de ver su barrio. ¿Desde cuándo llegas al 25, mi querido amigo?
1: Prácticamente a los primeros meses de mi existencia, llegamos ahí al barrio, como vecinos, pues mis abuelos, mis tíos y muchas otras personas que les vamos a ir mencionando.
0: Bien, y ¿te acuerdas de aquel puente que estaba sobre la tercera calle? Aquel puente que estaba atrás de lo que hoy es Teléfonos de México.
1: Pues sí, allá lejos, recuerdo el pequeño andamio que tenía, no era precisamente un puente.
0: Exactamente,
1: era,
0: sí.
1: Era una madera.
0: Era una viga.
1: Un poquito ancha, pero pues eso era todo el puente.
0: Con aquel peligro de que las damas con quien pasaban con sus hijos cayeran al vacío, ¿no? De aquel canal que hacía el arroyo pluvial que corría muy fuerte y que era muy profundo, con unas piedras, peligroso ahí. Tuve oportunidad de pasar también hace algún tiempo en ese lugar, en ese puente. Y qué bueno que lo mencionas, porque sí era un planchón nada más que estaba ancho, pero que era un planchón con el peligro, sin nada que te protegiera para no caerte. Pues bueno, platícanos pues también, porque el otro puentecito, el que estaba cerca de la casa de don Lucas Morales y su esposa, me gustaría que, para que tengamos más tiempo, que nos vayamos al corte y enseguida ya entramos de lleno con don Lucas Morales y el puentecito de Comitán.
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1: Bien, bien, hermano auditorio, estamos de vuelta en el programa Nuestras Raíces a través de Extremo 99.1 FM y nuestro invitado pues está platicándonos el tema tan interesante que es el puentecito, por ejemplo. Platícanos del puentecito, aquel que estaba donde está hoy Teléfonos de México.
2: Lo que yo recuerdo en mi infancia es que ese puentecito realmente era pequeño, pero sí ya era algo formal. ¿A qué me refiero? A que era hecho de concreto, pues.
1: Sí, como no, y tenía una banca.
2: Tenía una banca en cada lado.
1: Sí.
2: Con unos muros un poco más altos que el respaldo de la banca, pero a los lados no tenía protección alguna. O sea, a todo lo ancho de la calle, pues no. Teníamos que ir despiertos y con una lámpara a lo mejor, porque no había ni luz en la esquina.
1: Sí, era el peligro, acechaba ahí siempre. Ahí vivía don Lucas Morales.
2: Y doña Chepita Morales.
1: Don Lucas y doña Chepita, su esposa.
2: Y toda la familia, pues, de los Morales.
1: Ahí hay un personaje también que se dedicaba a la elaboración de zapatos, que era de apellido Morales. No sé si lo recuerdas, creo que sí. Era familiar de ellos.
2: Sí, yo recuerdo que era un hermano de doña Chepita Morales, don Caralampio Morales, el que se dedicó
1: a la fábrica de calzado.
2: A fabricar calzado y a reparar calzado, ¿por qué no?
1: Sí, él era uno de los personajes que tenía una presencia en Comitán pues envidiable, porque vendía muchos zapatos primero, tenía una fabricación de primer nivel, ¿no? Bastante importante.
2: Zapatos de calidad y con un diseño único, hechos a mano completamente.
1: Bien, entonces sobre esa calle estaba el puentecito, que había una confusión que era para, estaba destinado con el nombre de don Belisario Domínguez Palencia, uh-huh. Pero con el trabajo que hicimos hace unos 15, 20 años para una revista de Tuxtla Gutiérrez, encontramos que no, que fue para dedicado al general Pantaleón Domínguez. Ahora ya no existe nada de puente, ya pasó el concreto de una manera como plancha.
2: ¿Sí?
1: Y se derribó aquel hermoso monumento que teníamos histórico, hablando de los años 1920-1911.
2: Así es.
1: ¿Qué, algún otro personaje que recuerdes del barrio El 25?
2: Como no, tenemos por ejemplo como principal el que era el propietario de ese negocio que estaba en el barrio.

0: Río del 25, es Tercera Calle Sur Poniente y Cuarta Avenida Poniente Sur. El señor José Ángel Vives, pues él, aparte de que tenía un negocio para los parroquianos, pues tenía también la venta de abarrotes y otras cosas más. Si quería conseguir algo, las amas de casa, pues era ahí.
1: Pues hasta la fecha existe esa tienda que ahora está con números romanos 25. Era ahí el lugar que estamos platicando, ¿no? La mera esquina.
0: Así es.
1: Que la nomenclatura del pueblo pues, le correspondió al número 25 y de ahí se fue quedando como el paraje el 25 hasta que llegamos a conformarse como un barrio, ¿no? Barrio el 25. Otro personaje, vamos a recordar a otro personaje, por favor.
0: Sí, don Pablo, un señor que también está muy cercano a nuestro barrio y que como maestro de obras, pero también tenía una habilidad muy necesaria en, no solo en el barrio, en todo el municipio y lugares aledaños, y era la de servirle a la gente en sus luxaciones, quebraduras y dolencias en general.
1: Sí, ¿cómo no recordar, José Luis, amable auditorio, aquel personaje grande que era don Pablo, porque había una palmera enfrente de su casa, una palmera muy alta, si no mal recuerdo, era otro árbol, pero hay un árbol frondoso ahí en la puerta de su casa, que con el tiempo cayó, y la cola de personas, la hilera de personas esperando su turno para ser atendidas por don Pablo, porque tenía mucha fama de ser una persona que ayudaba a las personas en sus dolencias por los huesos o quebraduras, y teníamos muchos recuerdos de don Pablito, que en paz descanse su alma. Vamos entonces, amable auditorio, compañero, mi amigo, a una pausa y regresamos enseguida.
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0: Ya estamos de regreso en nuestras raíces. Y sí, ya están empezando a llegar los mensajes. Buenos días, un saludo para el profe Amin Guillén y a su invitado. Esto es de su amigo de la talabartería Avendaño. Por acá piden que los pase a visitar pronto.
1: Sí, ya pronto va a estar acá también de invitado para que nos hable del arte de el manejo de la curtiduría, etcétera, etcétera, y los trabajos que hacen. Es importante. Ya estuvo en una ocasión, recuerdo, uno o dos ocasiones, pero también es necesario que nuestro auditorio refresque la memoria en el arte de la talabartería. Comiteca, bueno, pues estamos hablando de don Pablo. ¿Tienes alguna de don Pablo aquí, y el que componía huesos? Don Pablo el huesero, don Pablo el contratista, don Pablo un gran personaje del barrio el 25. ¿Alguna anécdota que hayas tenido ahí? Porque jalaba muy duro y dolía mucho cuando llegabas medio zafado o quebrado.
2: Sí, precisamente con un familiar muy cercano, se cayó al estar de paseo fuera de Comitán. Pero pues era tanto el dolor que pues decidimos traerlo. ¿Y a dónde lo íbamos a llevar? Con don Pablo. Mi dedito. Cuando llega con don Pablo, le dice, ¿cómo? Ahorita lo atendemos inmediatamente. Lo toma del dedo, como para saludarlo, pero no, era ya para
1: ya la
2: atender
1: cura.
2: La situación. Sí, afortunadamente, eso fue todo, pero sí pegó el grito en el cielo porque no se lo esperaba. Fuera tan espontáneo y tan rápido.
1: Sí, pues tenía un conocimiento increíble. Yo recuerdo y escuchaba los gritos que se escuchaban adentro, que daban adentro las personas que estaban siendo atendidas en ese momento por alguna pierna rota, algún deslocamiento de los pies. Pero bueno, ¿algún otro personaje que recuerdes, José Luis?
2: Sí, cómo no, a la familia Urbina.
1: Ah, sí, cómo no.
2: El señor Antonio Urbina, carpintero de profesión, y su familia. Pues su padre, también carpintero, hacían los trabajos, pues realmente especiales, con puras maderas finas. Tengo algunos muebles fabricados por ellos.
1: Hombre, excelente. Ahí es un barrio también de maestros carpinteros, ebanistas, con un trabajo importante porque recuerdo a Lupe que estaba en la esquina, a Rafa Jiménez y a otras personas que en esa cuadra, una cuadra antes vinieron de Guadalupe.
2: Sobre la cuarta, para
1: llegar al 25, la tienda, ahí tenían sus talleres, gente importante. También recuerdo a don Ramiro López, que estaba enfrente, que vivía enfrente. Mi compadre John Vives, que era apicultor.
2: Sí, pero también fue carpintero y ebanista.
1: También fue carpintero y ebanista,
2: sí,
1: él.
2: Sí, cómo no, tenía su taller en su domicilio. Y pues prácticamente cuando llega don Antonio a la cuadra, porque fue años después, pues era una cuadra de la mayoría de oficio carpintero.
1: Sí, como no, recuerdo mucho lo que era el 25. Ahora ha cambiado tanto. Han llegado otras personas, pero otro personaje que puedas recordar, que nos puedas platicar regresando del corte que vamos a hacer.
2: Claro que sí, con mucho gusto.
1: Adelante, por favor.
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2: Son las 9:40 a.m. y seguimos en el programa de Nuestras Raíces. Ya nos siguen llegando mensajitos por acá. Buenos días, don Amín e invitado. Le saluda su amigo José Rodríguez García. Ahí queda el saludito, maestro
3: Amín. Muchas gracias, saludos a mi amigo José.
2: Y también por acá nos dice, buenos días, don Amín. Mi papá también fue carpintero y nos comparte, pues, que ya falleció, pero se llamaba Ramiro Torres García, del barrio de La Pila.
3: Cómo no, y de grata memoria, don Ramiro, con unos trabajos también expertos en lo que era el manejo de la madera, los ebanistas, con un trabajo formidable. Muchas gracias por sus mensajes y sus comentarios. Les recordamos que estamos en el teléfono, también pueden hacer sus comentarios directo a cabina en el 963-63-20185, o donde lo están realizando por WhatsApp en el 963-159-8888. Bueno, pues vámonos con el personaje. Hay uno que no tuve la oportunidad de conocer, pero que tiene mucha trascendencia en el barrio 25. No sé si le decían Tanis o así se llamaba, no recuerdo.
4: Yo lo conocí con ese nombre, no sé sus apellidos, no sé dónde habitaba en su domicilio, porque era vecino, porque tenía un terreno lleno de árboles frutales y no frutales, en el cual, en la época de lluvia, pues sí, se formaba una laguna. Y también en la misma época, teníamos serenata todas las noches. ¿A qué me refiero?
3: ¿Quién les llevaba serenata?
4: Se llenaba de sapos y ranas. Ah, y pues en la noche era un concierto.
3: ¡Qué precioso, por Dios, qué entonces, precioso! ¿Tú lo escuchaste alguna vez?
4: Son recuerdos maravillosos de mi infancia y que pues muchos de mis contemporáneos recordarán con mucho gusto.
3: ¿Y había culebra, el chachib?
4: De todo un poco.
3: Para alimentarse de los que estaban ahí, las ranitas y de los sapos. Hombre, pero imagínate, 2, 3 de la mañana o las 11 ya que estás calientito en la cama, escuchar ese concierto, ¿no?, de sapos y de ranas. Ha de haber sido hermoso ese lugar, que poco a poco, desafortunadamente, se van perdiendo los lugares como este. Pero platícanos más de los sapos. ¿Tú qué pensabas cuando escuchabas esas serenatas?
4: Bueno, en algún momento yo decía cómo la naturaleza lo hemos ido cambiando, porque precisamente por eso en la actualidad pues ya no hay nada de eso, ¿verdad? Pero cuando en su momento disfruté de todas esas cosas naturales, me lleno de mucha alegría poder recordar, y al mismo tiempo que mis contemporáneos hayan vivido lo mismo, que hayan disfrutado de ese modo pues lo que Dios nos regala a través de la naturaleza.
3: Si había ese tipo de fauna ahí con la laguna en época de lluvia, había también sesontle, tiucas.
4: Sí, precisamente cuando niños nos gustaba salir a tirar pajaritos con la resortera, y pues ahí comenzábamos.
3: ¿Y qué pájaros eran los que...?
4: De todo. En alguna ocasión, a lo mejor hasta los que tienen el pico de hacha, así le llamábamos, el tucán.
3: ¿Tucán?
4: Sí.
3: ¡Ah, no me digas!
4: Sí. Pudo haber carpinteros, zanates, como les llamamos, tiucas, sensontles.
3: Qué hermosa infancia, por Dios, ahí, en ese lugar.
4: Y muchos más.
3: Que vamos a, por el tiempo que se nos está terminando, vamos a hacer otra pausa y luego seguimos con el tema del 25.
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0: Ya son las 9:49 y seguimos aquí en Nuestras Raíces. Nos acaba de llegar otro mensaje. Nos dice mi abuelito Aguilar, Rubén Aguilar, y mi tío Germán, los tamborinos, de los primeros en tener taxis en Comitán, y también a su tía Chena, que tenía una panadería. Ese es la terminación.
1: Muchas gracias.
0: 28. Y tenemos también por acá la terminación 30. Nos dice: hola, mi estimado maestro Amin y hermano, los saludamos y enviamos un abrazote especial a todos. Estamos escuchando con el canto de las ranas de Don Tanís, y está aquí presente mi mamá, doña Teresita, la que les manda un beso.
1: Hombre, qué lindo. Muchísimas gracias por esos mensajes que envían al programa y envían al tema, y a mi amigo José Luis, que nos está regresando a una época comiteca de las más hermosas que ha tenido. Y sí, cómo no, recordar a don Rubén Aguilar y a don Germán Aguilar, uno de los pioneros de los taxis en Comitán. ¿Recuerdas su taxi, José Luis?
2: Sí, precisamente tenía un Chevrolet color oscuro. Recuerdo que era el Biscayne.
1: Excelente.
2: Un modelo 60 y tantos.
1: Hombre, excelente.
2: No creo que haya sido más del 70.
1: Qué memoria.
2: Como 65 por ahí.
1: Excelente. Bien, pues regresamos al tema. Queremos recordarlo para que también nuestro auditorio tenga una idea de cómo era el barrio 25 hace 50, 60 años atrás. Las calles, ¿cómo eran, mi querido José Luis, que aquí recorrías tú, que carrereabas y que jugabas con tus amigos desde pequeño?
2: Como la mayoría de las calles de nuestro barrio, pues no había pavimento, no había todavía los servicios básicos, agua sí, pero drenaje no. Los cercos o las divisiones eran empedrados, algunos con tablas, pero muy pocos.
1: Ortigales.
2: Cercos con ortiga, con, bueno,
1: magueyes.
2: Diferentes hierbas. Recuerdo muy bien en la bajada de la tercera calle Sur Poniente, barrio del 25, hacia el centro se formaban unas zanjas tremendas por la corriente del agua de lluvia. Entonces, como nos interesaba que estuviera más o menos para poder pasar por ahí, y de la casa de mis padres, sacaron mucho material para emparejar el terreno. Entonces, tarde noche o a veces muy temprano, sacábamos ese material para rellenar la calle, para rellenar esas zanjas que se formaban, y así podíamos descender con un poquito de más
1: confianza.
2: Las casas, pues la mayoría techos de teja, casas de adobe, todavía algunas ya eran de material, le llamaban, que tenían tabique, cemento.
1: Las puertas
2: de las casas permanecían abiertas desde que amanecía hasta que anochecía, para que entrara quien tuviera que entrar.
1: Para aquella gran libertad y paz.
2: Con toda la confianza, con toda libertad, para ir a visitar o a pedir alguna, pues sí, alguna ayuda con el vecino. Oye, ¿sabes qué? Que necesito una ramita de pasote.
1: Ay, sí, cuando se iba a pedir, ¿no? Cinco centavos de ocote en la tienda, carambas. Pero también habían unos barandales, aquellos famosos barandales, para que los perros o los gatos no se escaparan.
2: Le ponían unos barandales de madera que los encajaban en dos receptores unidos al marco de la puerta, para que nada, hasta los niños pues tenían ese impedimento, ¿verdad?, de salirse a la calle. Pero la puerta estaba abierta.
1: Sí, de par en par. No, ahora tantos, la mayoría enrejados por la el gran problema de seguridad o de inseguridad que hay en nuestro pueblo. Bueno, pues es recordar un barrio tan hermoso, tan pilar de la historia como es el barrio El 25, y después llegaron muchos personajes a habitar ahí, como don César Nájera y su esposa doña Chabelita, que era enfermera. Y antes de irnos al corte, quisiera pedirte que nos platiques algún otro personaje que recuerdes ahí en el barrio 25. Nosotros volvemos en unos segundos más.
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1: Bien, pues estamos de vuelta en Nuestras Raíces con esta interesante plática con nuestro amigo José Luis, que nos acompaña esta mañana. Yo te agradezco infinitamente, compadrito de mi corazón, que estés con nosotros, porque además de los apellidos Gordillo y Culebro, que son muy famosos en Comitán, te agradezco tanto que nos regales tu amistad. A ver, platicando rápidamente, porque ya vamos a despedir el programa, de algunos personajes nuevos que fueron llegando al barrio 25.
2: Bien, dentro de los personajes que recuerdo y que sé que están en el barrio, el profesor Ermilo Vives.
1: Saludos al maestro Ermilo Vives.
2: Doña Marcela y familia.
1: Doña Marcelita.
2: Y el profesor Víctor Guillén.
1: Nada, mi señor padre, muchas gracias por recordar su memoria.
2: Muy querido, muy recordado y siempre en nuestro corazón. Llevamos ahora sí que ese carisma, esa entrega, no solo en su profesión, sino también en su vida diaria, con los vecinos, con los amigos y hasta con los que no son sus amigos.
1: Sí, muchas gracias por recordar la memoria de mi señor padre, que pues en ese barrio falleció, y mi madre también, pero ya sobre la cuarta, vecinos de don César Nájera, cuando fallece mi señora madre en ese barrio del 25, por eso lo recuerdo también mucho. Claro. Y te agradezco tanto que recuerdes la memoria de mi señor padre. Sí, efectivamente, tenía el arte de la palabra, el don de platicar, de enseñar, y que en gloria esté mi señor padre y mi señora madre. Te agradezco mucho su memoria. También hay otros personajes que llegaron después, como por ejemplo el doctor Luis Morales, que llegó a vivir allá, el señor de apellido Nájera, que tenía su papá Villares, desde ahí venían. Pero bueno, eso será ya en otra ocasión que aumentemos esta información. Por lo pronto, amable auditorio, muchas gracias. José Luis, te agradezco
2: muchas
1: tanto.
2: Gracias a todos.
1: Compañeros y amigos, muchas gracias. Esto ha sido Nuestras Raíces de Extremo 99.1 FM. Hasta pronto.
0: Ya para finalizar, por acá nos mandaron el último mensaje. Las casas eran de bajaret con lodo. Hasta la fecha existen casas de mis abuelos que están por la gasolinera Ulises, que fue construida en 1905.
1: Excelente, sí, fue, esas construcciones son poscoloniales, y que enseguida hablaremos también de las casonas viejas en Comitán.
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1: Buenos días, números iguales, pide un deseo, 10 con 10 de la mañana, buenos días mi gente hermosa, chula, preciosa, es fin de semana, buenos días, me da mucho gusto estar contigo en esta mañana, te saluda el sin nombre, hoy no tenemos nombre ni de animalito, ni de personaje, ni nombre de pila, no tenemos nada, somos un donadie hoy en el programa, no tenemos absolutamente nada, ¿no? Hasta mis controles me quitaron, ya me sustituyeron, me da mucho gusto.

0: saludarlos. Y usted preguntará, ¿y el mundo de los cuatitos? Ah, ya valió más. Yo creo que ya no va a regresar, pero vamos, está un ratito. Pero no estoy solo, estoy bien acompañado. Con un gran personaje que el día de hoy tampoco tiene nombre, le apoda también el sin nombre, y él va a estar conmigo en esta mañana. ¡Buenos días, compañero! ¡Buenos días!
1: No, Albertano, no somos nada, Albertano. No somos nadie, no somos nada, nada, nada, nada. Buenos días a todo el auditorio de este bonito horario, de este bonito programa, que no sabemos cómo se va a llamar, no sabemos si ya nos vamos a despedir nada más ahora, o no sabemos nada de la vida.
0: Pero siento que la que está con nosotros es la que está echando grilla.
1: Lo sabe. Ella
0: ayer
1: vino.
0: Ayer no vino la junta.
1: Se quiso venir a apoderar de todo.
0: Sí, ya se está apoderando, pero bueno, solo porque tiene carrera, es licenciada.
1: Ah, bueno, es licenciada.
0: Sí, no, otros apenas la secundaria terminó.
1: Yo estoy licenciado en ciencias de la payaseada.
0: Con ustedes, nuestra compañera, la única mujercita de este programa.
1: Que sí tiene nombre.
0: Ella sí tiene nombre. Y la apodan.
1: La apodan.
0: Ella es... ¡La Blanquita! Blanquita, buenos días, madre chula, preciosa, buenos días.
2: Buenos días. Pues ya aquí me están quemando que ya me puse a quitarles todo y no es así. Hoy vine a compartir con ustedes. Bueno, ya hace días estaba compartiendo con ustedes, pero pues qué bueno que ya se dio la oportunidad también de trabajar, porque yo quiero así.
1: Yo quiero así. Oye, Blanquita, ¿tú sabes algo? ¿Te han dicho algo? Sí. ¿Qué va a pasar con estos dos locos que están aquí? O
0: sea, para empezar, dinos, ¿cómo se llama nuestro programa? ¿Tú sabes cómo se llama este programa de 10 a 12?
2: Es que todavía no les puedo decir.
0: Ah, pues, Blanquita, si no, vamos a hablar. ¿Sabes algo? Ah, pues, dinos, ¿cómo se llama?
2: Se llama Los Innombrables.
0: No tenemos nombre.
1: Chiquitín. No, es que ¿por qué no? ¿Por qué no que el auditorio que nos escucha en este horario que nos ponga nombre?
0: Sale. Ya estás. Arranco yo. Escriban al 963-159-8888. Y dinos, ¿cómo te gustaría que se llame este programa de este...
1: De este horario, ¿no? De este horario, ¿va?
0: De sí, este trío.
1: Este trío. Ah, vamos así a hacer un trío aquí con
0: Yo, el burro por delante. Yo me gustaría que se llamara... me gustaría que se llamara La Bella y sus dos bestias.
1: ¡Ah, está bonito! La Bella y sus dos bestias.
0: La Bella y sus dos bestias.
1: Blanquita, ¿cómo te gustaría que se llamara este programa?
2: Ay... Pues Blanquita y sus dos hombres a la orilla.
0: Blanquita y sus dos hombres.
1: Está muy largo. A la orilla, sí, algo más cortito.
0: Algo más cortito. Los sin nombre, los innombrables. Somos tres. Ya están. Participen, díganos.
1: Que nos digan, va.
0: Ya no tenemos creatividad nosotros.
1: Que se llamen los tres mosqueteros.
0: Los tres mosqueteros. Bueno, vamos al primer corte de mensajes y díganos cómo les gustaría que se llamara este programa.
1: 963-159-8888. Deja tu mensaje y regresamos de volada.
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15: Taratara. Bueno, las 10 de la mañana con 26 minutos, 10 con 26. Hoy estamos estrenando este programa sin nombre. No sabemos qué vaya a pasar, pero le estamos pidiendo al auditorio que nos ponga un nombre de programa. Nos ponga un nombre y no solamente es este servidor, sino también está Blanquita y está Chiquitín y Charal. Así es que primer paso es Chiquitín a que le busque nombre. Ya tenemos alguno, pero escríbanos, díganos, ¿cómo les gustaría que se llamara este programa?
16: Estos serán tres amigos que no tenían su nombre. El auditorio bautiza y nosotros lo aceptamos.
15: Está bonito. Hasta corrido nos pusieron ya. Dice, hola, ¿qué tal? Blanquita, ¿cómo ves los destrampados y una más?
16: Los destrampados y una más.
15: ¿Los destrampados? Sí,
16: pues ahí va. Pero quizás llegue otro que nos guste un poquito más.
17: Buenos días. Soy Pau. Llámense los tres fantásticos.
15: ¿Los tres qué?
16: A ver, ponelo.
18: Fantásticos, ¿entendí?
15: Los tres. A ver, súbele volumen, producción, por
17: favor.
15: Los tres fantásticos.
16: La Paolita. Paola hermosa, preciosa, te mandamos un abrazo, muchas veces, gracias por participar con nosotros. Aquí vamos a andar para todos ustedes.
15: Los tres tristes tigres.
16: Los tres, está muy
15: triste. Tragaban en un trigal. Terminación 28.
16: Los tres tristes tigres.
15: El cachamboy.
16: Los tres tristes tigres. Los dos gatitos y la tigresa.
15: ¿Y la tigresa? ¿Qué dice el auditorio?
18: Dice por acá también los tres mosqueteros.
15: Los tres mosqueteros de la película, ¿no? Pedro Infante, ¿no?
16: Las dos moscas y el... ¿Cómo sería? Los dos mosqueteros y la mosquetera.
15: La mosquetera. Recuerda que somos tres. Solo para hoy sábado.
16: Sí, pues no sabemos qué va a pasar, ¿va? Uh-huh.
15: Bueno, muy bien. ¿Qué más? ¿Qué otros nombres? Vamos al corte musical y los leemos al 963-159-8888. Regresamos. El tema musical se llama En Esta Hora.
18: Provócame. Y esto es algo de Edén Muñoz.
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19: Diez treinta y tres, y siguen los mensajes, nos siguen bautizando, nos siguen poniendo nombres, gracias a todo el auditorio. Recuerde 963-159-8888, estamos buscando nombre para que este programa, nada más de este sábado, cómo le pusieran de nombre a nuestro programa. Está los dos caballeros y la señorita que está con nosotros. ¿Cómo se puede llamar el programa? Porque ya estamos ansiosos.
20: Los pitaules. Los hijos.
19: ¿De qué?
20: De nadie.
19: Los hijos de nadie, porque nadie nos...
20: Terminación 27, pasa por tu chocobana, ¿no viste? Los tres carnales.
21: Por acá hay otras ideas, nos dice, dos locos y una cuerda.
19: Dos locos y una cuerda, mejor dos cuerdas y una loca.
20: El trío al aire.
19: El trío al aire, también está bonito.
20: Dos pa' una... Y una pa' dos,
19: está bonito.
20: Oye, es terminación 47, Lupita, qué creativa sos. Y la última, Blanquita, espero que le agraden. Muchas gracias, Lupita, me gustó la de dos pa' una.
19: Dos pa' una y una pa' dos.
20: Sí, dos
19: pa' una.
20: Y una pa' dos.
19: Está bonito.
20: Sí, está bonito ese
19: meme. Y estamos en dos pa' una y una pa' dos. Está bonito.
20: Terminación 11.
21: No, aquí tengo, los nuegados porque son tres. Ya vieron.
19: Los nuegados van pegados, los tres. Sí.
20: Está chido ese, me gustó.
19: Los nuegados.
21: A ver, aquí hay otros. Dice tres pa' llevar.
19: Tres para llevar. Sí, porque llegas, pues, me da tres para llevar, porfa.
20: Te acuerdo.
19: Estoy en el teléfono. Buenas, si estoy en tres para llevar.
20: Ah, yo, qué yo me gusta, no sé ustedes, compañeros, auditorio, lo de Lupita, el de
19: dos para uno.
20: Una para dos. No.
21: Sí, una.
19: Dos para una y una para dos.
20: Y una para dos. Y lo de los
19: nuegados.
20: ¿Por qué? Porque son tres.
19: Está bonito.
20: Ajá. Gracias. Trío de tres, la bella y dos chiflados.
19: También está bonito, gracias. La bella.
20: Sí. Los tres carnales.
19: Los tres carnales. Ajá. Pues por el momento va el de uno pa dos y dos pa uno. Y los nuegados.
20: Dijiste una frase.
19: ¿Cuál es la frase de cuál?
20: De los nuegados. Bueno, ¿cómo te llaman?
19: Ah, pues imagínate. Sí, bueno, ¿cómo estamos? Estamos en los nuegados. El otro es el. Estamos en dos pa uno y uno pa dos.
20: Dos pa uno y dos pa dos. Siguen llegando los mensajes. Gracias, terminación 85, los tres carnales. Gracias por participar. Yo creo que la terminación 28 dice el cuarteto incompleto. Somos tres.
19: El cuarteto sí. Incompleto. Ah. Sí, porque falta uno.
20: Falta uno.
19: Ya no vino.
20: Ay, mira, mi padre.
21: Entreprobado.
19: Sí.
20: Bueno, vamos a irnos y al regresar vamos a elegir, yo creo que vamos a elegir uno.
19: Para que sí. Nos los llevemos a este programa.
21: Tres y a ver.
20: ¿Los tres? ¿Con cuál te quedas, Blanquita?
19: Hacemos un top tres y que la llamada lo decida.
20: Al regresar, lanzamos nuestro cada quien.
21: Exacto.
20: ¿Sí? Y sí. Que el auditorio vote por quién, si por Blanquita, por Chiquitino Charán.
19: Correctísimo.
20: Vale.
19: ¿Vamos al corte?
21: Sí, nos vamos al corte musical, nos vamos.

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1: Ya estamos de regreso cuando son la mente. Nos faltan 14 minutos para las 11 ya. De la mañana.
2: ¿Será que estamos echando mucho chisme?
1: Rapidísimo.
3: ¿La quinta o está pasando muy rápido el tiempo?
1: No, estamos en el Argüende, estamos aquí con las votaciones. Estamos viendo que nos están llegando muchos mensajes, muchas propuestas.
3: Es un caos, es un problema decidir qué vamos a hacer con los nombres. Hubo una persona, desconozco ahí, no sé qué terminaciones, nos mandó como 40,000 nombres. Y muy bonitos. Muchas gracias a esa terminación que nos mandó esos nombres. Muchas gracias porque sí se están tomando el tiempo para podernos bautizar. Qué bonito.
2: Terminación 95. La verdad, yo ya me excité tantos nombres. Están todos tan bonitos. Voy a leer algunos de los que escribió. Ahí, dos vatos y una reina, la tercera voz. Para los que acaban de escuchar la radio, estamos buscando nombre solamente para el sábado, para el programa del sábado. Tres al micrófono, la frecuencia de tres, sin filtro radio, los tres desafinados, la cabina del desorden. Tres mentes y un micrófono, radio sin vergüenza, la bola de ruido, triple frecuencia. El Tridente FM, dos compas y la jefa, los tres mosqueteros del aire, la chachara FM, chachara. Tres voces y una frecuencia.
3: Me gustó ese de dos compas y la jefa.
2: Esa, la chachara, bueno, esa es frecuencia, la chachara.
3: Pero los dos dice dos compas, ¿va?
2: Tres voces, una frecuencia.
0: ¿De dónde lo estás sacando vos?
2: Del IA.
3: Ese sí se metió así.
1: Sí, porque le soltó.
3: Le puso ahí nombre para tres locutores. Está bonito.
2: Esto parece película de Pedro Infante, Los dos huastecos y la manzana de la discordia. Hola, buenos días. Hay muchos mensajes. El programa 3x2. También los tres canales. Ya los tres canales en esta hora. Bueno, sale. Cada quien se va a quedar con su nombre y ustedes participan, el que les guste más. No se vayan por el personaje, se van por el nombre, se van por el nombre del que eligió el compañero o la compañera. Blanquita, las damas primero.
1: Bueno, yo me quedo con el de los nuégados.
3: Los nuégados, ese quería yo, los nuégados, está bonito.
2: Los nuégados.
3: Porque los nuégados son pues tres que van pegaditos.
1: Sí, por eso.
3: ¿De panela o de azúcar?
2: Los nuégados.
3: Los muégados.
2: ¿Es muégados o nuégados?
3: Yo le digo muéganos.
2: Yo sé que es con N.
1: Sí, yo también sé que es.
2: Vos sos de N. Guatemala, yo creo.
3: Ustedes dicen nuégados.
1: Sí.
3: Y es muégados.
2: No, chiquitín. No.
3: Me da no. Muégados.
2: No. No.
1: Nuégados.
3: Ese nombre está bonito el programa. Dos contra uno.
2: Sí. No. Es que vos sos chapín, yo creo.
3: ¿Por qué vos?
2: Sí, dicen los de Guatemala, los patojos.
3: No.
2: Eres tú mi muégado.
3: ¿Sabes dónde vivo yo?
2: En Yachibol.
3: No, yo vivo ahí, por donde el patojito abajito, el patojito Nito, donde va hacia abajito.
2: Ah, sí. Sale, listo, Blanquita se quedó con los nuégados.
1: Nuégados.
3: Chiqui. ¿Con qué vas a quedar, Charalito?
2: Pues yo me quedo, Charal, si les gusta este nombre, apoyen el nombre, ustedes van a elegir. A mí me gustó lo de la terminación 95 y me quedo, estás en el programa de nada más y nada menos, dos compas y la jefa.
3: Está bonito, dos compas y la jefa.
2: Dos compas, dos
3: si
2: compas.
3: Si quieres que sea ese el nombre del programa del sábado, dos compas y la jefa, pues vota por Charal. Pero ahorita todavía no voten.
2: Chiqui.
3: Yo me voy con el que mandó, el que dijo que uno pa' dos y dos pa' uno. Así es, ¿verdad?
2: Una pa' dos y dos pa' una.
3: ¡Ay, ese está muy bueno! Chiquitín va por una pa' dos y dos pa' una.
2: ¿Hacemos el duelo ya?
3: ¿Empezamos? Vas a ganar, vas al lado.
2: Sale. Terminación 92. Se queda por los tres mosqueteros. Ese no está en juego.
3: No. Repetí cuál es rápido la tuya.
2: La mía. Si quieren que se quede el programa con el nombre dos, nada más y nada menos que...
3: Los dos carnales y la jefa o algo así.
1: Dos
3: compas.
2: No, es el del Charal es dos compas y la jefa.
3: Blanquita es los nuégados.
1: Nuégados.
3: Y chiquitín es una pa' dos y dos pa' una.
2: ¿Cuál de los tres programas eligen para que nos quedemos? Y después le vamos a buscar su apodo, la blanquita.
3: Ah, sí, le tenemos que poner su apodo. Sí, después vamos a poner.
2: Bueno, sale. Entonces, voten, vamos al corte musical. Y voten cuál de los tres les gusta más. La de Blanquita, los
3: Los nuegados.
2: Nuegados.
3: O una pa' dos y dos pa' una.
2: Sí, o voten por Charal, que se llama Dos Compas y la Jefa.
3: Al regresar decimos quién tuvo más votos.
2: Sale, vámonos al corte de volada, no le cambies ni le bajes.

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1: ¡Zapatele, compa! ¡Zapatele! Faltan 4 minutos para las 11 de la mañana. Cielo despejado en esta mañana. El chiquitín tiene la respuesta de por qué la selección va a jugar, ya ven que primero a las 12, después a las 6. Por fin, chiquitín, dinos, por fin, ¿cómo quedó para ver el partido el domingo?
2: Preparen la botana, preparen el sisín, preparen lo que gusten. Sí, estaban que los cambios, que aquí, que allá, que querían a las 6, que querían a las 12 y todo. El detalle es que ya había afirmado que iba a ser a las 12 del día. 12 en 12 punto del día. Pero México metió protesta y dijeron que a las 12 no se podía jugar.
1: ¿Pero por qué si es buen horario mediodía a las 12?
2: Porque Morita, Mora, que está jugando muy bien.
1: Niño de 17,
2: de 17 años, el chiapaneco. Ajá. Mora, a las 12 le toca doctrina. Y ya va a ser su primera comunión, no puede faltar. Entonces le movieron mar y tierra para que pueda ir a su doctrina. Y de ahí ya bien leída su palabra de Dios, sí, ya se puede ir al partido.
1: Tener razón, porque es la mera hora de la misa.
2: Sí, a las 12 él va a doctrina. Primero se echa su morro de pozol y se va a su doctrina. Y de allá va al partido.
1: Entonces por eso ya no se confirmó a las 12 y ya se pasó como iba a ser a las 6.
2: 6 de la tarde va a ser el partido porque Mora tiene que estar en su doctrina.
1: Perfecto, ya está nuestro corresponsal de por qué México ya no puede jugar a las 12 del mediodía, ¿vieron?
2: Tiene que ser a las 6.
1: Sale, digamos los votos, ¿cómo vamos? Leemos desde el primero. ¿Cómo les gustaría que se llamara este programa? Hay muchos que participan. Al mensajero dice la Cari, búsquenle su apodo a la Blanquita, después en eso vamos a estar, Cari.
2: Vamos a buscar su apodo, también que nos manden ahí, que nos ayuden,
1: sí,
2: ¿no?
1: Sí, cierto. Ya tengo uno muy bueno. Voto por el charal, terminación 36.
3: Dice, yo veo mejor los nuegados, terminación 44, ya lleva uno.
1: Terminación 69, voto por los dos compas y la jefa.
2: Yo no me hicieron caso.
1: La verdad no. Ah, sí, aquí hay una terminación 47.
2: Una pa' dos y dos pa' una.
1: Sí, y nos envió varios nombres también. Gracias, yo voto por mi idea, que fue la idea de ella. Gracias, aunque al revés, pues, era una pa' dos.
2: Y dos pa' una.
1: Y dos pa' una. Está una bonito ese nombre. Y si le ponen un six.
2: Mejor que le pongan las tres caguamas.
1: Yo voto por nuegados. Yo voy por pagas tres y te llevas dos. Ahora ya tiene.
2: Bueno. ¿Cómo dijiste? ¿Tres por uno? Oferta.
1: Oferta, güey. Pagas tres por dos y te llevas dos. Cálmate, Soriana. Bueno, vámonos rápidamente. Rápidamente. Ya quedó.
2: Lo decimos en el otro corte.
1: ¿Lo decimos?
2: En el otro corte. Sí, en el otro corte.
3: Sigue llegando mensajes.
1: Sí, sigue llegando. Vote, pues, está entre los nuegados y
2: dos compas.
1: Dos compas y una
2: y la jefa. Dos compas y la jefa.
1: Sale, regresamos.

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0: 10:06, 10:06. Gracias a todo el auditorio, ya estamos aquí. Que vieran qué divertida nos estamos pegando cuando estamos fuera del aire. Créanme, no, ahorita le vamos a buscar, no tengo palabra, no puedo ni decir por la compañera que tenemos aquí enfrente, que también le vamos a buscar su nombre. Ahorita queremos a conocer el ganador, pues, del que eligió nuestro nombre. Ay, Dios mío, muchos nombres bien bonitos, bien curiosos. Y nos encantaron todos. Gracias por siempre participar en el WhatsAppero 963-159-8888. ¿Charal?
1: Sí, así es, Blanquita, Chiqui. La verdad, muchos participaron. Sí, el otro que gane, el que gane, que invite un six. Dice la terminación 48. Mañana, mi crush de la Cari dice: mi voto es para Charalito. Está bonito los nuevados, pero están seguros de que van a durar. La blanquita, si no se va a quedar, puede dos nada más, y se vuelven los innombrables. Piénsalo bien si lo van a poner así, porque de repente desaparece uno, y quién va a ser, pues, la jefa, o quién va a ser el jefe, o quién va a ser los dos aquellos. Pues tener razón, pero mientras tanto nos ilusionemos.
0: Ya no. Cuando se vaya uno, le vuelven a cambiar el nombre, no pasa nada. Sí. Ahorita disfruten.
2: Un montón de nombres.
0: Ahorita.
2: Volvemos a pedir.
0: Ahorita que nos disfruten, ¿verdad? Los que vamos a estar aquí, que nos disfruten, que nos apapachen. Si mañana Chiquitín se queda solo, pues no pasa nada. Si Charal se queda solo, o Blanquita nos corre a los dos.
1: Sí, pues. El nombre, dice Charal. Gracias, voto por los nuegados. Vámonos nuegados. Charal, bueno, sale. Listos. A todos los que participaron, muchas gracias. Terminación 36, terminación 92. Muy reñida, los tres moqueteros, ya quedó. Los cuatitos ya no. Los magos, por si se desaparece uno.
2: Está bonito.
0: Bueno, los tres magos. Sale. Pues aquí ya también producción tiene ya el ganador.
1: El ganador del nombre oficial de solamente los sábados. Que no sabemos, por eso no tenemos nombre de animalitos mezclado en el nombre del programa, porque no sabemos si realmente vamos a los tres también, por eso está bien.
0: Para hoy ya nos vamos con nombre, lo vamos a presentar a gerencia, y si lo acepta, capaz nos dice gerencia, no, ya tiene su nombre, su programa, pues ni modo, el nombre que nos asigne.
2: Mientras duró un sábado.
0: Ya lo disfrutamos nuestro nombre, y producción en este programa eligieron al ganador, que fue el Charal.
1: Dos compas. Y la jefa.
0: Oficial queda a partir de ahorita el programa Dos compas y la jefa.
1: ¿Quiénes son los dos compas?
0: Chiquitín
1: Y Charal.
0: Chiquitín y Charal. Y no sabemos cómo se va a llamar. Chiquitín y Charal. Y no sabemos cómo se va a llamar Blanca, ¿verdad?
1: Pues sí. Pues si tú ya tienes nombre que te conoce la gente.
0: Chiquitín. Es mi. O sea, yo soy Alejandro Guillén, pero todo mundo me conoce en mi personaje, que soy Chiquitín. Charal es Darinel, y muchos lo conocen como Darinel. Pero Charal, lo ubican por Charal.
1: Mis novias Charal.
0: Muchos dirán ahorita, ¿quién es la Blanca?
1: ¿Quién es la...? Ale, empecemos ahora con el nombre de nuestra compañera, pero les vamos a describir... Si nos permite ella, con todo el debido respeto que le tenemos.
2: Ay, claro que sí.
1: Chiquitín, describamos nuestra compañera para que el auditorio sepa qué nombre
0: le pueden poner.
1: Ya quedó que dos compas y la jefa se llama el programa de los fines de semana.
0: Entonces, para que lo podamos presentar así, estás con el programa Dos Compas y la jefa, con Charal, Chiquitín y
1: falta, pues,
0: no vamos a decir y Blanquita,
1: no queda, no vamos a poner la buenota,
0: Yo les voy a describir a la compañera, nada más con una sola. Ay, para que más se me imagine. Yo describo a mi compañera así, miren.
1: Pero espérate, ¿puedes poner producción? ¿Puedes poner rápidamente producción un fondo de sax romántico? Sax de motel, pon. sax instrumental.
0: Producción, sax de motel.
1: Sí, sax instrumental. Sale. En este momento mi compañero Chiquitín va a describir a mi compañera para que ustedes tengan una idea de cómo es Blanquita. Paren oreja. Y el más creativo se gana un six.
0: ¿Listos? Vamos a buscarle su nombre a Blanquita.
1: ¿Cómo es, Chiquitín? ¿Cómo es
0: Blanquita? Yo la describo. Rica.
1: Sexy.
0: Hermosa.
1: Alta. Muy alta.
0: Tiene labio grueso.
1: Tiene unas manos grandes.
0: Tiene una personalidad hermosa.
1: Tiene ojitos pispiretos, coquetos.
0: De pierna, ni les digo.
1: Ni que fuera pollo. Es alta.
0: Es bonita.
1: Es bonita, es mi color.
0: Cabello no muy largo.
1: Morena clara, morena, entre morena, como el charal, moreno claro. Ay,
0: tiene una boca hermosa y un lunarcito ahí cerquita que me lo quisiera comer.
1: Desgraciado, a quien se lo comió todo. Y

0: Tiene buen...
1: ¿Cuánto mides, Blanquita? Eres alta, ¿no?
2: 1.64.
0: No, sí, para nosotros.
3: Y sus medidas yo digo que son 90, 60, 90.
0: Tiene,
3: lo puedo decir, ¿verdad? Tiene buena pompa.
1: Sí, déjate de buena pompa, con todo el debido respeto. Tiene una boquita. Tiene una boquita. Sexy.
0: Y además es soltera.
3: Soltera, hermosa, está alta. Tiene buena pierna, tiene buena personalidad, bonitos ojos, ojos pispiretos, cabello rico. A mí me encantan las mujeres como ella.
0: Ya,
3: le,
0: ya chiquitín, ya. Vamos al corte.
3: Si no fuera mi compañera, quién sabe.
1: Sos casado, respetado.
0: Vamos al corte y al regresar, díganos, ya nos están mandando varios nombres. ¿Cómo les gustaría que se llamara mi...?
3: Es ardiente también, muy ardiente.
0: Muy ardiente, muy ardiente. Ahorita regresamos.
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0: 11:20, se está yendo el programa como agua de mayo. Ya tenemos nombre, los dos compas
1: y la jefa.
0: Y la jefa, nomás que estamos buscando el nombre, pues, de nuestra compañera, la jefa. ¿Cómo se va a llamar la jefa? Porque no solo le vamos a decir jefa, se va a sentir ella, porque es nuestra jefa, ¿verdad? Entonces, ¿no? ¿Cómo le vamos a poner?
1: Sale, yo le pondría a mi compañera la sirena, por sus características que dimos, la sirena.
0: Ah, vos le pones la sirena porque querés estar como charal, va a estar junto con la sirena en el agua.
1: Soy mudo,
0: Sos mudo. Yo me gustaría ponerle nombre, por ejemplo, Luna.
1: No, mejor ponerle Zafiro.
0: O le ponemos celeste.
1: Azul, con ustedes en la pista, azul.
0: Y arranca el programa y está celeste, primera llamada.
1: Sí. Vea bailarina, vea. Participe 963-159-8888. Lo que quieran, nombre de animalitos, nombre de artículos, de nombre de... no sé.
0: Vamos a auditorio, le estamos buscando nombre a nuestra compañera, ya tenemos el nombre del programa. Voy a ver que Blanquita les va a decir unas palabras así como ella habla, bien sexy, para que se le imaginen.
1: Sí.
0: Y le pueda poner su nombre. Blanquita, nada más diles ahí, amable auditorio, quiero que me pongan mi nombre, que me busquen mi nombre, pero así como tú lo sabes hacer.
1: Sí, porque nosotros estamos hable y no sabemos si qué nombre le gustaría, ¿ven?
0: Sí. Tú diles ahí más o menos, a ver, enamore el auditorio.
2: Bueno, pues, amable auditorio, hoy estamos en busca de mi nombre. Queremos sus propuestas. Algo que, pues, están mandando por ahí varios comentarios, varios nombres, pero alguno que ustedes crean que va de acuerdo a mi personalidad. Ya mis compañeros los describieron, me describieron por ahí.
1: Pero no lo escuchamos bien, Karen. ¿Cómo eres, Blanquita?
2: Bueno, soy... alta, mido 1.64. La edad se las voy a dejar en pausa ahorita, porque eso no nos interesa, pero mi cabello es negro con un tantito de color rojo por ahí. Soy color morenita, así como decía Charal.

0: No, nos venimos dando ahí el entre el color.
1: Y de...
0: Es que eso es lo que ustedes saben definir más que yo. Ustedes ya dieron la característica.
2: Pero queremos escuchar.
1: Déjenme decirles, yo la tengo enfrente.
3: Esa es mi pierna, vos.
2: Ya la tengo enfrente, a mí te agarras, güey, pierna chiquitilla.
1: Pues Blanquita es muy hermosa, muy guapa.
0: Sintió que no era igual.
1: Sí,
0: dice,
1: pues,
0: no,
1: pues oye, y está duro, así que es que va al gimnasio.
2: Empezamos con los nombres.
0: A ver,
2: sale. Escuchemos. Terminación 95 dice la estrella o la diva. La diva.
1: Pues ya ella va a elegir, va, algo que le guste.
2: La pelirroja. Bueno, ¿te ha pintado tu cabello, Blanquita?
0: Sí.
2: Sí, ¿verdad?
0: Sí.
2: Sí, así. La domadora de los locutores.
1: La domadora de los... Está muy largo.
2: La chica... ¿Y la chica sexy?
1: Chica sexy.
2: Y la chona. La estrella, la polla. Mejor pollita, con cariño.
1: ¿Y la princesa?
2: La leona.
1: La leona, porque es la jefa, pues. La leona. ¿No te gusta la leona?
0: Sí, suena bonito.
1: Estamos charal, chiquitín, leona. Y la leona.
2: ¿Quieren su face? Quieren su edad, quieren saber si es soltera, si es soltera.
1: Y lo quieren todo.
2: Y quieren que transmitan para conocer a Blanquita. Chuchos, los desgraciados. Chuchos.
0: Pero ya subimos pues una historia. Hay una historia ahí.
2: Búsquenla aparece. Y adivinen.
1: Sí, no, pero van a decir, es que en esa historia está sentada, queremos que haga TikTok para.
2: Búsquenla.
1: No, bien, Chucho.
2: ¿No está restringido su perfil?
1: Sí, está bonito.
2: Tenemos obligados nosotros que ustedes. La leona está bonita.
0: Leona.
2: La garza.
1: Mandaron también la loba.
2: La loba.
1: La loba.
2: La loba. ¿Cuál más? La pollita. La murciélaga.
1: La tortolita.
2: La tortolita. ¿Qué es la tortolita, pe?
1: Es una palomita que hace así, ve.
2: ¡Cucú! ¡Cucú!
1: Así hace la tortolita.
2: Sí, la que llega todas las mañanas. ¿Qué otro nombre le quedaría a nuestra compañera? Ya dijimos la palomita, la tortolita, la sirena, la leona, la pandita.
1: La pandita, la conejita.
2: La conejita.
1: De play.
2: Un animalito de la región, el ronron, la ronrona.
1: La ronrona.
2: La chicatana. La chicatana.
1: ¿Cómo se llama? Es que es verde como el ronron, pero es verde. El
2: corbatón.
1: La culguatona. La culguatona.
2: La capibara.
1: La capibara.
2: La turquesita. ¿De turquesa? La turquesa. Quiero su fe. Ey, quiero su perate, hijo, perate. La capibara, la leona. Bueno, ella va a elegir tres después del corte. Y sigan mandando su mensaje. ¿Cómo les gustaría que se llamara nuestra compañera?
1: Está bonito, vamos al corte y regresamos de volada.
0: Sale, regresamos en un momento.
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0: Estamos de regreso en el programa que se llama Los Dos Compas y la Jefa.
1: Gracias. Con Charal, Chiquitín y...
2: No tenemos nombre todavía.
0: Bueno, hay varios que han participado. Ahorita vamos a mencionar los tres nombres que eligió Blanquita. Charal, buen día. La Pollita, ya lo dijimos. Nombre de... Le pueden poner la Amazona, la de Superhéroes, la Fénix, la Wonder... la panterita, la felina, la chachalaca, la capibara, la turquesita, la leona, la cebra, la pandita, la domadora de los locutores, la pelirroja, bueno, varios mensajes.
2: La guerrera, la indomable.
0: Blanquita, ya tienes lista sus tres propuestas de ella.
2: Son tres nombres. ¿Son tres? Y de ahí vamos a ver que diga el auditorio
0: cuál les gusta más.
2: ¿Sale? ¿Cuál es la primera, Blanquita?
3: Bueno, hicimos un top 3. Uh-huh. Y quedó el primero, Leona.
2: La Leona.
0: Ok.
2: ¿Cuál es el segundo?
3: El segundo fue la Cebra.
2: La Cebra, porque la compañera es en blanco y negro y es muy rápida.
3: Uh-huh. Y la siguiente, el tercer nombre, Capibara.
0: ¿La capibara? ¿Por qué, Chiquitín?
2: La capibara, porque es nalgoncita, así, como un capibara, así camina. Cuando ya ves los capibaras, cuando van caminando, se ven sus nalguitas así bonitas. Y así está la compañía. Es pachoncita, pompudita rica.
0: Hasta yo me emociono.
2: Y ya te estoy haciendo como capibara.
0: Hasta yo se me pone china la piel cuando hablas así. Ya. Sale, ¿cuál elijan? ¿La capibara, la cebra o la leona?
2: Es momento de votar, ¿verdad? ¿Sí? El que tenga más votos se queda con ese nombre, la compañera. Capibara, leona o cebra.
0: Cebra, los tres suenan bonitos. Los tres están de moda. Por ejemplo, la cebra nunca pasa de moda. La capibara está de moda. La leona. Ajá. Hoy voy a cambiar. Sí, con ustedes, por ejemplo, ¿cuál se llama mejor? Con ustedes, Los Dos Compas
2: y la Jefa, con Charal, Chiquitín y la Leona.
0: Con la Leona. Estás con Los Dos Compas y la Jefa, con Chiquitín, Charal y la Cebra.
2: Estás en Los Dos Compas y la Jefa, con Charal, Chiquitín y la Capibara. Se oye bonito la Capi. ¿Qué tal, Capi? ¿Cómo estás? ¿Cómo amaneció? ¡Ah, es bonito!
0: Dice, terminación 69. La leona queda muy bien, pues la jefa de los leones. Para la jefa, leona queda chulada.
2: ¡Míralo!
0: La leona.
2: Ya se lo imagina. Sí.
3: Pues con esa descripción que dan ustedes, ya dejaron eso.
0: Bueno, entonces, ustedes eligen cuál les gusta más. La leona, la cebra o la capibara.
2: ¿Cuál te gusta más, Charal, la verdad?
0: ¿Ah, sí? ¿En serio? A mí la leona.
2: A mí. Yo me gusta más capibara.
0: Capibara.
2: La capibara, te digo por qué, pues por lo mismo que te digo.
0: Pero la que va a elegir es ella, pues, lo que diga el auditorio.
2: Ella le gustó los tres. Pero el auditorio que diga cuál.
0: Sí, a mí la leona, como dice la terminación con 69, fue la jefa.
3: Pero es que lo estamos poniendo pues nada más a este y tiene que quedar pues con los demás programas, no solamente con este.
0: ¿Cómo? Sí. Imagínate, está ella está conduciendo pues nuestra ciudad.
2: ¿Qué tal, buenas? Denuncie, aquí estamos la leona con ustedes. Ah, está bonito.
0: Imagínate que el auditorio diga, pues, oiga, está leona, no hay agua aquí, Jesucito.
2: Doña Capibara, fíjese usted que se perdió mi chuchito.
0: Doña Cebra, fíjese usted que hubo un choque aquí en el bulevar, Doña Cebra. ¿Qué va a estar resolver, pues, Doña Cebra?
2: Pero yo siento que ya en el programa ese, o sea, se va a identificar, como, por ejemplo, como Cebra o como sea, pero en los programas así serio, sí, pues, de eso, va a ser Doña Blanquita, ¿va?
0: Don Juanito, pues, el pingüino. Así le decíamos antes, Don Juanito.
2: El pingüino.
0: Sí, el pingüino. A ver, ¿qué dice la
4: autora? Yo quiero la capibala.
0: Hola, Paulita, mi madrecita.
4: Yo quiero la capibala.
0: La capibala.
2: Vas a decir la capibala, dale la capibala. Está bonito.
0: La leona se funciona muy bien. Bueno, después de corte musical, Blanquita, ella la que va a decidir.
2: Sí.
0: Chiquitín se va por capibala, Charal se va por leona, el auditorio se va por capibala, por cebra. La única que decide es el auditorio y la Blanquita, la mayoría.
2: Lo van a convencer, voten al 963-159-8888 para que se comience, pues, Blanquita, y diga cuál va a ser su
0: capibara,
2: nombre. Leona
0: o cebra.
2: Regresamos. Que se vuelva a parar.
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2: Chiqui, ¿qué pasó? Es momento de elegir el nombre de nuestra compañera Blanquita. El auditorio ha decidido. Escucha los mensajes, los audios que nos envía a los niños.
3: Yo quiero capibala.
2: Monse, gracias, la capibara.
4: Hola, soy Luciana y quiero capibara.
2: Luciana, gracias, Luciana.
5: Qué bonita, Pau y Luciana, gracias por ponerle su nombre a la compañera, ¿verdad?
2: Saludos desde Aguascalientes.
5: Esa se llama Carmelita.
2: La Carmelita siempre nos escucha. La Carmelita, yo lo conocí hace año, la Carmelita.
5: Mi chaparrita hermosa. Sí, lo conozco.
2: Sí.
5: Trabajamos juntos en una empresa.
2: La Carmelita es una chaparrita que yo lo conocí cuando era XEU y todavía. Le encanta escuchar radio, escuchar a Don Ramoncito, Don Paco Sosnavar. ¿Te acuerdas de ellos, Carmelita? Y después se quedó con nosotros en la FM. Pero es chulada la Carmelita.
5: Está en Aguascalientes y nos sintoniza casi a diario en todos los programas.
2: Correcto, vamos, mi queridísima Zebra.
5: Jefa.
2: Leona, la jefa, jefa, jefa.
6: Ahorita jefa.
2: Dale. Ahí está, tenemos más audios. ¿Qué dice el Gonzalo? Ese mudo ya regresó el Gonzalo.
7: ¿Qué dice? Llegamos al mejor momento del fin de semana, a la sección que pierde el charal.
2: ¿Qué mood es ni está en sintonía?
5: No sabe ni qué estamos haciendo.
2: No sabe ni qué está haciendo vos, Gonzalo. Todo por andar de mujería con las enfermeras en el hospital materno.
5: Es cuerero ese.
2: Cuerero, poco. Después del Monteverde. Mi hijo no se llama Paola, perdón, Alexander. A ver, gracias. Es que está leíto estado de, ¿qué dice Monse?
3: Yo quiero capibala.
2: Ay, mi Alexander, chulo, precioso. Alex. Gracias, está en línea Monse, su mamá, yo creo.
5: Sí.
2: Sale, gracias Alexander. Gracias, un saludo para ti, papito chulo, precioso. Yo quiero a la locutora.
5: Oh, yo también lo quiero.
2: Todo lo queremos. Sale, entonces, Blanquita, es hoy o nunca.
5: Su nombre de Blanquita va a ser...
2: ¿A las tres? Tres. Dos. 1.5.
5: 1.3
6: 1.0
2: 0.8
5: Lo decimos todos juntos. El sí, nombre ya quedó, ya se decidió.
2: Aquí nos los escribe la Blanquita. El nombre de nuestra compañera de los sábados va a ser Capibara.
5: Así es que el programa se va a llamar Los Dos Compas
2: y la Jefa
5: Capibara. Sería Los Dos Compas y la Jefa con charal,
2: chiquitín
5: y capibara.
2: Ah, la capi.
6: Capi. Capi.
2: Está bonito, ¿te gustó?
6: Sí.
5: Capibara.
6: Quedas la bautizada.
2: Una gonchita.
6: Ya me bautizaron.
2: La capibara. Bueno, pues ahí está. Ya quedó. Este programa con nombre de Los Dos Compas y la Jefa.
5: Los Dos Compas y la Jefa, charal, chiquitín y capibara. Y
2: capibara, bonito el nombre, así que cuando escuchen la voz de Blanquita, ya saben, no, llámenla como capibara. Vamos al corte musical porque estamos llegando a la recta final.
5: Para regresar a despedirnos.
2: Recuerden que yo no me voy todavía, me quedo con capibara, capibara y charal, con los especiales. Quédese conmigo con capibara, capibara y charal, porque hoy tenemos especiales.
5: ¿Quién va a estar?
2: Los cadetes de Linares, señores. Y de 12 a 1. y de una a dos, ¡Los Temerarios!
6: Dímelo.
2: Dímelo.
6: Dímelo.
2: Dímelo. Vámonos, mi Capi.
6: Sale, vale. Nos vamos a ir con la siguiente canción, que es El Poder de Tus Manos. De nada más y nada menos que de Intocable.
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6: ¿A poco no?

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1: Bueno, ya nos vamos después de haber creado un montón de secciones estas dos horas. Bueno, hicimos algo. Sí, creamos bueno. Nombre y creamos nombre de la Blanquita.
2: La Capi, ya no le vamos a decir ahorita Blanquita, Capibara. ¿Te podemos decir Capibara o Capi?
3: Capi, está más cortito, más.
2: Y queridísima Capi, ya nos vamos, charal.
1: Gracias, chiquitín. Esto fue todo por hoy. Y vamos a estar viéndonos y escuchándonos. Yo creo que sí. Vamos a seguir los tres, como que huele.
2: Apesta.
1: Apesta el tufo del chiquitín, de la Capi y del charal.
2: ¿Los dos compas?
1: Sí, el charal a qué apesta, a pescado.
2: A pescado.
1: ¿Y el chiquitín? A chiquito.
2: A chiquito.
1: A payaso.
2: Apesta ya a chiquito.
3: A maquillaje de payaso.
1: Y la Capi.
2: Y la Capi.
1: Es como, no sé, un olor. ¿Cómo? Los capíbaras son muy curiositos.
2: Sí, pero esta capibara huele a perfumes de gardenia.
1: Capibara, la capibara no se va a quedar conmigo, ¿no? Hasta sí. En los especiales con los cadetes y los temerarios. Chiquitín, no es que te estemos corriendo, padrecito, pero...
3: Pero ya acabó tu lapso.
1: Y ahí nos vamos a estar viendo, padrecito, ¿viste?
2: Le hubiéramos puesto Loxo.
1: ¿Por qué?
2: Hay un osito pues que se llama Loxo.
3: Sí, el malo.
2: Bueno, pues yo ya me voy, se quedan aquí con estos dos locochones, el charal y la Capi, y me dio mucho gusto. Recuerden, soy Alejandro Guillén, el paisito chiquitín, el chalán de los patrones, y les mando un abrazo a los pies hasta el copete, como siempre, y coman frutas y verduras para que sus pompas se les pongan duras.
1: ¡Viva México!
2: ¡Viva México! ¡No se pierdan el partido mañana!
1: ¿Cuánto va a quedar, chiquitín? 3-1 yo, 3-1 favor México.
2: 3-1.
1: Me aventé mucho para allá, pero tengo poderes.
2: Yo lo único que te puedo decir, charal, y lo platicamos el lunes, ¿no? En este partido van a haber 3 goles.
1: En total.
2: 3 goles en total. Yo siento que va a ser un 2-1. Por primera vez en el Mundial México va a recibir gol. Por primera vez, porque no ha recibido ni un gol. Sí, pero va a meter 2. Va a ser 2-1. Escucha nada más lo que te voy a decir. Gol de Quiñones.
1: Bueno, pues lógico.
2: Gol de Quiñones.
1: Y del Morita.
2: Y Mora hoy le toca meter gol contra contra Inglaterra. Ahí
1: mañana,
2: queda.
1: Mañana.
2: Ahí queda, por eso. Va, gol de Quiñones, gol de Mora. Y lamentablemente vamos a recibir uno. Se va a complicar un poquito, pero gana México.
1: Para despedirnos, Capi, ¿cuál es tu pronóstico?
3: Yo también le voy a un 2-1.
1: A un 2-1.
3: A un 2-1.
1: Bueno.
2: Estoy escuchando que soñaste que te metiste a la fuente y desnudo. Estoy sintonizando. No lo vais a hacer, por favor.
1: 3-1 va a quedar. Ahí te acordás de mí. Ahí te acordás. ¿Sale?
2: Vamos a ver. ¡Nos vamos!
1: O sea, nos vamos. Yo regreso con Capi Charal. En un momentito más con las primeras canciones de los cadetes.
4: ¡Vámonos!

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caigan de las paredes como tú los colocaste. Tus sandalias están en su lugar y hasta tu bata de baño está donde la pusiste tú. Lo único que ha cambiado es el espejo. Ahora, cada vez que lo veo, me refleja una figura con unas sombras profundas bajo mis ojos y unas arrugas que empiezan a amenazar

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0: días, ¿no? Buenas tardes, ya a las 12:17. Bueno, estamos presentándonos porque hubo algunos inconvenientes aquí de reiniciar el CPU. Ya estamos al 100 y lo prometido es deuda. Damas y caballeros, está con nosotros los mismos cadetes de Linares. Soliciten su canción porque esto se va a descontrolar. Vamos a hablar un poquito si son los originales, si no son los originales, porque hubo una temporada aquí en Comitán que los cadetes por acá, que los cadetes
1: venían y estaban en otro lugar.
0: Que, bueno, que los cadetes aquí están en la cantina para aquí del Cedro. Pues si nosotros estamos
1: viéndolo en otro estado.
0: En otro estado. Entonces vamos a ver quiénes son los originales, pero soliciten sus canciones. Tenemos de fondo musical, no hay novedad, y acabamos de pasar también con los cadetes de Linares, un viejo amor que recuerdo bien esa canción.

0: trago, pues, y me decía, hijo, ve por más trago. Ahí va el niño corriendo. Pero estas canciones de los cadetes, mi queridísima Blanquita, alias la Capi. ¿Cómo estás, Capi? Buen día.
1: Buenas tardes. Es que nos quedamos emocionados hace rato. Pero buenas tardes. Sin duda es un género, es un grupo que también en lo particular me gusta. Hay canciones que son llegadoras. Y por ahí hace ratito leía los mensajes que decía, esas no, porque traigo una recarga de 30.
0: Así es. Buenas tardes, Charal y Capi. Te escuchamos en la Matenango de la Frontera. Me puedes complacer con la canción, la de Eran dos amigos. Ya la pasamos esa, ¿no? Los dos amigos. ¿Dos amigos? Fue de las
1: estos
0: que pusimos.
1: Dos amigos
0: que no, esa no, está pendiente. Hola, ¿qué tal? Charal, qué bonita programación. Te escuchamos desde la presa de Langostura. ¿Hasta dónde nos escucha mi Junior Martínez? Presa de Langostura. ¿Será que me puedes poner una canción de los cadetes de Linares? La canción se llama Dos Coronas para dedicarle a mi madre, que está cuidándome del cielo. Ah, esa está bonita, especialmente
1: sí,
0: para mamá.
1: Sí, también está bonita.
0: Sí. ¿Tienes tu canción favorita de los cadetes? Yo sí, la que acaba de pasar ese rato, un viejo amor. Un viejo amor para todos, hemos tenido un viejo amor.
1: La de No Hay Novedad, con la que nos estamos fondeando, esa también es una de las que me gusta.
0: Auditorio, ¿cuál es tu canción favorita de los cadetes para que te lo programemos? Dice, esa no, Charal, Capi, porque me corto las venas con un ejote. Cadete, la de Dos Amigos. Bueno, soliciten sus canciones. Tenemos todavía 40 minutos para seguir repasando las canciones. ¿Dónde nos vamos, Capi?
1: Nos vamos a escuchar esta canción que nos acaban de pedir y que se llama Los Dos Amigos.
0: ¡Ay, ay, ay!

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0: Amá.
1: Bueno, vámonos con saludos. Estamos con los especiales, estamos con Blanquita Capi, con Charal, los cadetes de El Chubasco, esa no, porque me hago. Los cadetes de Chubasco, saludos desde la Independencia.
2: Hola, ¿los cadetes de Chubasco?
1: Los cadetes, dice, ¿para qué? Con El Chubasco. Ha de estar El Chubasco, ¿no? Sí, con los cadetes. ¿Me puedes poner la de Lamberto Quintero? Oh, papaya de Celaya. ¿Con esas canciones quieren que me compre dos cartones de chela? Y me ponga a tomar. ¿Eso quieres, Capi? ¿Eso quieres, Charal? Dos, sí, cómprate las que quieras, hijo. Esas no, porque tengo cerca la cerveza. Acá estoy en mi negocio de mi hermana, dice la Karina. Charal, ven para acá, dice la Karina.
2: Nah, eso ya lo inventaste tú.
1: Sigan pues, sigan la cadena. Esa no, porque meo, la pone la Merto Quintero y ya está. Bueno, estamos con los especiales, con los mismísimos cadetes de Linares, no con los cardenales de Nuevo León, Blanquita, ¿viste?
2: Cadetes.
1: Cadetes de Linares. Bueno, tanto para bailarla me gusta, como no, tanto para escucharla y para estar con esa persona, porque los cadetes traen desde el romanticismo norteño hasta la decepción, ¿no? La pura decepción.
2: Pero son más conocidos por la decepción.
1: Sí, sí, claro.
2: Sí, decepcionantes.
1: Así es. Bueno, estamos totalmente en vivo. Soliciten sus canciones de los mismísimos cadetes. Pero hablemos de los cadetes de Linares. Recuerden que ellos, pues, su gran trayectoria los lleva como los meros, meros reyes de la música norteña. Los cadetes de Linares, desde hace mucho tiempo, don Lupe Tijerina, don Homero Guerrero, que están con la gran trayectoria desde 1960, fueron un dúo mexicano de música norteña, integrado por los cantantes y bajo sextista Homero Guerrero y la de la Cerda, y el cantante y acordeonista Lupe Fidencio Tijerina, 1974. Así es que, ¿quiénes quedarán vivos de los cadetes de Linares todavía? Pues el dúo original, pues en 1968, ¿verdad? Ninguno sigue con vida, ¿eh? Ni don Homero, ni don Lupe Tijerina. ¿Qué más información tenemos, mi Capi?
2: Pues tenemos aquí los éxitos que fueron indispensables y que todos conocemos, como No Hay Novedad, Las Tres Tumbas, Los Dos Amigos, que también ya escuchamos, Una Página Más, esa también es llegadora a la canción, El Palomito.
1: El Palomito.
2: Y bueno, fíjate que también hay información que se disputaron el nombre por problemas legales con el registro de la marca, y también pues hubieron descuidos legales tanto en México como en Estados Unidos, y entonces el nombre quedó desprotegido. Quiero yo creer que por eso es que lo que decíamos al inicio, ¿no?, que escuchábamos unos cadetes en un lado y en otro lado, porque no pudieron registrar la marca como tal.
1: Exactamente, así es. Ahora usted se preguntará, pues, ¿quiénes son los originales? Mientras sigan cantando las canciones que nos gustan, para nosotros todos son originales.
2: Todos son los meros buenos.
1: Se enloqueció, Bosque, Blanquita Capi, se enloqueció el auditorio. Lamberto Quintero, Cadete Chubasco, Charalito, esa no, Charal, porque me acabo de purgar y no puedo. Qué malo es el desparasitante, sí, con trago. Para todos los que peor ya lo vivimos, hace de cuenta que no lo hagan, ¿eh? Por más que esté amarga tu boca, no lo hagan.
2: Ese es el, como el chiste, este truco solo se puede hacer una vez, pero no, no ya ni una
1: no,
2: vez.
1: No lo hagan, ni les da una diarrea. Charalito, buenas tardes, ¿me puedes complacer con la canción Una Cruz de Madera? La Cruz de Madera, te ando escuchando, sí. Los ando escuchando en el barrio de Los Vertientes. Gracias, excelente día, gracias, Anita. Buenas tardes, Charal, ¿cómo estás? Quiero que me saludes a mi sobrino. Así lo voy a leer como me lo escribieron, es Branjan, Yang, Ranjan, Josué, tal vez le faltó una letra ahí, ya que el día 8 de julio, ya 8 de julio, ya esta semana próxima, se va a graduar. Él te está escuchando en el barrio El Alto, El Alto, de parte de su tía Anita. Sale, felicidades, Josué, próximo graduado, gracias. Esa no, porque me da sed, Capi. Esa no.
2: Porque estamos en el centro y está muy.
1: Esa no, porque estamos en el centro y aquí multan.
2: Sí, aquí no se puede.
1: Esa no, porque mañana juega la selección y hasta mañana me dieron permiso para emborracharme. ¿Con cuál nos vamos, mi Capi?
2: Nos vamos a ir con la del chubasco que nos están solicitando. ¿Y que se va hasta dónde?
1: Esa se va hasta donde nos los pidieron. ¡Ay, ay, ay! Sí. Te voy a sacar a bailar, mi queridísimo. Discúlpame que me disculpe tu novio, tu esposo, tu querido. Te voy a sacar a bailar con esa canción, ¿viste? ¿Aceptas o no aceptas?
2: Acepto el reto.
1: ¡Súbele el volumen!
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0: modo, mi modo, ese Cachas de Oro, ese bonito corridito que nos solicitaron. Ahí la terminación 74, complacida, felicidades. Ahí a la que pidió esta canción, Las Cachas de Oro, ahí está tu canción. Bueno, hola, ¿qué tal? Saludos, buenas tardes. Saludos para todos ustedes. Va la canción que también nos han solicitado de Lamberto Quintero. También vamos a complacer en esta tarde de este fin de semana. Tenemos más complacencias. ¿A qué horas entramos con Los Temerarios?
1: A la una.
0: A la una de la tarde aquí con Blanquita La Capi. Así que vamos complaciendo esta canción, Los Cadetes de Linares, de don Lamberto Quintero. Vámonos a través de Extremo 99.1, ¿a poco no?

Antes de pasar esta canción, si quieres me lo he hecho en la cantada. Igual. Ay, un día 28 de enero. ¿Cómo me hiere esa fecha? A ver, sigan la cadena. ¿Cómo me hiere esa fecha? Saludos, ¿cómo estás, mi querísimo Francisco? También en la Independencia, que están de fiesta. Saludos, están invitando a jugar fútbol. Qué bueno que están con nosotros. Una canción muy famosa, ¿no? ¿Qué pasó el 18? ¿Qué iba don Lamberto Quintero? Bueno, vamos a escucharla a través del 99.1.

0: Las 12:53 del mediodía, tarde, qué calor allá afuera, ¿eh? Ahorita vino mi compañero David y dice, ah, caminando ahorita sabroso por las calles de Comitán y avenidas.
1: Y escuchando los cadetes.
0: Y escuchando, y una y de repente volteas a ver, y ahí pon la tona, y...
1: Y esta rosa.
0: A todos los que están, a ver, mándenos fotos, porque yo sé que hay muchos lugares lejanos. Me encanta ver cuando están en el patio de la casa, con sus flores, con su hamaca, árboles, bonito. Hay muchos que nos van escuchando en su automóvil aquí por las carreteras de Lagos de Montebello. A mí cómo me gusta esa recta de Montebello.
1: Sí.
0: Nos dichosos los que viven ahí cerca, Cárdenas, Hidalgo, Morelos.
1: El paisaje.
0: Ya pasando, esas unas cabañitas que están donde hay una tienda de imitación a Otto, Achita, Tachita, ¿o?
1: Ah, sí, es cierto.
0: De ahí entra esa tiendita del Coxo, ¿cómo se llama? ¿Cómo le pusieron a esa tienda? La copia, pues.
1: Otso.
0: Conté. Pasando esa tiendita de... ¿Agarras ya la recta, la aduana? ¿O todavía te queda lejos? De esa tiendita, ahí nomás está la caseta.
1: Ya tiene mucho tiempo que no he ido,
0: no,
1: pero sí, más
0: blanquita.
1: O menos.
0: Pero esa
1: sí,
0: recta chula.
1: Sí, identifico, pero sí me acuerdo de esa recta.
0: Se siente el olor, pues, del locotal, de los árboles. Chulada esa carretera de Montebello. Bueno, qué bueno que les esté gustando la programación. Ya casi nos vamos en la hora de los cadetes,
1: pero vamos a estar en la segunda hora con Los Temerarios.
0: Los Temerarios, tu canción favorita de Los Temerarios. Hay muchas, es como Los Cadetes, hay un gran repertorio. Soliciten sus canciones ya de Los Temerarios, porque les van a ganar, y a la hora ya no las pasamos porque ya no nos da el tiempo. Pero, ¿cuál es tu canción favorita, mi querísima Capi, de Los Temerarios?
1: Ay, híjole, es que hay varias de Los Temerarios, pero hay una de, por ejemplo, Tu Infame Engaño.
0: Nunca había escuchado. Sí, Tu Infame Engaño.
1: Es una buenísima también.
0: La que se volvió viral en redes sociales cuando el gordito estaba echando su chela y lo capta el DJ, le toma, lo graba, la de Ahí Estaré Yo. Ahí están ellos, sí. La de Dímelo.
1: Ven, porque te necesito. Esa también está.
0: Como tú, la de ¿Por qué te conocí? Y es que esas canciones de Los Temerarios pegan porque es la vil vida, pues, de uno. Te enamoras, pues, te gusta, pues, la muchacha.
1: Pareciera que son ellos los que viven las situaciones y te la plasman en una canción.
0: Te gusta el muchacho, pero ya es de otro. ¿Por qué te conocí? 1998, Temerarios, Mi Alma Te Reclama, ¿Qué de Raro Tiene?
1: Tú Me Vas a Llorar.
0: Tú Me Vas a Llorar. Que se junten nuestros brazos.
1: Pobre tonto enamorado.
0: Una lágrima no basta.
1: ¿A quién quieres engañar?
0: Vete con él. Vete a conocer 1990. Bueno, uy, mira cuántos mensajes, mi Capi, las fotos, a ver, las fotos, dice, ¿qué dice la banda? Acá rumbo a Chacaljocom, disfrutando de la radio. Yo envidio mucho los de que viven en Chacal, Efraín y Chacal.
1: Ah, sí, también tiene paisajes
0: no,
1: muy bonitos.
0: No, mira, mi amigo, chulada, los árboles, todo verde porque está lloviendo. Ahí vivís vos a orilla de carretera. Y si ponemos un tu restaurante para ir vos. Y vendemos caldo de gallina rancho.
1: ¿Verdad, Baquerita?
0: Qué bonito es de ese país. ¿Lo viste, Balanquita? El de la terminación 86. Nos envió a orilla de carretera. Bien desgraciado. Hay otro que nos envió. Cruz de Madera. Ahorita la pasamos. ¿Qué dice el audio? ¿Qué dice la banda?
2: Blanquita, Charal, buenas tardes. ¿Será que me pueden pasar una canción de Temerarios? La Botella Envenenada.
0: La Botella Envenenada es la que te van a dar vos, Pedal de Oro. ¡José! ¡Joséito! Ahí vive. También en San José Obrero. Tiene lugares bien bonitos. Tu última canción de Los Temerarios. Saludos, Charal y Capi, mi querísimo Arael. Buenas tardes, amigo Charal y Capi. Dice. Andamos escuchando, van a pasar la hora de Los Temerarios. Pásenme la canción de Las Botas del Charro. Es que no está tan fácil olvidarla, chaval, no es tan fácil. ¿Cómo no es tu santa madre? Que en paz descanse. Ahí está el desgraciado, mira, el desgraciado del José. Mira, hijo de la chilindrina. Dos verdes tiene ya ahí en su comedor, mira, en su trabajo de pedal de oro, ¿eh? Ah, ¿tenemos llamada?
3: Buenas tardes.
0: ¿Quién habla? Ahorita vamos con la última canción y regresamos a través de Extremo 99.1, a través de esta canción. Vámonos, que nos despedimos de... Ya ni sé lo que estoy diciendo. Nos despedimos de los cadetes. Dice, son necios ustedes. Necios, ya voy a comprar los cartones. Ay, ya voy no, a todo.
3: Es pretexto.
0: Sí, voy ahí en el Otso a comprar los promos.
3: ¡Uy!

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0: Esa canción de fondo musical se llama
1: Ahí estaré yo.
0: Sí, es la canción de que se habló viral. Tenemos varios mensajes, gracias a la personita que nos escribió también ese rato en una foto, la terminación 40, Ángel Matías. Ahí está, en su patio con su tinaco de agua. Está lleno tu agua, hijo. Está lleno tu tinaco, hay agua. Rumbo a Chacal, dice, saludo Charal, la canción Si tú te vas, Temerarios, que se junten nuestros brazos arriba, Boquerón. ¿Qué datos importantes tenemos de los Temerarios, mi queridísima Capi?
1: Fíjate que celebran su aniversario cada 31 de julio, es decir, estamos en el mes de los Temerarios.
0: Uh-huh.
1: Eso es uno. Fíjate que ellos empezaron tocando en kermeses de iglesias y cobraban solamente 500 pesos.
0: No manches.
1: Uh-huh. Y hay un dato también interesante porque su nombre original era La Brisa.
0: La Brisa.
1: ¿Te sabías ese dato?
0: No, nada que ver con los Temerarios.
1: No, pero aquí va el dato interesante porque se lo cambiaron gracias a un cómic de el famosísimo, yo creo que tú también escuchaste alguna vez, Calimán.
0: No, yo soy más pa' acá.
1: Sí. ¿Ya no lo escuchaste?
0: No, ni sé quién es Calima. O sea, yo soy de, no sé, de los Thundercats para acá.
1: Bueno, pues ahí aparecía el personaje de El Fugitivo Temerario. Y entonces ahí es donde viene el cambio. Dejan de ser Las Brisas y se convierten en Los Temerarios.
0: Correcto, buen dato para los que amantes y fans de Temerarios, La Brisa, anteriormente, y ya muchos años con el nombre de Los Temerarios. Saludos, la canción de Si tú te vas, gracias por escucharnos también, hay mucho que complacer, menos bla bla, y más canciones. ¿Qué dice el auditorio, queridísimo Gonzalo?
2: Te pasas, Charal, te pasas, como si tú conociste los dinosaurios.
0: Eres un mudo, Gonzalo, pero así te quiero, condenado. Vámonos con la canción que se llama
3: Tu última canción.

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0: Bueno, la 1:17, 1:17 en esta tarde, como que ahorita se antoja. Sí, sabroso, con unas.
1: Con estas rolas.
0: Con estas rolas, con un anafre, tu carne así sabrosa, choricito, cebollita, un chile verde.
1: Y un guacamole.
0: Con tu guacamole, un tu pico de gallo. Ay, desgraciados. Bueno, tenemos muchas complacencias, vos Capicazo, vamos a terminar. Que tenga bonita tarde, la canción Todo me recuerda a ti. Qué de raro tiene que me esté emborrachando por esa mujer. Charali, Capi, buenas tardes. ¿Me puede poner a favor la canción de Una lágrima no basta? No la hemos pasado, con mucho gusto. La canción La mujer que soñé, Charal. Y acá seguimos a todo volumen escuchando la radio allá por Rumbachacal, mi amigo que vive a orilla de carretera. Ay, cómo te envidio que vivís ahí vos. Uno está cerca de Comitán, otra respiras puro aire. Sí. Ahí vas a cazar este conejo, jabalí.
1: Venado.
0: Ahí donde vivís vos, sí hay mucho donde distraer.
1: Vas a tomar agua el tigre.
0: Yo me envidio porque yo donde vivo, pues, 6 mide de ancho mi casa.
1: Así pues.
0: Sí, 6 de ancho por 12 de largo.
1: Está chiquito,
0: ya ni apenas, ya no veo nada.
1: Ya ni un chucho. De
0: no, nada, no entra nada. Las moscas salen huyendo porque no tienen espacio donde volar.
1: Ni el zancudo.
0: Nada.

0: Y la verdad, donde vive este mi compa, pues se ve que
1: mira. Quisiera, pues, así.
0: Mira su.
1: Imagínate ahorita tierra. Con este calor, un árbol, la sombra.
0: Así está este, mira lo de chacal.
1: Ah, sí, gracias.
0: Yo como de envidia.
1: Una tuamaca ahí.
0: Una tuamaca, mira. Este puede, donde quiera que vaya, ve sabroso árbol, su maceta, ve su. Ah, saludos. Charal, sí, aquí está muy bonito, dice. Hay animalitos, pero pobrecitos. ¿Para qué matarlos? Dices, sí, lo más bello, los animales. Vos porque tenés que comer, pero los que no. ¿Qué dice la muchacha? Saluditos. Ahorita me estás diciendo, mi abuelita, que fuiste su primer novio.
1: ¿Quién? ¿Llora?
0: Mi abuelita. Qué mentira, Charal. Ah, dice. Salió fue porque yo no escuché Canimán.
1: Ay, ya.
0: Como dice el Chalo, pues que soy de la época, dice. Si vos ibas a ser mi abuelita, dice mi abuelita que fuiste su novio. No iba a ser vos, vas a ver.
1: Ya no se pudo con ella, ya con la.
0: No, es la esposa de mi. Ay, la Mose. Vos, Mose, sos molestoso igual que tu marido, ¿viste? Hay una mi amiga, pues, que me escribe y dice que también fui la novia de su mamá.
1: O sea que es. Lijastra te está escribiendo ya.
0: Ya tiene 20 años, pero la niña.
1: Niña, ya ni tan niña.
0: Ay, así agarré a tu mamá, hija. ¿Qué dice? Charal, te escuchamos aquí en la colonia. Belisario, la canción de los temerarios. Pequeña. Y que se junte en nuestros brazos. Gracias por leer mi mensaje. Capi, ¿cómo vamos? ¿Vamos bien, no?
1: Sí, vamos bien, pues.
0: ¿Cuál vas a pasar? Pero no vais a pasar esas que de plano nos dan ganas de tomar trago. ¿Cuál irás
1: nos
0: a pasar?
1: Nos está pidiendo, pues, el auditorio.
0: Esa no, esa no, esa porque de plano la voy a buscar la abuelita de esta, mi nieta. ¡Ay!
1: ¡Qué de raro tiene!
0: ¡Vámonos a escucharla, Los Temerarios!
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0: Bueno, estamos de regreso, 1:35 en esta tarde. ¿Qué fin de semana? Dicen los expertos en clima de que empieza el calor, empieza a subir la temperatura. La semana pasada era lluvia, nublada. Ahora dice, bien raro, pero dicen los expertos, Blanquita, que voy a vender harto chocobanano, porque se va a venir, pero una ola de calor. Vamos a llegar a 50. Vamos, no, a 28, 29, pero va a subir la temperatura.
1: Para nosotros ya se siente bastante.
0: A nosotros ya 30, se cuenta que ya estamos ya en el mar.
1: Rostizados.
0: Sí, ya no más que podemos soportar es 30, 31. Por eso sufrimos mucho cuando vamos a la capital, cuando vamos a Tapachula, Comalapa, Chicomucelo.
1: Sí, porque ya 38.
0: Sí, solo aquí, 40. Bajando a Jota Mújica, ya aquí.
1: Ya se siente el viento caliente.
0: Ay, por eso nos enfermamos mucho, pero no aguantamos el calor.
1: No, es que somos más de templaditos,
0: sí, frito. Sí, todo.
1: Pero bien. Tampoco aguantamos el frío.
0: Tampoco somos, ¿sabe? Porque somos como los capibaras. Oye, ¿qué dice el auditorio? Vamos a escuchar a la María del Carmen Sánchez González, ¿qué dice?
2: ¿Me puedes poner algo de Mireles? Porque te conocí. Buenas tardes, me saludas a tu compañera, por favor.
0: Está bueno, María del Carmen Sánchez González, con mucho gusto, magrecita. Estoy ya con la fría, charalito, saludos. Estamos por complacer con muchas canciones. ¿Qué más tenemos, mi queridísima Capi?
1: Pues me estabas contando que esta canción que vamos a escuchar, La Mujer de los Dos, tiene algo por ahí, ¿verdad?
0: Esta canción, muchos tal vez de los que están escuchando radio, en especial a mi queridísimo Diego Aguilar, que me está escuchando, mi padrecito. Diego, hemos sufrido por el amor. Hay muchos que somos de por sí ojo alegres, como mi compa Diego, que nos gusta sufrir, y de repente te topas, pues, que tu amigo, tu primo, tu carnal se enamoró de la misma mujer, los dos están enamorados de la misma persona, ¿no? Qué feo ha de ser. Ah, ¿será
1: complicado?
0: Que ha de haber casos que tu carnal se casó, pero tú la tuviste primero.
1: O que sigue ese sentimiento.
0: Sigue ese sentimiento de la esposa.
1: Igual y puede ser que tal vez pasaron los años y quizá, ¿no? Que no conoció a tu familia, probablemente.
0: Sí, exactamente.
1: Y al poco tiempo, años después, ¿no? Por coincidencias de la vida, se vuelven a encontrar y de repente te voy a llevar a presentar a mi familia. Y ¡zas! Que es tu ex.
0: Y los niños se parecen, pero vos...
1: No, eso ya es otra historia.
0: Bueno, esta canción de La Mujer de los Dos, pues habla que fuiste tú quien robó la alegría, fuiste tú quien mató mi ilusión. Me fallaste, mal amigo, me fallaste. Te robaste la mujer que era mía. Y no sabía que era ella quien querías, pero yo creo que ahí también la mujer entra a jugar un papel malo, porque sí sabía ella que estaba jugando con los sentimientos de los dos.
1: Ay, qué complicado. Sí, pues sí, imagínate ahí que sí lo supiera, pero contextualicemos lo que yo te decía. Ajá. Que no se presentaron las familias, ahí sí, sí, tal vez, digamos, no fue toda la culpa de la mujer.
0: Porque esta canción habla de que él no sabía que era ella a quien querías, en verdad que no sabía. Pero
1: él le robó.
0: Él le robó.
1: El amor, la alegría.
0: La alegría, la ilusión mató. No me digas más, ¿por qué? ¿Por qué lo niegas? Allá. Tenemos llamada telefónica. ¿Qué dice el auditorio? Bueno.
3: Buenas tardes.
0: Buenas tardes, ¿con quién tengo el gusto?
3: Con Lucy.
0: Lucy, buenas tardes, ¿cómo estás?
3: Bien.
0: ¿En qué te podemos servir, Lucy, chula preciosa?
3: No, nada más le sugiero que miren la película.
0: ¿De qué película?
3: De Los Temerarios.
0: Ah, ¿y de qué? Ah, ¿y habla sobre esta canción?
3: Sí.
0: ¿De veras?
3: De veras.
0: ¿Cómo la buscamos? ¿Como La Mujer de los Dos o Los Temerarios?
3: No, así se llama, La Mujer de los Dos.
0: Y oiga, usted que ya lo vio, cuénteme, más o menos, sí, más o menos, ¿habla de lo que estamos diciendo?
3: Sí.
0: ¿Y quién es la mala o el malo del cuento ahí?
3: Pues son dos de ellos.
0: ¿Son hermanos?
3: Son dos, de los dos temerarios. O sea,
0: el Ángel y el Adolfo, ellos, ¿sí? ¿Y la mujer qué onda?
3: Pues Pues este anda con los dos.
0: Hija de la...
3: ¿Y con qué? Al final descubren que más bien, pues, o sea, que para qué les cuento.
0: Ay, ya usted, pues nos gusta, pues, el chisme. Nos gusta, pues, el chisme. ¿Con quién se...?
3: Quiero que lo vean, esta bonita.
0: ¿Con quién se queda al final? ¿Con el Adolfo, con el Ángel?
3: Con ninguno.
0: ¿Con ninguno? No, señora, no me diga.
3: Se va.
0: Desgraciada. Bueno, lo vamos a ver.
3: No, pero le destroza los dos.
0: Y mire, voy hasta ganas de llorar, me dio.
1: Gracias por la recomendación.
0: Doña Lucy, lo vamos a ver. Terminando la canción, la vamos a ver.
3: Sí, se lo sugiero porque está bonita.
0: Ah, doña Lucy, no voy a llorar. Voy a llorar, doña Lucy. ¿No lloró usted?
3: Pues no, pero...
0: ¿Da coraje?
3: No, la verdad que al final fue la tristeza.
0: ¿Por qué? Cuente este chisme.
3: Porque no se dan cuenta que anda con los dos.
0: ¡Hijo! Bueno, vamos a escuchar la canción, doña Lucy, ¿va?
3: Sí.
0: Sale, con ustedes.
3: No, nada más hablaba para que la vean.
0: Ay, doña, lo vamos a ver llegando ahorita en el Netflix, ¿vio usted? Dale. Sí, saludos, doña Lucy, amigo. Chula. Un abrazo. Ya, ponela, vos, Capi, porque ya de plano, aquí vete a mi gogote, ya la lágrima.
1: Ahí va.
0: Fuiste tú. Los dejamos con la mujer de los dos, con los temerarios.
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6: Ya solo faltan 9 minutos para terminar con los especiales de Los Temerarios. Ahorita que estábamos en el corte nos mandaron ya, ¿dónde vamos a encontrar la película?
7: Esa señora nos dejó picados, ¿saben qué buena trago? Nos dejó entrados y todos nos pusimos a buscar
6: la película,
7: La Mujer de los Dos. El primero que se encargó de darnos toda la información fue el asqueroso del Gonzalo, con la asquerosa de la Monse, su esposa. Ya lo da, mi padrecito, el Gonzalo, dice, ya lo busqué, dice, ya lo tengo aquí en Amazon Prime, ya lo está descargando.
6: Cuenta también para que lo veamos.
7: Sí, ya pasar tu número de cuenta vos, Gonzalo, porque nosotros no tenemos más que la de antena de 4 canales.
6: Y con las televisiones esas que daban.
7: Las cuadradas que daba pues nuestro papá. Bueno, y dice el Chalo que ya lo voy a ver ahorita, que acabando su programa, porque no me los pierdo.
6: Acabando el especial ya, sí. Nada más para darle y empezar con todo con la película.
7: Ya me dijo la Monse, su esposa, que la quiere ver, que yo la ponga ya, dice. Esa película, la voz es toda tu versión de Charal y la Karina, dice el Gonzalo.
6: Que te saben.
7: Ay, claro que me saben, mudo. Bueno, que tengan excelente fin. Gracias a los Chararal, Capibara. Gracias, ya nos estamos despidiendo. Pero muy contentos. Saludos a mi amigo Don Heriberto, que me está escuchando. Allá con mi amigo Diego. Un saludo para él, mi buen amigo, que siempre me escucha. Un saludo hoy. Pues están festejando de su ferretería también, sus 19 años. Felicidades a mi amigo Diego Aguilar. Y a su papá, que es mi amigo, mi hermano. Saludos a su papá, que ahí va mejorándose de salud y siempre nos escuchan. ¡Qué bueno! Y felicidades a usted. ¡Échele ganas! Va a ver que todo va a salir bien.
6: También nos acaban de llamar, estábamos...
7: Ah, te marcaron, ¿no?
6: Sí, sí, sí, pero ya no alcanzamos a salir al aire con su llamada, pero nos llaman desde Pujiltic. En el ingenio, don Mero. Ramiro Maldonado y toda la banda que anda escuchándonos hasta allá, un saludo muy especial, y nos pidió que dejemos a consideración la canción.
7: Ah, bueno, saludos a la mera tierra de la caña.
6: De la caña.
7: Calor que ha de haber.
6: Chupando caña.
7: Ah, chupando caña, dijera la banda.
6: Bien fría.
7: Ah, con, sí, sabroso. Sí. Yo cuando voy por ese rumbo siempre venden el litro de cañita.
6: Sí, sí, sí, ah, qué rico.
7: Para el azúcar. Bueno, yo creo que ya nos vamos a despedir. Se fueron bien rápida estas 4 horas.
6: Sí.
7: Desde
6: sí.
7: La mañana.
6: Este ya estuvo bien movido, por eso no lo sentimos.
7: Ya quedó bautizada mi compañera Blanquita como la capibara.
6: Gracias a todo el público del auditorio que esta mañana y parte de este sábado, pues se dieron a la tarea de buscar, de proponer, y pues ahí quedó ya la elección.
7: Así
6: a
7: es.
6: A favor de los votos, porque teníamos un top, pero se logró.
7: Más llamadas, ¿eh? Antes, más llamadas telefónicas.
6: Antes de irnos.
7: No voy a ser la señora. Bueno.
8: Carolito, buenas tardes.
7: Buenas tardes, ¿con quién tengo el gusto?
8: Con una amiga de aquí de Chicomucelo.
7: Ah, Chicomucelo, ¿cuál es su nombre?
8: No se lo voy a dar.
7: ¿Por qué? Dígalo usted, a usted por ahí.
6: Misteriosa.
7: Tiene usted un su novio que no quiere usted que se sepa.
8: Sí, me hubiera gustado, fíjese. ¿Pero qué cree?
7: ¿Qué?
8: Nada más nos puso tantas canciones, ya ni la primera, nos ponen cuántas canciones, y ya se acabó.
7: No, ¿cuál quiere usted? Le complacemos la que quiere usted al final.
8: Pues no sé la que quiera usted ponerme. Pero pongan otra cancioncita porque... De verdad que no nos
7: pusieron
8: nada.
7: Sí,
8: ya se va.
7: Sí, es que poner los temerarios, imagínense, usted no nos va a alcanzar toda la radio.
6: Todo el día,
7: es que tiene canciones muy bonitas. Pero le vamos a pasar una que se llama... ¿Se acuerda usted de esa canción de... Ven porque te necesito, mi vida, amor? La canta igualito que el Adolfo, que el Ángel.
8: Sí, póngamela igualito.
7: Se la voy a dedicar a usted.
8: Bueno...
7: Y hasta Chicomucelo. Y cuando yo llegue a Chicomucelo me atiende este bonito.
8: Bueno,
7: adiós.
8: Me parece perfecto, a ver cuándo.
7: Solo por usted voy a llegar hasta Chicomucelo. Pero donde me voy a garrotear a su marido, vas a ver. Ay, tan chulas las mujeres de Chicomucelo. Y cómo toman cerveza ahí.
8: Para que veas.
7: Bueno, entonces, ahí voy a llegar, pues.
8: Bueno, aquí lo estamos.
7: Adiós, señora hermosa.
8: Buenas tardes.
7: Adiós. Por voy a Chicomucelo, ahí voy a agarrar.
6: Sí. Pues ya tenés una entrada ahí.
7: Se la solterá la señora, creo que sí.
6: No, porque no quiso decir
7: su nombre. Quiso decir. Pues mira cómo son pues las mujeres. Por eso bien dice los temerarios. La mujer que soñé, que ahí...
6: Con ella vas a soñar.
7: Oye, Blanquita, ya nos vamos. Ya vi de Juan Ramón, cuídense mucho. La cari, lo viera la gran trompa que tiene.
6: Ah, es que ya se enojó que ya te están chuleando ya por Chicomucelo y ella estando aquí no le haces caso, dice.
7: ¿Cómo me divertí? Me vas a extrañar, Capi. Me vas a extrañar.
6: Te voy a extrañar.
7: Cuídense mucho. Mande.
6: Un rato
7: nada más. Gracias, cuídense mucho. Dios los bendiga. Capi, un gusto saludarte. Charal dice: puedes nuevamente mi canción, porfa. Fuiste tú las chelas. Charal, las chelas. Bueno, ya nos vamos.
6: Ya nos vamos. Bonito fin de semana y los vamos a dejar con esta canción, que es la que va a dedicar aquí Charal.
7: Especialmente para la señora hermosa de Chicumucelo, Dios los bendiga, no importa. Cuando el amor se da, no hay distancia. ¿Vio usted? Y ahí llegamos a Chicumucelo.
6: Rompe barreras.
7: Mate, esté un armadillo, hay mucho armadillo.

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Muy buenas tardes, son las 14 horas 12 con 5 en este momento. Y como siempre, Extremo acompañándolo con lo mejor de la música, el mejor ambiente. Buenas tardes, yo soy Juan Ramón Alcázar. Permítame acompañarlo con lo mejor de la música en la UI, la radio de Comitán.

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1: Ay, es sábado y los rieleros del norte lo saben. Una a una se van escuchando las rolitas. 14 horas, 2 de la tarde con 14 minutos. 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
1: Qué bárbaro, qué programación nos dejan en este sábado a esta hora. 2:18 p.m. llega Grupo Frontera con la rolita titulada Cuéntame. En Extremo 99.1. ¿A poco no?

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2:33. Bienvenidos a esta segunda emisión de Notinúcleo, correspondiente al sábado 4 de julio del 2026. Estas son las noticias. Hasta 50 grados centígrados podría alcanzar la temperatura en Chiapas con el inicio de la canícula. Julio será el mes más caluroso. Alrededor de 30.000 extranjeros están varados en Tapachula a la espera de regularizar su situación migratoria. Dicta el Instituto de Elecciones y Participación Ciudadana sanciones a medios de comunicación por ejercer violencia en razón de género. Busca el gobernador Eduardo Ramírez consolidar la paz y el bienestar social para los habitantes de Soyaló e Ixtapa. Con diabetes, una quinta parte de los adultos en México, alertan expertos. Muere otro mexicano bajo custodia de la Agencia Migratoria de Estados Unidos. Van 16 fallecidos en este año. El Papa León XIV llama a Europa a proteger e integrar a los migrantes. Estados Unidos celebra este 4 de julio el 250 aniversario de su independencia. Se activan las alertas en el Tri, esto en el ámbito de los deportes. Dos jugadores llegan con lesiones al partido contra Inglaterra.

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Esto es Notinúcleo, segunda emisión. Segunda emisión. 10 emisoras enlazadas, cubriendo el sureste mexicano, del Golfo al Pacífico. Notinúcleo, bienvenidos a la información.

0: 2:35. Gracias por estar con nosotros, a nuestra audiencia del interior del estado y más allá de nuestras fronteras. Sean bienvenidos, como todos los días, a este panorama informativo. A nuestros compañeros en las diferentes plazas, saludos y bienvenidos, y gracias por todo el apoyo. Recuerde que estamos transmitiendo para todo el mundo a través de nuestras plataformas digitales, Facebook, X, Instagram y YouTube, donde nos encontrará como Notinúcleo. Nuestras páginas www.notinucleo.com y www.radionucleo.com para escucharnos en vivo y encontrar la información que a usted le interesa. Bueno, y antes de entrar a nuestro primer bloque de información, como todos los días, le agradezco a Fabián Samayoa, que esta tarde está en los controles técnicos, Gloria Hernández como asistente. Soy su servidor José Ovilla y estaré con ustedes en los próximos 60 minutos. Y vamos de inmediato a la información. Hasta 50 grados centígrados podría alcanzar la temperatura en Chiapas con el inicio de la canícula. Julio será el mes más caluroso. Vamos con Juan Jesús Toledo.
1: La canícula en este 2026 comenzará a mediados de julio y durará aproximadamente 40 días. Aunque el fenómeno no inicia en el mismo día en todas las regiones, las autoridades meteorológicas estiman que los efectos más intensos de disminución de lluvias y altas temperaturas se registran del 15 de julio y finales de agosto, pero esto se podría extender ante la falta de lluvias y el cambio climático constante en la región. La Asociación Nacional de Profesionales de Resiliencia, que preside Romeo Palacios Suárez en Chiapas, advirtió sobre la probable presencia de temperaturas extremas en el estado durante este año como consecuencia del cambio climático, con registros que podrían alcanzar entre 45 y 50 grados centígrados, niveles poco documentados o nunca antes registrados en la entidad.
2: Dicen que el fenómeno de la niña, explicando un poquito que la niña es lo contrario al niño. El niño es una sobreelevación de la temperatura de la superficie de mente del mar, que a veces es 1, 2, hasta 2 grados. La niña es lo contrario. Hoy en día tenemos la niña, que la temperatura de la superficie del mar ha bajado. Eso trae ciertas consecuencias climatológicas como lo estamos viviendo ahora, frentes fríos, pero que después de que pasen los frentes fríos, se pronostica una temporada de estiaje prolongado, una temporada de sequía y de calores extremos. Se nos ha dicho, se nos ha informado que posiblemente este año rompamos récord en temperaturas extremas.
1: Chiapas se encuentra entre los estados más afectados por incendios forestales y que cada año se pierden grandes cantidades de superficie durante la temporada de estiaje debido a las temperaturas superiores a los 30 grados centígrados, rachas de vientos mayores a 30 kilómetros por hora y bajos niveles de humedad. Info para Notinúcleo, Juan Jesús Toledo.
0: Dos de la tarde, 38 minutos, y continuando con el panorama de las temperaturas, el calor, la lluvia, en fin, pues para este sábado se esperan lluvias intensas en regiones de Jalisco. Vamos con el reporte meteorológico.
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4: El Servicio Meteorológico Nacional de la CONAGUA te informa el pronóstico del tiempo. Para este día, la onda tropical número 14 se localizará frente a las costas del Pacífico Central mexicano, originando lluvias puntuales intensas en zonas de Jalisco, así como lluvias muy fuertes en zonas de Nayarit, Michoacán y Colima. Simultáneamente, la onda tropical número 15 se desplazará frente a las costas de Oaxaca y Guerrero, generando lluvias fuertes en ambas entidades y chubascos en Puebla, Veracruz y Chiapas. Por su parte, canales de baja presión en el interior del país, en interacción con inestabilidad atmosférica y el ingreso de humedad, ocasionarán lluvias puntuales muy fuertes en zonas de Zacatecas, así como chubascos y lluvias fuertes en la península de Yucatán y posible caída de granizo en el norte y centro del país, incluido el Valle de México. Finalmente, persistirá el ambiente caluroso a muy caluroso en el noroeste del territorio nacional, con temperaturas máximas de 40 a 45 grados Celsius en zonas de Baja California Sur, Sonora, Sinaloa y Chihuahua.
0: Dos 2:40 y en materia de seguridad, Tapachula continúa consolidándose como el principal punto de concentración migratoria en la frontera sur de México. Especialistas advierten un incremento en el número de personas migrantes varadas y deportadas en la ciudad, donde más de 41,000 mexicanos fueron repatriados entre marzo de 2025 y junio de 2026, mientras que entre 20,000 y 30,000 migrantes extranjeros permanecen en espera de regularizar su situación o continuar su trámite, su tránsito, perdón, hacia otras partes. El endurecimiento de las políticas migratorias, las deportaciones y la saturación de los trámites han provocado que miles de personas permanezcan, pues, durante meses allá en Tapachula, generando presión sobre los servicios de salud, albergues y oportunidades laborales. Y en la costa, pues, en hechos violentos, una persona perdió la vida al suroriente de Tapachula. Vamos con Pedro Monzón.

0: La noche del viernes se reportó el hallazgo de una persona sin vida con impactos de arma de fuego. Los hechos se registraron en un camino que conduce a Los Llanes y la colonia La Gloria, al sur oriente del municipio de Tapachula. Se informó que vecinos escucharon varias detonaciones de arma de fuego en la vía pública, por lo que solicitaron la presencia de las autoridades policíacas. Minutos después, la víctima del sexo masculino fue localizado a la orilla de la calle, entre los matorrales, el cual fue valorado por paramédicos de Grupo Halcones Rojos, quienes indicaron que ya no contaba con signos de vida. La zona fue acordonada mientras que personal de periciales realizaron las diligencias y el traslado del cuerpo al servicio médico forense sin que se identificara en el lugar. Asimismo, se dijo que se dio inicio a las investigaciones. Para Notinúcleo informó Pedro Monzón.
1: 2:42, es momento de ir a nuestra primera pausa de esta tarde.

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5: Chiapas es uno de los estados con mayor disponibilidad de agua dulce en México. Se estima que concentra alrededor del 30% del total de agua dulce del país, distribuida en 81 cuencas y ríos de gran caudal como el Usumacinta. Sin embargo, esta abundancia natural contrasta con la dificultad para aprovechar y gestionar adecuadamente este recurso. Especialistas señalan que el principal problema no es la escasez de agua, sino la falta de infraestructura para su acceso, distribución y tratamiento. A esto se suma el impacto del cambio climático que ya se refleja en fenómenos cada vez más extremos. En ciudades como Tuxtla Gutiérrez, las lluvias intensas en periodos muy cortos rebasan la capacidad de captación y almacenamiento. Al mismo tiempo, la falta de plantas de tratamiento de aguas residuales en la mayoría de los municipios agrava la contaminación de ríos y cuerpos de agua. De 124 municipios que integran el estado, solo algunos cuentan con sistemas de tratamiento, lo que convierte la descarga de agua sin procesar en un problema ambiental creciente. En conclusión, Chiapas no enfrenta un déficit de agua, pero sí un déficit de infraestructura y gestión. El reto no es encontrar el recurso, sino garantizar que se pueda captar, distribuir, tratar y cuidar de forma sostenible para las generaciones futuras. Hasta el siguiente comentario.
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0: fueron varios dominios, páginas en internet, obviamente los cuales fueron que censurados, bajados, como coloquialmente se le dice, y entonces se emitieron esas alertas. Que cuál era la principal, que el único medio para comprar estos boletos pues era la página oficial de la FIFA. Cierto es de que iba a ser muy complicado por las filas virtuales que le llaman, ciertos criterios, etcétera, cuántos boletos iban a vender hacia México, y muchos ciudadanos también creían que ciertas agencias tenían garantizado la compra de los boletos. Entonces el segundo punto era que había ciertas agencias que pudieran tener estos boletos, pero también iban a haber agencias falsas que estaban divulgando en redes sociales como Facebook, Instagram y TikTok, que podían conseguirte los boletos. En temas de denuncias, a la fecha no tenemos como tal identificado que se relacione a un fraude relacionado con tickets. Sin embargo, pues el periodo todavía se va a ver. Es posible que sí estén denunciando en la Fiscalía General del Estado, y posteriormente nosotros tengamos conocimiento para realizar actos de investigación. Sin embargo, he visto de manera pública que, pues vaya, y es de dominio público, que parece que hay afectaciones en nuestra ciudad, en nuestro estado, de personas que defraudaron a varios ciudadanos, ¿no?
1: Y es que, pues este tipo de situación va desde los tickets, como bien menciona, hasta los artículos que están vendiendo, porque vemos ofertas así súper tentadoras y que pues resultan ser estafas.
0: Sí, el otro punto precisamente era la compra de artículos, desde playeras, souvenirs, réplicas, tanto de balones como de trofeos, etcétera. Y sí, era evidente que íbamos a enfrentarnos a esto, pero no se ha visto una afectación como tal, que pueden ser mínimas en comparación, me refiero en tanto la cuantía, pueden ser mínimas en comparación de lo que sabemos que costaba un boleto, ¿no? Entonces, una familia que tal vez iban a ir dos, y de los no defraudados, hablamos de un impacto presupuestario de por lo menos 60,000, 80,000, hasta 100,000 pesos. Y pues en contraste, lo que refiere con artículos, iba a ser menos. De igual forma, se estuvo emitiendo esas alertas preventivas para indicar este tipo de modalidad que pudieran buscar los delincuentes en lo que respecta a los artículos relacionados, ¿no? Y por último, recuerden que los algoritmos funcionan conforme a nuestros hábitos. Si visitaste una página que querías comprar unos zapatos o un balón de fútbol, etcétera, pues el algoritmo en Facebook, Instagram, a partir de eso te va a empezar a mostrar. ¿Por qué? Porque se guardan en el teléfono las cookies, etcétera, y entonces te va a empezar a mostrar esas preferencias, esas afinidades que detectó en tu comportamiento de navegación. Sin embargo, en ese algoritmo no vas a saber distinguir si una página es falsa o no, y los delincuentes pueden pagar publicidad engañosa, en este caso, de ciertos productos. Entonces, la publicidad que nos aparece en redes sociales, incluso en el motor de búsqueda, tú buscas algo en Google, te pueden salir anuncios que son pagados por un delincuente en los primeros resultados, porque esa es la ganancia obviamente de Google, pero a pesar de todos esos algoritmos no puede distinguir siempre cuáles son falsos. Entonces, mucha precaución en lo que nos aparece en pantalla, y pues externarle en nuestros medios de contacto de la Guardia Estatal Cibernética, 800-221-1484, el correo cibernética@ssp.chiapas.gob.mx, e invitarlos que sigan las páginas de la Secretaría de Seguridad del Pueblo y de la Guardia Estatal Cibernética.

0: 2 de la tarde con 50 minutos y bueno, tome sus precauciones. Yo creo que no solamente en este momento, en esta época de pues del Mundial de fútbol, sino que en cualquier momento pues los extorsionadores están pues ahí a la casa de personas que pues a lo mejor con toda la buena intención quieren hacer una compra o en fin, y pues se encuentran con este tipo de sorpresas que bueno, simplemente hay que echarle mucho ojo y sobre todo cerciorarse de que las páginas a las que usted ingrese pues sean realmente auténticas. Ahí tiene usted las recomendaciones que nos acaba de dar el director de la Guardia Estatal Cibernética, Levi Francisco Pineda Rueda. Y continuando con más información, las camisas clonadas del Mundial, otro tema, pues disparan su precio en Chiapas. Vamos con Víctor Pérez.
1: A pocos días del próximo partido de la selección mexicana, comerciantes incrementaron considerablemente el precio de las camisetas clonadas del Mundial en distintos puntos de Tuxtla Gutiérrez, pasando de costar entre 250 y 300 pesos a venderse hasta en 500 y 600 pesos, situación que ha generado molestia entre los consumidores.
2: Pues es una cosa de consumismo, ¿no? Solo por la temporada. Exacto. Creo que pues está mal porque yo creo que en muchas, o sea, en todo el año o en mucho tiempo es algo que ni se vendía. Y ahorita se están produciendo y nada más por consumismo.
3: ¿Y usted lo siente justo como persona
2: trabajando? No, creo que no.
1: Durante un sondeo realizado en la capital chiapaneca, varios ciudadanos señalaron que el alza responde al auge futbolero, aunque consideran que se trata de un incremento excesivo que afecta principalmente a quienes buscan una opción económica para apoyar a la selección. Algunos entrevistados lamentaron que además del aumento, muchas de las prendas continúan siendo de baja calidad, elaboradas con materiales sintéticos que no justifican el nuevo costo.
4: No sé, yo creo que es por el momento que estamos viviendo, que obviamente es el Mundial y obviamente las personas aprovechan y les suben el precio. ¿Usted como cualquier cosa
3: aún con ese precio grande?
4: Pues sí, depende, o sea, no tengo muy bien conocimiento acerca de los precios, pero pues si fuera para un regalo, tal vez sí, pero para mí pues no me gusta el fútbol.
1: Otros reconocieron que, pese al sobreprecio, algunos comerciantes argumentan que ahora ofrecen mejores acabados. Sin embargo, los consumidores consideran que el incremento sigue siendo desproporcionado.
5: No, pues son cosas porque deben de multarlos, porque es demasiado. ¿Me entiendes? Porque la comenzaron vendiendo a 100 y luego ya después pues ya fueron subiendo y ahorita van a subirles todavía más. Y no se trata de eso pues porque nosotros el sueldo no lo aumentan. Entonces sí, si digamos que lo ganáramos bien, lo aumentaran el sueldo, entonces sí, pero no. Aquí le suben a todo, a combis, a todo, pero el sueldo no. Entonces, como que no tiene lógica eso.
1: Aunque varios aficionados aseguraron que prefieren reunirse con familiares y amigos para ver el encuentro del domingo, muchos afirmaron que optarán por no comprar la camiseta debido a su elevado precio. También hubo quienes señalaron que los comerciantes aprovechan la alta demanda durante el Mundial para incrementar los costos, mientras los salarios permanecen sin cambios, lo que reduce el poder adquisitivo de las familias. Pese a ello, el entusiasmo por apoyar a México continúa. Algunos ciudadanos ya preparan reuniones en casa, mientras otros planean acudir al estadio Víctor Manuel Reina para seguir el partido en la transmisión organizada para los aficionados. Para Notinúcleo, Víctor Pérez.
0: 2:54 y efectivamente mañana pues el estadio Víctor Manuel Reina va a ser pues punto de encuentro pues de muchos aficionados. Y recuerde, tome sus precauciones, por favor. Las experiencias recientes en la Ciudad de México, incluso aquí en Tuxtla Gutiérrez, pues que nos lleven a la reflexión y al cuidado y realmente hacer de este evento pues realmente una fiesta y no una tragedia como lamentablemente ocurrió en fechas recientes. Bueno, pues es momento de ir a otra pausa y regresamos con más información.

0: 2:56 PM y vamos ahora allá a la zona de Comitán, porque pues localizan sin vida a una persona al interior de su domicilio en el barrio de Jerusalén. Y por otro lado, esta mañana pues se registró un accidente entre un vehículo particular y una unidad de transporte público. Vamos con Juan Méndez.
1: En las últimas horas fueron alertados los servicios de emergencia para que acudieran al barrio Jerusalén, el cual se ubica en el lado norte-oriente de esta ciudad de Comitán, y es que a solicitud de los vecinos, quienes se manifestaron que ya desde hace días no miraban salir a uno de los colonos de su domicilio, por lo que pidieron el apoyo de los paramédicos de Protección Civil, quienes llegaron al lugar y al auscultar a la persona se dieron cuenta que ya no contaba con signos vitales, por lo que se pidió la presencia de la policía municipal, quienes llegaron para acordonar el área, mientras llegaban los servicios periciales y el Ministerio Público, quien ordenó el levantamiento del cuerpo, mismo que fue llevado al servicio médico forense, donde le practicaron la necropsia de ley. Posteriormente, el cuerpo será entregado a sus familiares para darle cristiana sepultura. En más información, esta mañana de sábado, un accidente sobre la calle central Poniente, Licenciado Benito Juárez, esquina con Sexta Avenida Poniente, conocido como el Eje Vial. Una mujer que conducía un vehículo tipo Derby, presuntamente se pasó la preferencia vial y se impactó contra una unidad del transporte público, volcando sobre su lado derecho. Inmediatamente la mujer quiso huir, dejando el vehículo abandonado, pero los transeúntes que en ese momento se percataron del incidente evitaron que huyera y pidieron la presencia de las autoridades. Llegaron elementos de tránsito y vialidad, así como la policía municipal, quienes detuvieron a la fémina y fue llevada ante la instancia correspondiente para que responda por el accidente y los daños que ocasionó a la unidad de transporte público que cubre la ruta La Calidra, y desde luego también para que se haga responsable de las lesiones que sufrieron algunos usuarios que iban a bordo de la unidad. Pero cabe hacer mención que no fue necesario el traslado de estas personas al hospital, ya que pues no tenían lesiones de consideración, únicamente el conductor del colectivo, que fueron llevados al hospital. Hasta aquí la información desde la ciudad de Comitán para Notinúcleo, Juan Méndez.
0: Y ahora de Comitán vamos a Villaflores, porque autoridades en materia de seguridad ejecutaron pues una diligencia de cateo a 5 inmuebles ubicados en el municipio de Villaflores por el presunto delito contra la salud. Durante el operativo en uno de los domicilios pues se procedió a la detención de Brenda N., y donde además pues fueron localizados 101 bolsitas con marihuana, 7 bolsitas con cristal, dinero en efectivo y una motoneta. La detenida y los aseguramientos fueron puestos a disposición del Ministerio Público para que determine lo conducente. Por otro lado, pues una unidad de transporte público pues cae a un barranco, esto en la zona alta de Tapachula. El saldo, una persona sin vida y varios lesionados. Vamos con Pedro Monzón.
2: La mañana del sábado se reportó un accidente vehicular registrado en el tramo de la carretera entre las comunidades Nueva Alemania y Génova de la zona alta del municipio de Tapachula. Fueron pobladores que solicitaron el auxilio de las unidades de emergencias, indicando que una unidad del transporte público terminó en un barranco y se encontraban varias personas lesionadas. Fueron voluntarios que con un vehículo particular trasladaban a por lo menos 3 personas lesionadas, los cuales en el trayecto fueron interceptados por una ambulancia, quienes los auxiliaron y los trasladaron a un hospital. Asimismo, se dijo que otras personas se encontraban en el lugar del siniestro, reportando el fallecimiento de una de las víctimas. Sobre los hechos, se dijo que al parecer la unidad de pasaje de la ruta Tapachula-Sinaí se salió de la carretera y cayó al barranco cuando el chofer perdió el control de la unidad por una presunta falla mecánica. Serán las autoridades correspondientes que realicen las investigaciones para su esclarecimiento y deslindar responsabilidades. Para Notinúcleo, informó Pedro Monzón.
0: 3:00 PM y es momento de ir a nuestra identificación oficial.
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0: 53 años de la partida de Tintán, pues recordamos su legado con una de sus mejores películas, El Rey del Barrio, una comedia llena de ingenio y humor mexicano. Daniel Torres con esta historia.
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2: ¿Qué tal? Un gusto poder saludarlos. Este fin de semana queremos rendir un homenaje a uno de los grandes íconos del cine mexicano. A 53 años de la partida de Germán Valdés Tintán, recordamos su enorme legado con una de sus películas más entrañables, El Rey del Barrio, de 1950, dirigida por Gilberto Martínez Solares, cineasta con quien Tintán realizó alguna de las comedias más memorables de la época de oro del cine mexicano. La cinta cuenta además con las actuaciones de Silvia Pinal, Marcelo Chávez, inseparable compañero de Tintán, y Fanny Schuyler. La historia nos presenta a Tintán como un carismático ladrón de buen corazón que vive en un popular barrio de la Ciudad de México. Aunque se dedica a cometer pequeños robos junto a su peculiar grupo de amigos, también es querido por sus vecinos debido a su generosidad y su disposición para ayudar a quien lo necesita. Sin embargo, una serie de enredos, persecuciones y malentendidos pondrán a prueba su ingenio y demostrarán que detrás de su apariencia de pícaro existe un hombre noble y leal. ¿Pero por qué tienes que verla? Porque El Rey del Barrio representa a la perfección el talento de Germán Valdés, su humor espontáneo, su dominio del lenguaje popular, sus improvisaciones y su extraordinaria capacidad para cantar, bailar y hacer reír, lo convirtieron en uno de los comediantes más completos que ha dado México. La película conserva un ritmo ágil y una frescura que más de 7 décadas después de su estreno sigue conquistando a nuevas generaciones. Como crítica puede decirse que algunas situaciones reflejan el estilo y los códigos humorísticos propios de la época, muy distintos a los actuales. Sin embargo, lejos de restarle valor, esto convierte al Rey del Barrio en un documento cultural que permite entender el México de mediados del siglo XX y disfrutar del talento irrepetible de Tintán en uno de los mejores momentos de su carrera. Así que este fin de semana te invitamos a redescubrir El Rey del Barrio, una película que celebra el ingenio, la alegría y el enorme legado de Germán Valdés Tintán, uno de los artistas más queridos e influyentes del cine mexicano. Aquí te dejamos un poco de esta cinta.
3: ¿Todos qué? Aquí, jefe. Todos bien, correctito, ¿Qué tal les fue anoche?
4: Aburre mal, mi jefe. En toda la noche no pude dar ni un golpe.
5: A mí ya me agarraron la chota cuando me iba a volar una llanta.
4: Sí. Fíjense que yo me clavé una cartera vacía.
3: Muy vacía, así que les fue muy mal a todos ustedes,
4: ¡No se hagan! Que yo los conozco perfectamente bien y no me van a tomar el pelo. ¿Oyeron? Tú te robaste un RCA, Víctor. 8 bulbos, que agarra ratones. Y tú te clavaste 2 tapones de Cadillac y uno de Ford. Y tú te clavaste una bolsa. ¡Azoten!
3: Si esto me lo llegan a hacer los muchachos que tenía en Chicago.
4: Chicago, Illinois. Agarro la Winchester, la ametralladora. Contra la pared, volteados.
2: Para Notinúcleo, Daniel Torres.
0: La tarde con 4 minutos y el gobernador Eduardo Ramírez reafirma su compromiso con la paz, el bienestar y la prosperidad allá en Xóyalo, Ixtapa. Vamos con Carla Trujillo.
6: Durante una gira de trabajo por los municipios de Xóyalo e Ixtapa, el gobernador Eduardo Ramírez Aguilar puso en marcha acciones en materia de igualdad de género y entregó obras de infraestructura carretera y educativa. En ese marco, destacó que el propósito del gobierno de la nueva era es fortalecer la paz y el bienestar y la prosperidad de los pueblos de Chiapas, trabajando de manera conjunta con la presidenta de México, Claudia Sheinbaum Pardo.
7: Yo seguiré trabajando con ustedes, haciendo caminos. Sean todas de material y vamos a seguir fortaleciendo los programas del bienestar que trae nuestra presidenta.
6: En Xóyalo, el mandatario entregó espacios educativos en el Colegio de Bachilleres de Chiapas, plantel 19, construidos con una inversión de 2 millones de pesos. Asimismo, dio el banderazo de inicio a la rehabilitación del camino Xóyalo-Francisco Sarabia-Chicoacén, obra en la que se invertirán 27 millones de pesos y que favorecerá a más de 68 mil habitantes. Posteriormente, inauguró el Centro Libre para las Mujeres, donde reconoció que con el respaldo de la presidenta Claudia Sheinbaum se pondrán en funcionamiento 70 centros de este tipo en la entidad. Reiteró que su administración administración impulsa políticas con perspectiva de género para garantizar el respeto a los derechos de niñas, adolescentes y mujeres, así como una vida libre de violencia. Como parte del programa Carreteras Vivas, en Ixtapa encabezó la inauguración de la construcción y el mejoramiento integral del camino El Paraíso El Nopal, obra en la que se destinaron más de 24.4 millones de pesos y que beneficiará a más de 17 mil habitantes. En su mensaje, el gobernador también convocó a privilegiar el diálogo, evitar los conflictos y fortalecer la convivencia pacífica, al considerar que es la mejor vía para construir comunidades con armonía y mayores oportunidades. Para Notinúcleo, Carla Trujillo.
0: 3:06 p.m, vamos a una pausa y regresamos.
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0: 3:10 p.m. Y bueno, aquí hay algo pues interesante, porque dice que del cigarro al vapeador, pues existen mayores riesgos. Jóvenes entre los 16 a 19 años, pues resulta que son los consumidores en mayor índice o mayor porcentaje aquí en Chiapas. Vamos con Juan Jesús Toledo.
1: En la actualidad, los jóvenes han suplido los cigarros por vapeadores, esto debido a que en los antros o lugares fumar está prohibido, por lo que se ve la necesidad de comprar un vapeador, aunque de igual manera venden los líquidos saborizantes o algunos vapeadores ya son de sabor, situación que atrae a la juventud. Las consultas han aumentado en jóvenes de 18 a 20 años, el 30% son atendidos ya con enfermedades crónicas como asma y también enfermedades bronquiales, esto debido al consumo de vapeadores de manera excesiva, aunque aseguraban que no eran nocivas ni se volvían dependientes del ser humano. En la actualidad, 6 de cada 10 jóvenes consumen este producto en exceso.
2: Estamos teniendo chicos, inclusive de 11 años, que están usando este cigarrillo, este vapeador. ¿Por qué? Porque lo tenemos, aunque no es barato, lo tenemos al alcance. Y lo más complicado es que no solo estoy ingresando a mi cuerpo nicotina, sino que este vapeador es un artefacto electrónico, es un medio electrónico que inclusive tiene pila o tiene para cargarse. Entonces, todas esas sustancias llegan a mi cuerpo y afectan de manera más aversiva mi salud física.
1: Los cigarros electrónicos o vapeadores sí contienen nicotina, lo que también está causando enfermedades, ya que el vapor que emana el cigarro es aerosol. Esta sustancia se da debido a los chips que traen a sus vapeadores, el cual cataliza la sustancia líquida de sabor pasando por el filtro mecánico, provocando que el humo se convierta en aerosol.
2: A veces pensamos que el tabaco o el vapeador disminuye la ansiedad, pero al contrario, es cíclico y aumenta e incrementa, y por eso de repente no lo quiero dejar, no lo puedo dejar, ¿verdad? Porque la ansiedad se incrementa mucho porque querer volver a sentir esa sensación de alivio, que es algo como que te lo enmascara, pero después incrementa la ansiedad.
1: Info para Notinúcleo, Juan Jesús Toledo.
0: 3:12 p.m. y el duelo necesita ser escuchado, o bien podría afectar la salud mental. Vamos con Víctor Pérez.
3: Perder a un ser querido, enfrentar una enfermedad terminal en la familia o incluso quedarse sin trabajo puede desencadenar un proceso de duelo que, si no es atendido a tiempo, puede afectar seriamente la salud mental. El psicólogo Andrei Pérez explicó que el duelo es una respuesta natural ante cualquier pérdida significativa y que no solo está relacionado con la muerte de una persona, sino también con situaciones como la pérdida de una mascota, una relación o un empleo.
4: Toda pérdida genera un proceso de duelo, ya sea la pérdida de una pareja, del fallecimiento de un ser querido, la pérdida de un empleo, el cambiarse de un domicilio, una mascota, todo aquello que implique perder algo significa que el cerebro tiene que procesar a nivel mental ese proceso.
3: El especialista señaló que tras el fallecimiento de un familiar es normal experimentar tristeza, añoranza, enojo, culpa o melancolía. Sin embargo, advirtió que cuando estas emociones permanecen por largos periodos y comienzan a impedir que la persona continúe con su vida cotidiana, es momento de buscar ayuda profesional.
4: Las señales de alerta pueden ser cuando ya pasaron en niños o adolescentes más de 6 meses y en adultos más de 1 año y todavía persisten, por ejemplo, emociones de suma tristeza, añoranza, melancolía, cuando su vida de alguna manera se deteriora.

0: y no pueden continuar con sus actividades normales pensando todavía en esa persona o dejando de hacer ciertas funciones como el aliño personal, el ya no querer tener ganas de ir a la escuela, no querer salir, ir, por ejemplo, a hacer situaciones tan básicas o cotidianas como ir a comer, salir a ver una película. Eso ya puede ser uno de signos en los cuales la persona requiera una ayuda profesional.
1: Incluso destacó que todavía existen personas que continúan enfrentando el dolor por las pérdidas humanas ocurridas durante la pandemia de COVID-19, lo que demuestra que cada duelo tiene un ritmo distinto, que no todas las personas logran procesarlo de la misma manera. Además, explicó que uno de los errores más frecuentes es intentar minimizar el dolor con frases como "échale ganas", "no pasa nada" o "el tiempo lo cura todo", ya que estas expresiones pueden hacer que quien sufre se sienta incomprendido. El especialista indicó que los duelos más difíciles suelen presentarse después de enfermedades terminales o muertes inesperadas, como accidentes o infartos, especialmente cuando quedaron asuntos pendientes entre la persona fallecida y sus familiares.
0: Si los lutos que más se sufren y los que más se ven es precisamente por alguna enfermedad terminal sobre todo, o muertes imprevistas. ¿A qué me refiero? A aquellas que no estaban programadas, como los accidentes, algún infarto al corazón, sí, sobre todo cuando hay asuntos inconclusos, cuando no se dice algo, cuando las personas todavía están encariñadas, cuando son cuidadores, cuando son parejas, y sobre todo tener cuidado en esa parte de siempre expresar emociones, siempre decirles a sus seres queridos que los quieren mucho, dado que eso genera que se complique más en los duelos.
1: Para Notinúcleo, Víctor Pérez.
2: 3:16 p.m. y bueno, dicta el Instituto de Elecciones y Participación Ciudadana sanciones a medios de comunicación, pues todo por ejercer violencia en razón de género contra dos diputadas. Vamos con Alejandra Orozco.
3: En las últimas horas, el Consejo General del Instituto de Elecciones y Participación Ciudadana resolvió dos procedimientos especiales sancionadores, determinando la responsabilidad de administradores de al menos tres páginas digitales por ejercer violencia política contra las mujeres en razón de género contra dos servidoras públicas de Elección Popular por publicaciones realizadas en meses pasados donde se hacían señalamientos relativos a su vida privada, señaló Marina Marta López Santiago, consejera presidenta del instituto.
4: Medidas de satisfacción: emitir de manera individual una disculpa pública por escrito y sea difundida en la página de Facebook por 30 días naturales y fijados. Se impone a cada uno de los denunciados una multa de 200 veces la UMA, equivalente a 23,462 pesos. Como medidas de no repetición, se propone la inscripción de los ciudadanos administradores de los medios digitales en materia de la litis, tanto en el Registro Nacional como en el Estatal, de personas sancionadas en materia de violencia política contra las mujeres en razón de género por el periodo de un año, más un tercio al ser medios de comunicación, sumando un total de un año y cuatro meses. Reciban un curso en materia de violencia política contra las mujeres en razón de género impartido por la Unidad Técnica de Género y No Discriminación de este Instituto Electoral. Finalmente, para un administrador denunciado se impone la multa de 5,865 pesos por incumplir de manera extemporánea lo relativo a las medidas cautelares.
3: El Consejo determinó que estas publicaciones constituían violencia digital, mediática y verbal al cuestionar a las víctimas su capacidad para desempeñar su cargo con base en posibles escenarios de su vida privada. Por su parte, la Comisión Estatal de Derechos Humanos inició un expediente de queja y emitió una medida cautelar para salvaguardar los derechos de los periodistas involucrados. Sin embargo, el IEPC sostiene que no se trata de un caso de censura.
5: La libertad de expresión constituye uno de los pilares fundamentales del Estado de Derecho. Gracias a ella es posible cuestionar el ejercicio de poder, exigir rendición de cuentas, denunciar abusos y fortalecer el debate público. Sin libertad de expresión no existe una democracia plena. Sin embargo, también debemos reconocer que ningún derecho es absoluto. La libertad de expresión, como cualquier otro derecho humano, encuentra sus límites cuando su ejercicio vulnera a la dignidad, la igualdad y los derechos de otras personas.
3: Para Notinúcleo, Alejandra Orozco Ardínez.
2: 3:18 p.m. y ahora vamos allá a la costa porque llaman a empresas a priorizar la seguridad laboral para frenar riesgos y multas. Vamos con Pamela Hernández.
6: La prevención de accidentes y enfermedades laborales no es un tema opcional, sino una obligación legal que impacta directamente en la productividad de las empresas y la vida de sus operarios. Así lo dio a conocer Bertín Jerónimo Pérez, presidente del Colegio de Ingenieros Industriales de Tapachula, al hacer un llamado a los sectores productivos para fortalecer la cultura de la prevención. De acuerdo con el especialista, el marco legal actual en México exige el cumplimiento estricto de 47 normas de seguridad dictadas por la Ley Federal del Trabajo. Estas regulaciones obligan

0: diseñar planes de contingencia específicos y a mantener un control sobre las condiciones físicas del personal.
1: La importancia de que las empresas participen en estos diplomados es de gran relevancia porque, en primer lugar, deben de cumplir con las normas que estipula la Ley Federal del Trabajo. En segundo lugar, si no se cumple con toda esta normatividad que establece la Ley Federal del Trabajo, pues pueden ser objeto de sanciones económicas. Como sabemos, los trabajadores, desde el momento de que ingresa a una planta industrial o a una empresa, pues están protegidos por la ley en cuanto a que deben de ser capacitados, deben de tener también un expediente de salud en la que se les haga una revisión física, ¿sí? Con toda esta reglamentación. De lo contrario, se cae en violaciones a la Ley Federal del Trabajo.
0: El líder de los ingenieros industriales remarcó que el incumplimiento de estas disposiciones expone a los patrones a fuertes sanciones económicas, una problemática recurrente en las zonas agrícolas de la región con el manejo de sustancias químicas, por lo que el representante gremial señaló que el Colegio de Ingenieros Industriales de Tapachula, en alianza con el Instituto Tecnológico de la Ciudad y la Secretaría del Trabajo, impulsan de manera permanente la formación técnica en la región a través de un diplomado en la materia de 180 horas teóricas y prácticas orientado a capacitar a dueños de negocios y gerentes en la correcta gestión del riesgo laboral. Desde el Soconusco, para Notinúcleo, Pamela Hernández.
2: 3 de la tarde, 21 minutos. Vamos a una pausa y regresamos.
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12: y pues eso es lo que ya tienen desde años anteriores, simplemente lo estaban trabajando, es decir, con esas dos herramientas que tiene el Bidacta, ya sabemos que es para recopilar toda la información, el Machine Learning es para ir leyendo y aprendiendo, ¿no? De inteligencia.

0: inteligencia artificial, leyendo y aprendiendo, y eso ahorita es lo que tienen de moda.
1: Este modelo tecnológico comenzó a consolidarse desde la implementación obligatoria del CFDI y posteriormente con la incorporación de tecnologías de aprendizaje automático o machine learning, que permiten a los sistemas del SAT identificar patrones, riesgos e inconsistencias de manera automática. Por eso ya no basta con cumplir, es indispensable hacerlo correctamente.
0: Que realmente también los que nos dedicamos a eso tenemos que estar a la orden del día, ¿no? Cambiar todo nuestro sistema de contabilizar. ¿Por qué? Porque también se envía lo que le llaman contabilidad electrónica. Digo, no todos están obligados, sin embargo, los que están obligados tienen que enviar mensualmente toda su contabilidad al portal del SAT. Esa es una contabilidad electrónica que lo que generan esa información, pues deben tener programas también ad hoc a ello, ¿no? Ha cambiado totalmente, ya no hay de llevar los libros a mano, ya no existe, todos, ya hay muchos programas que generan toda esa información. Aquí es lo importante, es analizar la información que se genera de los contribuyentes.
1: Finalmente señalaron que en la era de la inteligencia artificial, la mejor inversión que puede hacer una empresa sigue siendo la preparación, la legalidad y el acompañamiento de profesionales certificados. Para Notinúcleo, Alejandra Orozco Ardínez.
2: Tres de la tarde con 26 minutos. Vamos a una pausa y regresamos.
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0: ¿Cómo estás, Pepe Oía? Qué gusto saludarte, muy buenas tardes.
1: El gusto es mío, Gerardo, y ¿cómo están las cosas para mañana? Estamos a unas horas del encuentro, pues que va a definir el que México siga adelante o simplemente hasta ahí.
0: Bueno, con muchas expectativas, es eso justo, ¿no? Mucha gente confía en México, creo que no quiero decir un 100%, pero ponte un 98% que está con México, que ha apoyado en los cuatro partidos anteriores, se ha demostrado, se ha visto, la selección lo ha palpado, lo ha sentido, no solo en el Azteca, sino en las calles, no solo de la Ciudad de México, sino de Tuxtla Gutiérrez, de Chicomucelo, de la región que tú quieras, el apoyo total a la selección mexicana. Hoy creo que esa expectativa es a favor. Enfrenta, sí es cierto, una de las rivales muy peligrosas, una de las campeonas del mundo, una de las favoritas para llevarse esta justa mundialista, y me atrevo a decir que si el mundial no fuera en la Ciudad de México, o este partido no fuera en la Ciudad de México, Inglaterra tendría un 80% de ventaja sobre nuestra selección, pero el factor altura, el factor humedad, el factor lluvia, el factor contaminación y el factor sobre todo Ciudad de México y afición, creo que hoy por hoy la selección, por esos detalles, por esos factores, es pues favorita para llevarse el pase a los cuartos de final.
1: Algo que a mí me ha llamado mucho la atención, Gerardo, es que la gente que platica el tema del fútbol, porque está en boca de todo el mundo, es que ven a otra selección, ¿no? Una selección que quizá por muchos años, pues digo, yo me incluyo, quería ver, ¿no?, un juego diferente, a diferencia de otras selecciones, ¿no?, de otras épocas, ¿no?
0: Sí, creo que el primer tiempo contra Ecuador es la selección que todos queremos ver.
1: Así
0: que vaya adelante, que busque.
1: La segunda nos dio miedo, ¿no?, temor.
0: La segunda es la misma que Dios mío, la misma de siempre, ¿no? La de Francia 98, la de Estados Unidos 94, la del 2010, la de Qatar, sobre todo la de Qatar.
1: Cuidar el resultado, ¿no?
0: Echarte para atrás y esperar y darle la pelota al otro, al rival, y que te asiste uno, dos, te dé la vuelta, como lo ha pasado en diferentes mundiales, ¿no? En Alemania, ¿te acuerdas? En Francia 98 iba adelante contra Alemania, el matador tenía el 2-0, la falla, te dan la vuelta, Klinsmann y compañía, te da la vuelta y pierdes 2-0. Con Ricardo Antonio La Volpe, igual manera, un partido tenso, viene una genialidad de Maxi, te queda afuera. En Qatar, con Gerardo el Tata Martino, que no te atreviste a hacer absolutamente nada, te quedas fuera en fase de grupos. Esa es la pesadez del mexicano, que hoy, creo, no me dejarás mentir, la expectativa es diferente. Al estar en México, Pepe, pues todos estamos con la selección, y el factor que ha hecho fuerte a México es precisamente su gente.
1: ¿Tu pronóstico, Gerardo?
0: Iba a decir, antes estaba 2-1, pero me quedo con el 2-0 porque va a seguir imbatible la meta de tal Rangel.
1: Fabián Samayoa también es otro aficionado al fútbol. ¿Cuál es tu marcador, Fabián?
2: Me gusta esa buena vibra que contagia el señor Gerardo Gómez, pero me quedo con el 1-0 favor México.
1: Yo por ahí también le he puesto 1-0 favor México, y ojalá mañana por la noche estemos celebrando, pero ojalá que la celebración sea realmente, como la palabra lo dice, celebración, una claro, fiesta.
0: Una fiesta completa.
1: Y que no se convierta en tragedia, como decía hace un momento.
0: Así es.
1: ¿Qué más tenemos
0: que vivamos,
1: en deporte?
0: Que vivamos. La alineación, la posible alineación, hay algunos detalles con la alineación, con jugadores. Se habla de dos jugadores, el Vasco Aguirre, que están tocados. Él puso la palabra tocados, me imagino que debe ser un tema muscular. Yo especulo que puede ser Mora, Gilberto Mora, que salió en el segundo tiempo muy cansado, el juvenil, obviamente 17 años, dices, caray, se va a recuperar para el partido del domingo, el día de mañana. Y el otro, me parece que es Roberto el Piojo Alvarado. El Piojo ha tenido también, todos los partidos lo ha jugado, en gran intensidad, creo que puede tener una dolencia muscular, pero bueno, me parece que te saldría con tal Rangel en la portería, Jorge Sánchez por derecha, los centrales Vázquez y Montes, por izquierda Jesús Gallardo, no mueve su línea, ha tenido algunos descansos, rotaciones, y me parece que van a estar listos para el partido de mañana. Eric Lira en el medio campo con Luis Romo, y si no está Mora, me parece que podría entrar o Fidalgo o Obed Vargas. Y delanteros, si no está Roberto el Piojo Alvarado, me encantaría ver a Alexis Vega, que ha descansado todo el mundial, ha tenido algunos minutos, y que me parece que contra los ingleses es un factor que puede ir y ayudar ida y vuelta. Y Julián Quiñones, inamovible, creo que está jugando el mejor mundial de todos los mexicanos, y Raúl Jiménez. Me parece que esa podría ser la alineación del Vasco para mañana.
1: Pues ojalá que el triunfo se le dé a México para seguir, porque realmente hay muchas expectativas con esta selección, y ojalá realmente por el bien de todos los amantes al fútbol y de México, México se lleve un buen marcador sí. a favor.
0: Ah, bueno, y te está esperando la siguiente ronda, Brasil o Noruega. Nada más, nada más.
2: Interesante. Ventajas y desventajas.
0: De la selección mexicana tiene todas las ventajas del mundo. La única que puede haber es una Inglaterra, que es favorita, obviamente, con Kane y todos sus jugadores jugando en Europa, en la mejor liga del mundo, que es la inglesa. Y sería nada más. Y de ahí tiene todas las ventajas: la contaminación, la altura, el horario, la afición, el estadio, todo. Así que tiene todo.
1: ¿Qué más tenemos de este mundial?
0: La derrota de Canadá, a las 11 fue el partido que abrió la actividad del día de hoy, 3-0, sorpresivo, Canadá muriendo como normalmente hace, tirándose atrás, esperando, y bueno, ellos se lanzaron al frente, y Marruecos los esperó, y en dos contragolpes los acabó, 3-0 el partido, y bueno, a esperar otros 4 años para los canadienses. Así es.
1: Ahora, ¿tenemos más partidos el día de hoy?
0: El día de hoy tenemos otro duelo interesante para cerrar el día. Recordarte nada más que mañana, mi querido Pepe, a las 6 de la tarde se habló, eso es lo que te quería puntualizar, se habló mucho del tema de que era a las 12. Al final la Federación Mexicana Internacional y también Inglaterra dijeron no, vámonos a las 6 de la tarde. Hoy el otro partido que está por arrancar a las 3 de la tarde es Paraguay-Francia.
1: Sí, es prácticamente el, ya arrancó,
0: 3 de la tarde, Paraguay-Francia, así es.
1: Perfecto. Bueno, ¿algo más en deportes?
0: Es todo, mi querido.
1: Pues sí, muchas gracias. ¿Cuáles son tus recomendaciones, Gerardo, tú que eres experto en esta materia? Pues mañana tenemos un estadio que seguramente va a estar abarrotado. Mucha gente que va a querer ver el partido, que va a ver el partido dentro del estadio. ¿Qué recomendaciones harías? Digo esto para que pasen un bonito domingo y todo eso, lo vean como en familia y todo eso.
0: Uno, que si van en familia y si van solos, el factor ingerir bebidas, que vayan a celebrar, que vayan a disfrutar, que vayan con tiempo también para que vayan se lo van a abarrotar, obviamente, al lugar que se les asigne, el lugar que ellos que deseen, que si van en familia, bueno, asegurarse bien a los bebés, a los niños, sobre todo, ¿no? Para no tener ningún problema, y se ve algún grupo, porque no faltan los chavos que tengan mucha energía, hacerse a un lado, ¿no? Si quieres integrarte adelante, con todo respeto del mundo, pero si vas sin familia, abstenerte, a alejarte de ellos, pues tiene la energía que lo vemos todos, y pues no vayas a salir lastimado. Así que, ese es todo, y que vayan bien hidratados.
1: Perfecto, Gerardo.
0: Y un paraguas por si llueve.
1: Bueno, si no, pues también hay que disfrutar la lluvia, ¿no? Bueno, es parte ahora sí, como dicen, del ambiente, ¿no?
0: Eso
1: pues
0: sí.
1: Gerardo.
0: Pepe, gracias. Muy buenas tardes, buen provecho.
1: En vivo, realmente, la verdad, agradable aquí la charla con Gerardo y Fabián Samayoa. Y bueno, nosotros nos despedimos de esta segunda emisión de Notinúcleo. Recuerde, 8 de la noche, la tercera emisión. Ahí estará Gerardo nuevamente.
0: Así es, ahí vamos a estar.
1: Con el resumen del día. Y bueno, y nosotros lo esperamos en la siguiente emisión el próximo lunes. Gracias, buenas tardes. Soy su servidor José Ovilla. Gracias a Fabián Samayoa en los controles. Gloria Hernández también, que estuvo en la asistencia. Y nos vemos. Recuerde, fin de semana, pasen en familia. Y mañana disfrute mucho este partido México
0: Inglaterra.
1: Hasta la próxima.
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2: Excelente tarde de sábado, gracias por su amable sintonía. Continuamos con lo mejor de la música. 20 minutos y las 4 de la tarde. Si las miradas mataran, arrolladoras.

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Bono. Estamos a únicamente 5 minutos para puntualizar las 4 de la tarde. La hora exacta en extremo.

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2: Chiapas es uno de los estados con mayor disponibilidad de agua dulce en México. Se estima que concentra alrededor del 30% del total de agua dulce del país, distribuida en 81 cuencas y ríos de gran caudal como el Usumacinta. Sin embargo, esta abundancia natural contrasta con la dificultad para aprovechar y gestionar adecuadamente este recurso. Especialistas señalan que el principal problema no es la escasez de agua, sino la falta de infraestructura para su acceso, distribución y tratamiento. A esto se suma el impacto del cambio climático que ya se refleja en fenómenos cada vez más extremos. En ciudades como Tuxtla Gutiérrez, las lluvias intensas en periodos muy cortos rebasan la capacidad de captación y almacenamiento. Al mismo tiempo, la falta de plantas de tratamiento de aguas residuales en la mayoría de los municipios agrava la contaminación de ríos y cuerpos de agua. De 124 municipios que integran el estado, solo algunos cuentan con sistemas de tratamiento, lo que convierte la descarga de agua sin procesar en un problema ambiental creciente. En conclusión, Chiapas no enfrenta un déficit de agua, pero sí un déficit de infraestructura y gestión. El reto no es encontrar el recurso, sino garantizar que se pueda captar, distribuir, tratar y cuidar de forma sostenible para las generaciones futuras. Hasta el siguiente comentario.
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1: Se alcanza a escuchar ya el fondo de las mejores rolas que hicieron historia. Muy buenas tardes, son las 4:04, ahora con 5, la hora exacta para usted. Tiempo de saludarlo, desearle mucho éxito en este sábado 4 de julio. Bienvenidos a este espacio de clásicos del rock en español, que siguen demostrando que la buena música no conoce el paso del tiempo. En este preciso momento, cada rola abre una página del álbum de nuestra vida. Hoy es el momento de revivir esos instantes que siguen sonando a través de nuestra memoria. Y claro, a través de Extremo 99.1. Bienvenidos a Retro UI. Les damos la más cordial de las bienvenidas en esta tarde de sábado, alistándonos para el día de mañana. A lavar ya la playera verde para apoyar la selección mexicana. Estamos en contacto a través del 963-159-8888. 963-63-201-85. Gracias por estar activando en este instante las dos líneas de contacto a los estudios de Extremo 99.1. Yo soy Juan Ramón Alcázar. Y como siempre, me da muchísimo gusto poderle saludar a través de estos micrófonos a todos nuestros amigos que se encuentran en sintonía con nosotros. Saludos muy especiales hasta donde llega nuestra potente señal. Sobrevolamos a través de las ondas hercianas el territorio del sur mexicano y Guatemala, Centroamérica. Coméntenos de dónde nos están escuchando para conocer más lugares, más personas. Empezamos con la magia. Nos encontramos entre vinilos, cassettes, grandes, grandes canciones del rock en español. Celebramos la música que ha marcado generaciones. Le rendimos homenaje en este espacio todos los sábados en Extremo 99.1. Bienvenidos de esta manera. Iniciamos. Abrimos el baúl de los grandes recuerdos. Una rola que sonara en 1990. Dame el señor Luis Miguel.

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0: De esta manera rebobinamos 4:14 Ya se están empezando a comunicar con nosotros. Gracias por darnos a conocer el vasto conocimiento de música que tiene nuestro amable auditorio. Aprendemos de ustedes. Y eso a mí me encanta, me fascina. 963-159-8888 963-63-201-85 Está disponible.
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0: Ya tenemos los mensajes gracias a nuestros amigos.

0: que se comunican con nosotros.
1: Coco JR, buenas tardes. Ya estamos listos para escuchar la mejor música retro en la mejor radio 99.1, ¿o a poco no? ¿Será que me puedes pasar una canción? Muralla Verde de los Enanitos Verdes.
0: Ahí está, saludos ahí a nuestro gran amigo don José, en la terminación 65, que en esta tarde está en fiel sintonía y laborando. Saludos a los diferentes barrios de esta ciudad de Comitán. A nuestros amigos que todavía están laborando por ahí en algún establecimiento comercial. Por ahí también en los talleres, en los negocios, en las oficinas. Por ahí también a nuestros amigos del transporte público. Les mandamos este cordial saludo. A nuestros amigos que van a bordo de los taxis, de los colectivos, operadores de microbuses. A usted que nos lleva en el trayecto en algún lugar. Muchas gracias que nos lleva en el estéreo, aplicando la frecuencia 99.1 de su aparato receptor. La UI, la radio de Comitán, se complace todos los sábados en presentarle lo mejor de la música retro. Muralla Verde, sin duda, uno de los mayores éxitos de la banda argentina Enanitos Verdes. Allá por el año 1986 fue lanzada como parte del álbum Contra Reloj. Vamos a escuchar por ahí para nuestros amigos que están activando el mensaje con WhatsApp. Saludos a nuestro gran amigo don José. ¿Qué están haciendo? Saludos ahí a don Carlitos. 159-88-88 disponible ahora.

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0: Recordar es volver a disfrutar, volver a revivir esos momentos. Esos momentos auditivos y que también marcaron parte de nuestra vida. En esta tarde vamos a ir recordando de a poquito con canciones bonitas, con canciones retro. El baúl está abierto. Nueve sesenta y tres, ciento cincuenta y nueve, ochenta y ocho, 963-63-201-85. Es un gusto saludar a nuestro amigo, el señor Ramiro Maldonado, que se reporta del Ingenio Pujiltín. Sigue ahí en sintonía prácticamente todo el día con nosotros. Muchas gracias. Agradezco infinitamente el favor de su preferencia en su sintonía. Por acá en la terminación 81 nos piden saludos. Vamos a escucharlo.
1: Me manda saludos para Memo García.
0: Saludos para Memo García y la personita que le dijeron, anda, dilo tú, nada más, tienes que saludar a Memo García. Saludos entonces al señor Memo García y las personitas que enviaron el audio también, por supuesto, en esta tarde. La terminación 00 nos indica que quiere escuchar una canción, está reunido con su familia. Y claro, es una canción que prácticamente lo escuchas y te traslada a esos años bonitos, esos años hermosos que ya no volverán únicamente aquí en la frecuencia 99.1. Y es que esta canción fue lanzada en 1986, algo del señor Miguel Mateos, un ícono del rock en español. Desde Argentina llega esta canción que inspiró a muchos a luchar por sus sueños y creer en el propio camino, en el propio destino. El señor Miguel Mateos, cuando seas grande, a través de Extremo 99.1. En Retro U.

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¿cómo le vamos a hacer para complacerles? Pues acá nos ponemos a trabajar para darle gusto a nuestro amable auditorio a través de la frecuencia 99.1 de Extremo. Gracias por su sintonía. Regresamos cuando son las 4:32 a esto que se llama Retro. Uy. Gracias por mantener con muchísimo trabajo, muchísima chamba acá nuestros amigos de producción, acá su servidor, los mensajes de WhatsApp también. La terminación 26, que nos está escuchando en Belisario Domínguez, en la colonia Belisario Domínguez, me imagino. Saludos, buena tarde. Igualmente, una rola de Tex-Tex, me dijiste, una de las más conocidas de esta agrupación, que toca música de rock urbano. Desde luego, vamos a incluirla a la programación de Retro UI en este sábado 4 de julio. Por acá también tenemos otro saludo, muchas gracias. Desde Siltepec, muy buenas tardes, amigos de Siltepec, ahí en San Antonio La Pinada, municipio de Siltepec, nos están sintonizando. Saludos especiales ahí al señor Roselio Ortiz, allá en San Antonio La Pinada, municipio de Siltepec. Gracias por su amable sintonía. Terminación 52. Gracias por estar en contacto con nosotros. La terminación 77, gracias como siempre, gracias infinitas por mantener la frecuencia activa desde Guadalupe, Victoria, donde está llegando nuestra señal en esta tarde. Efectivamente, gracias por el comentario, ya esperaba este sabadito para que le llevemos música agradable y usted se mantenga pues contento, contenta durante la programación de hoy con la mejor música retro, la número uno, esas que nunca pasan de moda y que nunca morirán. Saludos, gracias. Ándale pues, agradezco infinitamente el comentario. Saludos, Liz, bonita tarde. Estamos buscando por acá ya también las diferentes rolitas. ¿Cuál viene, señor? ¿Cuál viene el señor de producción? Nos indica lo que debemos hacer. Fíjense, tenemos el grupo Tex-Tex. Saludos a nuestros amigos de la colonia Belisario. Y efectivamente, rock urbano mexicano, estilo de rock and roll y blues. Ándale pues, saludos. Esta propuesta en esta tarde está buena, vamos a compartirla con todos ustedes. Esta agrupación formada en 1986, una de las bandas representativas del rock urbano en México. Y lo tenemos aquí en Retro UI. Un recuerdo con un auténtico sonido del rock urbano mexicano. Señores, vamos a disfrutar de esta rola. Se llama Me Dijiste. Gracias por estar en sintonía de la frecuencia Extremo 99.1.

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3: Están llegando las peticiones musicales, gracias. Juntos vamos a volver a recordar estas canciones en un solo lugar, de 4 a 7 de la noche, desde Comitán. El saludo para ustedes, gracias por estar comunicándose con nosotros, por ahí de Guadalupe, Victoria de Jaltenango, gracias, muy buenas tardes a nuestros amigos de Jaltenango, que ya nos están pidiendo algo de Magneto, y vuela, vuela, claro. También tenemos por acá Luna de Miel de Virus y Tu Luz de Azul Violeta. Vamos a ir buscando las canciones para echarlas a volar a través de Extremo 99.1.

0: Buenas tardes, saludos ahí a nuestros amigos de Jaltenango de La Paz. A la terminación 04, muy buenas tardes, gracias por su amable sintonía. En Retro UI. 963-159, en este momento ponemos a disposición si quieren echar a volar la imaginación y recordar esos momentos agradables con una canción, con una rola. Mándenos en este momento el mensaje o audio 963-159-8888 y 963-63-201-85. Únicamente 17 minutos para puntualizar las 5 de la tarde, la hora exacta para usted, sábado 4 de julio, transmitiendo completamente en vivo desde Comitán de Domínguez, Chiapas, México. Vuela, vuela, esta canción ya la tenemos lista. Lanzada en 1991 y que sí se convirtió en el mayor éxito de Magneto. Agrupaciones juveniles más populares de México de los años 90.
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0: Y fíjese que sí, gracias a esta canción de Vuela, Vuela, Magneto alcanzó fama internacional del álbum, precisamente que lleva el mismo título, Vuela, Vuela. Los pasos, el dinamismo. Es momento de volver a recordar esta canción. Saludos. Saludos especiales a nuestros amigos que se encuentran en sintonía en Jaltenango. La voz de Alan. Vuela, vuela. Y lo escuchas aquí en Retro UI.

0: que prácticamente eran nuestros Backstreet Boys en México. Los chicos de Magneto en esta tarde.
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0: Y es que cómo no vamos a continuar si tienen un gusto excelente por la música retro. Eso no, nos encanta. Aprendemos de ustedes, amables radioescuchas. Gracias infinitas a quienes están comunicando al 963-159-8888. Fíjense, también le doy por ahí el dato. ¿Cómo los puede encontrar en las redes sociales? Estamos como Extremo Comitán 99.1 FM. Saludos a quienes nos llevan en su estéreo, en el coche, ahí en las diferentes unidades móviles del transporte público. Muy buenas tardes, saludos a la unidad 299, Don Migue, en esta noche disfrutando de la programación.
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0: Así de una manera, chavochita, chavochita. Vamos a disfrutar a continuación de la siguiente rola aquí en Retro UI. Y es que viene una canción que se llama Una luna de miel en la mano, lanzada en 1985 como parte del álbum Locura.
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0: Virus se convirtió en el mayor éxito con esta rolita. Es una banda argentina. Y vamos a disfrutarlo en esta tarde.
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0: El sonido fresco, elegante. Y muy adelantado para su tiempo. Unos genios, sin duda. Por eso siempre es un gusto volver a recordar los mejores éxitos. Se quedan con Virus. Y se llama Luna de Miel en la Mano. Soy Juan Ramón Alcázar. Y esto es Retro UI 9 y la 5.

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0: Estamos por concluir ya rápidamente la primera hora en Retro UI. Gracias por estar presente, manifestarse con un mensaje, con una llamada, para informarnos de dónde nos están escuchando. ¿Qué canción quieren recordar en Retro UI? Otra rolita. Claro. Ándele. ¿Cuál es? Toda la noche, Barrio Probe. Probe. La rola de... Bueno, vamos a analizar bien este mensaje. Saludos para la señora Berta y Alan. También para Evelyn, gracias.
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0: Vamos a buscar esa rolita toda la noche.
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0: Vamos a darle paso a una agrupación. Que también nos han solicitado con una rolita, No Huyas de Mí, algo de Kenny y Los Eléctricos, lanzada en 1988. Uno de los éxitos mayores de esta agrupación, de Kenny y Los Eléctricos, convirtiéndose ya en un clásico del rock mexicano y del movimiento rock en tu idioma.
1: Ay.
0: Y es que este sonido es enérgico, también lo hicieron con todo el corazón y se ha vuelto inolvidable. Así que escuchen los coros, escuchen la intensidad. Por ahí lo más escuchado en algún bar, en alguna discoteca y, o por supuesto también en las principales estaciones de radio en los 80s y principios de los 90s. Lo dejamos aquí en Extremo 99.1. Vamos a escuchar esta rolita a continuación. Excelente tarde de música retro en Extremo 99.1.

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8: Saludos en esta tarde para Lore, que está disfrutando la programación. Barrio Pobre, ya estamos incluyéndolo. Formas de amor de calor. Extremo Comitán 99.1 en TikTok, en Instagram y también en Facebook. Órale pues. www.radionucleo.com es nuestra página en internet. Sí, gracias a ello nos puedes escuchar en todo el globo terráqueo. 5:07 p.m. 5:07, mis amigos. De Chico Muselo, nuestros amigos también de Motocintla de Mendoza, Siltepec, Bellavista. Hasta donde llegue nuestra señal. Ahí para el Rancho San Fernando, gusto en saludarlos. Montecristo de Guerrero, mis amigos de la Independencia. Saludos, saludos, muy buenas tardes al buen Federico. Tenemos saludos también para Fernanda, que está en compañía de su abuelita. Saludos, ¿cómo se llama la señora? La señora Lupita y la señora Cande, en esta tarde también disfrutando de Retro UI a través de la radio, sonando lo mejor de la música del recuerdo. Por ahí nos vamos con esa rolita en la voz de Claudio Yarto. Y confieso sin fulgor que tengo la intención. Vamos a escuchar Formas de Amor. 5:09 p.m. En Retro

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4: Diecisiete horas, 5 de la tarde con 15 minutos. Saludos, gracias. En verdad, nos dicen que a diario nos escuchan. Sí, somos la UI, la radio de Comitán. Bueno, desde cuando era XUI, nos mencionan aquí en este mensaje. Agradecemos a la terminación 52 por su amable sintonía, allá en Siltepec. En San Antonio, La Pinada. Qué lugares nos mencionan, nos imaginamos únicamente esos bonitos lugares y su agradable sintonía. Gracias. Bien, señor, sí, ya la tenemos. Es tiempo de saludar a nuestros amigos que siguen en sintonía allá en la colonia Belisario. Saludos a nuestros amigos. Claro, estamos para saludarnos, para programar la rolita que quieran escuchar. Si la tenemos, créanme que con gusto. Saludos a la señora Berta, a Alan y a Evelyn en esta tarde, que nos pidieron toda la noche.

Algo de rock urbano mexicano. Algo también que menciona, retrata historias que podemos apreciar, sentir, vivir en un barrio, en nuestra vida cotidiana. Algo que publicaran, que sonara, empezara a sonar en el año 2002. Del álbum Sueños y Realidades, escuchamos.

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si nos damos cuenta, señores, rápido, avanzando con lo mejor de la música, en este instante son las 5 de la tarde con 23 minutos. Sonidos de guitarras, el giro del vinilo. ¿Se acuerdan del click del cassette? Esos recuerdos que nos trasladan a la mejor música. Este es el camino, la frecuencia 99.1 para seguir escuchando lo inolvidable. Soy Juan Ramón Alcázar y esto es Retro UI. Qué gusto poderles saludar a esta hora de la tarde, el día sábado 4 de julio. 963-159-8888. Gracias por tomarse ese momento para enviarnos el mensaje.

A ver, ¿quiénes recuerdan la siguiente rola? A continuación vamos a recordar, gracias señor, gracias. Y vamos a recordar en 1996 esta agrupación logró causar sensación por la mezcla de efectos, sonidos electrónicos, sintetizadores. Todo eso lleva a la siguiente rola titulada Déjame Entrar. Una de las canciones que marcaron el pop electrónico en español en los años 90. Lo recordamos aquí con Moenia. Se ha convertido en un clásico imprescindible de la música retro en español, difícil de olvidar. Saludos al buen Jonathan en esta tarde que nos pide esta canción. Seguramente la va a pasar muy bien mientras la esté escuchando aquí en Extremo 99.1, la UI, la radio de Comitán. Buenas tardes, siga disfrutando de la música retro en Retro UI.

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Agradezco su sintonía a la familia Pérez. Gracias, Teddy, por estar en comunicación. Saludos a tu bonita familia y para ti. Muy buenas tardes. Qué bueno que están disfrutando la programación que hacemos juntos todos los sábados de 4 a 7 de la noche. Qué gusto que nos acompañen en este viaje musical, en los recuerdos y las buenas canciones. Como esta que nos acaba de solicitar Teddy. Se llama Cómo te extraño, corazón, y forma parte del álbum súper exitoso de Maná, Sueños Líquidos. Allá en 1997 fue publicada. Esta rola fue escrita por el buen Fer Olvera. Nostalgia, amor, recuerdos, que a pesar del paso del tiempo se convierten en una balada emotiva con una banda muy reconocida del rock mexicano. Sin más preámbulo, vamos a darle paso a esta rolita de Maná. ¿Cómo te extraño, corazón? Esto es Retro UI 5:34.

0: ¿Qué tal? ¿Qué tal esa rolita que sin duda despierta grandes emociones? Saludos para Sandy, que ya se encuentra con nosotros. Se pegó las perdidas, Sandy. ¿Cómo es posible que te encanta esta canción de Maná y que no te acordabas cómo se llamaba? Lo tienes en el sonido de tu cel.
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0: Sí, claro. Que se me hace que somos contemporáneos. No, porque si no van a empezar a calcular la edad de acá su servidor. No quiero que se sorprendan. Soy tragaños. No, tengo más de 30 menos de 40. Acá el señor Dani Daniel tra. Se empieza a reír. ¿A poco sí me veo más maltratado, más vapuleado por la vida? ¿Sí? ¿Usted cree? No, déjese de cosas. Bueno, partes medias. Dijera mi compadre Arturo Martínez y Guillén, los saludamos con gusto. Seguramente está disfrutando de esta tarde. Con mariscos, con aguas naturales. Incitan a seguir conviviendo. Ahí está esta canción. Saludos. Las manos arriba, Spitfire. Ándale pues, pero queremos que estén con todo el entusiasmo. Dice, te escucho aquí en la unidad móvil. Te vamos escuchando con toda la familia. Gracias, muy buenas tardes. Que se toman ese... Bueno, espero que el conductor no vaya escribiendo. Nos vamos a lo siguiente, no le cambien, enseguida regresamos con más música para recordar, para volver a sentir maripositas. Porque la intención es esa, que usted esté disfrutando de la programación. Si se acuerda de algún éxito, compártalo al 963-159-8888 o bien háganos una llamadita. Al 963-63-201-85. Vamos a nuestros compromisos comerciales. Enseguida volvemos con más aquí en Retro U.

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0: esas canciones que siempre es un gusto volver a escucharla. Canciones llegadoras, fuertes, intensas. Esta canción fue escrita por el venezolano Franco De Vita, interpretada por, obviamente, Ricky Martin.
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0: Lanzado en 1995, un disco que marcó el inicio de un lanzamiento como estrella el señor Ricky Martin. Estrella internacional, por supuesto. Y es que también esta canción habla del vacío que deja un gran amor. Esa sensación de vivir a medias, que nada es igual. De gritar y decir cuánta falta me hace esa persona especial. Una canción que sí, no deja de emocionar. Lo escucha aquí, en Extremo 99.1, en Retro UI.
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0: a las 6 tenemos compromisos comerciales, pero enseguida regresamos con el tiempo que queda para rematar y cerrar con broche de oro este espacio retro. De 4 a 6. Miento, de 4 a 7. Porque no hasta las 10.
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0: Saludos a nuestro buen amigo Héctor.
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0: Tenemos tiempo, señor, ahí en controles absolutos y técnicos. ¿Sí? ¿Sí? Órale, pues. Gracias, saludos. Siguen en sintonía. Saludos para Francisco Cruz. Little Roll. Así es mi vida. Siguen en sintonía, gracias.
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0: Por ahí siguen enviando saludos, claro que sí. ¿De quién se trata? Por favor, échalo a volar.
2: Saludos para Doña Rita Francisca.
0: Doña Rita Francisca, saludos en esta tarde. Muy buenas tardes a Doña Rita Francisca. Gracias a ustedes por su amable sintonía. Terminación 26. Mi estimado Juan Ramón, ¿qué onda? Aquí estamos, señor. ¿Verdad que sí? Nos emociona la... Bueno, nos emocionó más bien la canción de Maná. Por acá están los comentarios. Qué bueno que les agradó. Sin duda cayó en esta tarde de maravilla. Gracias a Teddy.
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0: Sí, vienen recuerdos y de eso se trata este espacio de Retro UI. Que pueda recordar con gusto, con nostalgia. Un lobo en París o un lobo por tu amor. Una de dos. Tenemos llamada.

0: Ahí, saludos especiales, gracias. Saludos especiales ahí para nuestros amigos de Chichimá. Claro que sí. Un lobo por tu amor. Ándale, claro. Va a caer muy bien también en esta tardecita de recordar la mejor música. ¿Qué tal, mi buen amigo Héctor? Que anda a bordo de el taxi con la mejor compañía en esta tarde de Extremo 99.1. En la unidad del 716, saludos mi buen amigo Héctor con la terminación 66. Igualmente bendiciones, amigo, que todo te salga a la perfección. Mucho pasaje de arriba para abajo, pero lleno siempre el taxi. Que salga lo de usted, posteriormente lo de el patrón. Es un gusto saludar a nuestros amigos de la Senaduría La Antigua. Excelente fin de semana también para todos mis amigos. Qué bueno, mis amigos, ya los descubrimos. Sabemos que ya están laborando ahí en La Antigua, en la Trinitaria Chiapas. Saludos. Saludos, mis amigos de La Antigua. Rami. Bonita tarde. Y no hay mejor chofer, conductor de la unidad móvil, modalidad de taxi, que lo maneje el patrón.
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0: Nos quedamos picados. La mejor programación por la tarde de 4 a 7, Retro UI. Y es que la buena música no envejece, solo se vuelve clásico. Se vuelve retro. Le comentaba que tenemos compromisos comerciales. Volvemos terminando de ello. Para que no le baje el volumen. Y que las mejores canciones hagan su trabajo en esta tarde. Recordar.
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0: En la sintonía de Extremo 99.1. Retro UI.
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0: Yo soy Juan Ramón Alcázar y como siempre le deseo una excelente tarde. Vamos. Y volvemos, no le cambien. Tenemos mucho más que compartir.
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